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8: 65.

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1: 6:12.
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1: 614.

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2: 6:20.
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1: 622.

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2: 6:29.
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2: 6:31.

0: Fue la voz de Tommy Torres en esta tarde. ¿Cómo olvidar? Son en este momento las 6:38:22 para que sean las 7. Y la temperatura, a ver, déjeme checamos a cómo estamos en este momento en 14 grados centígrados. Gracias por continuar con nosotros. Nos damos un corte y regresamos con más en las labores de este ombliguito de la semana. Es miércoles, atravesando la mitad de la semana. Es miércoles 24 de este mes de junio. Un corte, volvemos con más.
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3: 6:39.
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4: 6:42.
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3: 6:50.
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3: 6:52.

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2: 6:59.
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2: 72.
10: Bien, vamos a continuar con nuestra programación musical correspondiente a este miércoles, enviando saludos hasta la zona de La Floresta. Gracias a Flori por comunicarse con nosotros en la parte musical. Camilo VI.

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2: 7:11.
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0: 713.
1: Bueno, continuamos, estamos de regreso mientras aquí el encuentro entre la selección mexicana y Checoslovaquia se mantiene 0-0. Nos vamos con la música, entonces vamos a presentarles el siguiente tema que nos han solicitado con Grupo Cañaveral de Humberto

Bien, continuamos en esta noche. Nos vamos a ir con más música, por supuesto, enviando saludos en esta parte de nuestra programación hasta la zona de la Florista con los temas que nos están solicitando. Y también saludos a nuestro buen amigo Miguel García, allá en su unidad, en su cuatro letras, allí anda escuchándonos, chambeando, claro, como siempre, como todos. Y pues aquí nosotros viendo el fútbol por ratitos para mantener también a nuestro auditorio informado acerca de este encuentro de la selección mexicana. Mientras tanto, nos vamos a ir con más música. El tema con Alejandro Sanz, y solo se me ocurre amarte.

0: Muchas gracias.
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3: 7:24.
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3: 725.

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2: 7:33.
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2: 7:36.

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2: 7:43.
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1: 746.

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1: 8-2.
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0: Hola, ¿qué tal? Muy buenas noches. Estamos ya con este espacio de Póstumas WM en las labores de este ombliguito de la semana, atravesando la mitad de la semana, miércoles 24 de este mes de junio 2026. Y en este momento, el encuentro entre México y la República de Checoslovaquia está todavía 0-0, ya iniciando el segundo tiempo en este Mundial. Y nos vamos entonces con el contenido de Póstumas en su última emisión. Las familias Morales González y González Ramos agradecen a quienes los acompañaron con motivo del fallecimiento de la señora Petra Guadalupe González Ramos. Al mismo tiempo invitan al novenario de misas y rezos por el descanso de su alma del 19 al 27 de junio. Las misas a las 7:15 de la mañana en el Templo de San Francisco. Los rezos a las 6:30 de la tarde en Sexta Cerrada Sin Número, Colonia Retiro, San Martín. La misa de Requiem será el 27 de junio a las 7 de la noche en el Templo de San Ramón. Por su asistencia, sinceros agradecimientos. Con motivo de los 7 meses del fallecimiento de la señora Esperancita Pérez Trejo, se invita a familiares y amigos al novenario de misas y rezos por el descanso de su alma del 26 de junio al 4 de julio, las misas a las 7:15 de la mañana en el Templo de San Francisco, los rezos a las 5:30 de la tarde en calle Valentín Gómez Farías, número 2A del barrio de San Diego. La misa de Requiem será el 4 de julio a las 8 de la mañana en el Templo de San Diego. Por su asistencia, gracias anticipadas. Estamos en la recta final de nuestro espacio de Póstumas en esta noche. Como siempre, agradeciendo en todo lo que vale su sintonía, su atención a este espacio que tenemos en este momento a través de Suprema Radio. Bueno, así las cosas entonces también con el partido de Sudáfrica y Corea del Sur. También ya inició el segundo tiempo, al mismo tiempo que el de México y Checoslovaquia, y se mantienen 0-0. Nos vamos entonces con el agradecimiento y el resto de nuestra programación correspondiente a esta noche. Gracias de antemano una vez más por continuar con nosotros.
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0: se gloria la familia. Chávez mete el primero. En la capital del país explotó el Estadio Azteca. Todo lo hace Romo, pero la decisión de Chávez es espectacular. Fue, arrancó, insistió, picoteó, puso el perfil, preparó y liquidó de zurda. México le gana al rocoso cheque 1-0. México parece que se va a llevar 9 puntos de 9 posibles. Y aparte le gana.
1: Bueno, ya lo escuchó, así es que ya anotó México a través de los zapatos de Chávez, de los botines de Chávez en este encuentro entre República Checa y México. Continuamos con la música, estamos con Providence.

0: selección mexicana en velocidad por el costado. Picó al área Sánchez, llegó al mano a mano contra Cover, la pelota salió rebotada. Dramáticamente la sacan de la línea y ahí en el área chica la termina empujando Quiñones, que acompañaba segunda jugada. Le pegó a Sánchez, le empujó Quiñones con los riñones y México. México le está ganando a la República Checa, que se va del Mundial.
1: Bueno, este fue el gol de Quiñones, el segundo para México.

0: Y esta fue la presencia de OV7 en nuestro espacio musical de esta noche. En el resultado del otro encuentro entre Sudáfrica y Corea del Sur, hasta el momento va ganando Sudáfrica. Así que Corea se va al tercer puesto en este grupo. Vamos a continuar con nuestras labores después de nuestro mensaje de identificación y los comerciales que tenemos. Regresamos con más música.
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3: 8:30. 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
8: 8:32.
10: 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Polvo, lluvia, tráfico. 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
12: Lo mejor, no tenemos que buscar por horas lo que necesitamos, ya que lo encontramos en tiendas de materias primas y droguerías. 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
12: 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Su preparación nos va a tomar nada más y nada menos que 25 minutos. Sin duda, una gran ventaja.
10: Para poder elaborar nuestro champú para auto, comenzamos vertiendo el agua en la cacerola y la calentamos. 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Después incorporamos el colorante y mezclamos hasta que el color sea uniforme.
12: 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En este caso, considera que su tiempo de caducidad es de 6 meses. 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Tenemos nuestro propio shampoo para auto. 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Al final del día, apostar por las tecnologías domésticas no es solo una forma de ahorrar, es tomar el control de lo que consumimos.
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2: 8:43.
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2: 8:45.

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2: 8:52.

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0: Lucio Fidalgo la puso contra el ángulo en el tiempo de compensación. Ochoa llorando en la banca. México ganando por 3 goles. Apareció Chaquito, quiso contra Cobar. El pelotazo largo de Ochoa. En esta jugada aparece el balón para que la toque México. La filtran con Chaquito. Quiso definir tipo el tiloncito, pero no pudo. El rebote que queda. Alvarado la pone y Fidalgo la coloca contra el ángulo. Gol 68 en Copas del Mundo para México. Triunfo número 20. Impacto de Fidalgo. El jugador número 48 de todos los tiempos en México en meter en gol Copa del Mundo. Se acaba la historia con un 3-0. Fiesta absoluta, doctor García, en la capital del Estadio Azteca.
1: Bueno, así está cerrando este encuentro entre las selecciones de Checoslovaquia y México, favoreciendo obviamente a nuestra selección mexicana 3-0.

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2: 9-4.
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3: 9-5.

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1: 9-9.
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1: 9:19.
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3: 921.

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2: 9:29.
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3: 9:30.

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2: 9:37.
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2: 9:38.
6: 22 para que sean las 10 de la noche. Continuamos con la música en esta noche de miércoles.

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2: 9:46.
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2: 9:47.
11: Faltan 13 para que puntualicemos las 10 de la noche. Continuamos y nos vamos ahora con más música, ahora con la presencia de Roberto Carlos.

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1: Bien, estamos ya en la recta final de nuestro espacio musical de esta noche. 3 y serán las 10. Nos despedimos con este material a cargo de Daniela Romo. Un feliz descanso, una feliz noche de este miércoles.

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2: 10:05.
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8: 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Mi nombre es Emma y seré su asistente virtual en este viaje en el tiempo. 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Preparados, crononautas, para visitar los 2000,

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1: Muy buena noche, bienvenidas, bienvenidos viajeras y viajeros del tiempo, crononautas en sintonía de Suprema Radio 95.3 FM, WM 95.3 Suprema Radio. Mi nombre es Jordán Ruiz y les doy la más cordial bienvenida a nuestra emisión de este miércoles, miércoles 24 de junio de 2026. Emma, buena noche.
2: Buena noche.
1: Y empezamos este viaje en el tiempo a través de la música con algo de Belanova, ¿verdad, Emma?
2: Sí.
1: Esta canción también, que forma parte del disco Dulce Beat, lo que sería el segundo álbum de estudio y el segundo sencillo. El tercer sencillo, el primero fueron. El segundo sencillo, Tus Ojos, fue el primero del primer álbum de estudio. Y con este segundo sencillo también del disco, tuvieron un exitazo enorme el 24 de octubre del 2005 cuando sale en las radios de México. De la autoría de Denis Guerrero, Edgar Huerta y Ricardo Arreola, prácticamente la agrupación. La producción de Cachorro López, tenemos este electropop con toques synth, que es un exitazo por parte de Belanova. Y una canción que ayudó a que tuviera un éxito bastante grande, se convirtió en uno de los mayores éxitos de la agrupación y una de las canciones más populares entre el 2005 y 2006 en nuestro país. Llegó al puesto número 11 en la lista de Billboard Latin Pop Airplay y el puesto 37 en Hot Latin Songs y 25 en el Hot Dance Music Club Play, todo esto de la revista Billboard. Con esto empezamos el viaje en el tiempo a través de la música en Experimento 95. La temperatura en San Cristóbal de las Casas es de 14 grados centígrados. Probabilidad de lluvias para San Cristóbal hasta las 2 de la mañana, un 5% a partir de la medianoche. Pero como decimos, es un pronóstico, puede que se cumpla, puede que no. Y estamos revisando las precipitaciones al menos para mañana. Para mañana, lluvia ligera, lo que marca el Servicio Meteorológico Nacional. El punto más alto sería a las 3 de la tarde. Empieza la probabilidad de lluvia desde la 1 y se extiende hasta las 9 de la noche mañana. Es un 50%, prácticamente es un más no que un sí, pero como siempre les decimos, hay que estar pendientes de lo que informe el Servicio Meteorológico Nacional. En nuestra ciudad actualmente 14 grados centígrados, de todas formas estamos pendientes para lo que informe el Servicio Meteorológico Nacional en la siguiente hora. También cada hora se actualiza la información del Servicio Meteorológico Nacional. Por lo pronto nos quedamos con estos 13 grados en la mínima, 21 en la máxima para mañana, 14 grados actualmente en San Cristóbal, 50% de probabilidad de lluvia. Todavía hay un 5% de probabilidad de lluvia después de la medianoche. Y para mañana, esto sería a partir de la 1 de la tarde hasta las 9 de la noche, que pueda llover. El punto más alto, 3 de la tarde. Con esto también nos vamos con la capital chapaneca, Tuxtla Gutiérrez. Tiene que realizar algo en Tuxtla, 24 grados centígrados actualmente. Para mañana, 21 en la mínima, 32 en la máxima. Más calorcito para mañana en Tuxtla Gutiérrez. En cuanto a lluvias, no tenemos lluvias de acuerdo al Servicio Meteorológico Nacional para mañana en nuestra capital. Estamos listos entonces para este viaje en el tiempo y también si usted tiene que viajar fuera de San Cristóbal, mucha precaución, que tenga buen viaje, feliz retorno, que le vaya muy bien, que llegue con bien a su destino. Ya saben ustedes, siempre les recomendamos no correr mucho, por favor, respetar límites de velocidad y estar atentos a todas las señales que hay en los caminos y carreteras de San Cristóbal. No corra, por favor, no corra. Y aquí estamos acompañándoles con este viaje en el tiempo a través de la música, la década del 2000, del año 2000 al año 2009. Emma, ayúdanos con las vías de contacto en cabina y luego nos vamos al corte.
2: Claro que sí, Jordán, con gusto. Puedes comunicarte con nosotros a cabina. Búscanos en Facebook como Experimento 95. Llámanos a la línea directa 967-678-0640, extensión 106. Escríbenos al WhatsApp en cabina 967-287-8897. Es hora de ir al corte comercial, Jordán.
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4: 10:15.
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1: 10:17.
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3: Continuamos con este viaje en el tiempo a través de la música por Suprema Radio. Temperatura en San Cristóbal de las Casas, 14 grados centígrados. ¿Emma, qué tenemos?
4: Tenemos mensajes de los crononautas.
3: Gracias, nos escriben. Buenas noches, Jordán, me complaces con la canción de Las Pequeñas Cosas de Hot Dog. Gracias y saludos, Jorge Antonio. Saludos, Jorge Antonio, claro que sí, con mucho gusto. Complaceremos. También nos escriben. Muy buenas noches, puede pasar la canción de Panteón Rococó que se llama La Cumbia del Olvido, por favor. Le mando un saludo. Vamos a buscarla y vamos a buscarle. Complaceremos también con mucho gusto. Terminación 0728. ¿Qué más tenemos, Emma?
4: Tenemos saludos de la línea telefónica, Jordán.
3: Gracias, Emma. Saludos hasta las fronteras de, más allá de las fronteras de San Cristóbal, hasta la Concordia, Chiapas. También gracias por la sintonía. Y nos piden Brenda desde la Concordia algo de Rihanna. Con mucho gusto complaceremos también con algo de Rihanna. Y también nos solicitan algo de Beyoncé. Con mucho gusto complaceremos.
4: Tenemos mensajes de los crononautas.
3: Gracias, Emma. Ahí está el saludo hasta la Concordia para Brenda, nuestros amigos de la Concordia, y también hasta donde llegue la frecuencia con más presencia, 95.3 FM. También nos escriben. Hola, Jordán. Buenas noches, excelente programa, muchas gracias. ¿Me puedes pasar una canción de Paulina Rubio? Yo no soy esa mujer. Claro que sí, con mucho gusto. Complaceremos con lo que nos solicitan. Terminación 952. Vámonos entonces, Emma.
4: Sí.
3: Con esta canción que es Las Pequeñas Cosas de Hot Dog.
4: Dame el momento para analizarlo bien. Esto es lo que pude armar para ti.
3: Gracias, Emma. Nos vamos al disco Hot Dog, primer álbum de estudio, tercer sencillo. Hasta Contar a Mil y Resistir fueron los primeros sencillos. 6 de junio del 2009, cuando sale este disco. Y la autoría de María Barracuda y Jorge Amaro, conocido como Chiquis, también la producción de Jorge Chiquis Amaro, este electropop o synthpop también, seguimos con este estilo de pop en nuestro país, que fue un exitazo, esta canción de las pequeñas cosas de la agrupación Hot Dog. El disco debutó en el puesto 87 en la lista de álbumes mexicanos, escalando hasta el puesto 52 después de 9 semanas, y los sencillos Hasta Contar a Mil, Resistir y Las Pequeñas Cosas fueron bien recibidos por el público mexicano. Así que vámonos con este viaje en el tiempo a través de la música en Experimento 95. La temperatura en San Cristóbal de las Casas es de 14 grados centígrados. Emma prepara las coordenadas a nuestro siguiente destino por Suprema Radio. Ya regresamos.
4: Con gusto, Jordán. Preparando nuestro siguiente destino, año 2009. Iniciamos el viaje en el tiempo con Experimento 95.

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2: 10:24.
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2: 10:25.
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7: Vámonos, Emma, con nuestro siguiente destino.
0: ¿Sí?
7: Y nos toca el turno de escuchar a los señores de Panteón Rococó con la canción Cumbia del Olvido.
0: Dame el momento para analizarlo bien. Aquí tienes lo que encontré.
7: Gracias, Emma. Nos vamos con esta canción que viene dentro del disco 3x3. Esto nos lleva al 10 de agosto del 2004 con este tercer álbum de estudio. La autoría de Luis Román Ibarra García, Omar Maciel Oseguera Cortés, Rodrigo Joel Bonilla Pineda, miembros todos de la agrupación, y la producción del señor Flavio Cienciarulo, mejor conocido como señor Flavio, sí, de los Fabulosos Cadillacs. Una canción que es el toque de cumbia, pero por ahí encontramos un toque de reggae, algo de ska, algo de rock también, y un disco que fue muy bien recibido. Tuvo un éxito bastante grande. Digo, hay otros discos que han ido más exitosos todavía, como el de Compañeros Musicales o inclusive el de A la Izquierda de la Tierra. Han sido un exitazo por parte del Partido Rococó. Aquí como que se esperaba algo mucho más. Sí nos dieron lo que estábamos esperando de la agrupación, pero sentimos que sí le faltó un poquitito más a este disco. Pero nos quedamos con una gran canción que es esto, que se llama Cumbia del Olvido. Así que vamos a dejar este viaje en el tiempo a través de la música en Experimento 95. La temperatura en San Cristóbal de las Casas es de 14 grados centígrados. Emma, prepara las coordenadas a nuestro siguiente destino por Suprema Radio.
0: Con gusto, Jordán. Preparando nuestro siguiente destino, año 2004. Iniciamos el viaje en el tiempo con Experimento 95.

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2: 10:31.
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2: 10:33.
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14: Regresamos a este viaje en el tiempo a través de la música, a la década del 2000. Emma, ¿qué tenemos?
0: Tenemos mensajes de los crononautas.
14: Muchas gracias, Emma. Nos escribe en el siguiente mensaje. Buenas noches, Jordán. ¿Me puedes programar la canción de Juanes? Es por ti. Gracias. Atentamente, Ana Villegas. Bonita noche. Bendiciones. Bendiciones, Ana. También con mucho gusto complaceremos con esto que nos está solicitando de Juanes. Esto que es por ti. En un momento más complacemos. De mientras, Emma, vámonos con nuestro siguiente destino.
0: Sí.
14: Tenemos pendiente esta canción. Que algo de Rihanna nos pidieron. ¿Qué tal Umbrella de Rihanna?
0: Buscando la información. Esto encontré sobre tu pregunta.
14: Gracias, Emma. Nos vamos con esta canción dentro del disco Good Girl Gone Bad. Este tercer álbum de estudio, primer sencillo en colaboración con Jay-Z. Sale el 29 de marzo del 2007. La autoría de Travis la pone a Harrell, de Sean Carter, que es Jay-Z, y de Terrius Nash, que es The Dream. La producción de el señor Tricky Stewart y de Coke Harrell, Rhythm and Blues, con algo de rap. Y una canción que es, me atrevo a decir, de los más grandes éxitos, si no es que el más grande éxito, o al menos en la década de los 2000, es el mayor éxito por parte de Rihanna para este tercer álbum de estudio. En 2021, la revista Rolling Stone clasificó Umbrella en el puesto 332 de su lista de las 500 mejores canciones de todos los tiempos. A ese nivel llegó, dándole disco de diamante, 10 millones de unidades vendidas, esto en Estados Unidos, certificado en 2024. Y en el Reino Unido, 4 discos de platino, también certificado en ese 2024, con 4 discos de platino. Así podemos hablar de muchos otros países que les dan altas certificaciones a Rihanna y su equipo. Los dejamos entonces con esto que es Umbrella en colaboración con Jay-Z. Temperatura en San Cristóbal de las Casas, 14 grados centígrados. Emma prepara las coordenadas a nuestro siguiente destino en Experimento 95. Temperatura, 14 grados.
0: Con gusto, Jordán. Preparando nuestro siguiente destino, año 2007. Iniciamos el viaje en el tiempo con experiencia.

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2: 10:41.
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2: 10:41.
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7: Regresamos a este viaje en el tiempo a través de la música por Suprema Radio. La temperatura en San Cristóbal de las Casas, 14 grados centígrados. Emma, vámonos con nuestro siguiente destino.
8: Sí.
7: Nos pidieron la canción Yo no soy esa mujer de Paulina Rubio.
8: Dame el momento para analizarlo bien. Tal vez esto te sirva.
7: Gracias, Emma. Nos vamos con el disco Paulina, este quinto álbum de estudio. Este sería el cuarto sencillo. El primero fue Lo haré por ti, luego El último adiós, Yo sigo aquí, y después Yo no soy esa mujer. Esto nos lleva al 2 de abril del año 2001 como sencillo, mientras que el disco sale en el año 2000. La autoría de Christian De Walden, la producción de Stefano, este Latin Pop, con toques de rockcito por ahí que se pueden escuchar. Y una canción también que fue un éxito para Paulina Rubio. Canción que ayudó que el disco también tuviera un éxito bastante grande. Llegó a ser número 4 en la lista de Billboard Latin Pop Airplay y número 7 en el Hot Latin Tracks de la revista Billboard también. Así que los dejamos con este viaje en el tiempo a través de la música en Experimento 95. Emma prepara las coordenadas a nuestro siguiente destino en Experimento 95. Nos vamos con la fecha del disco.
8: Con gusto, Jordán. Preparando nuestro siguiente destino, año 2000. Iniciamos el viaje en el tiempo con Experimento 95.

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1: 10:47, temperatura 14 grados. Emma, vamos con nuestro siguiente destino.
2: Sí.
1: La canción es por ti de Juanes.
2: Buscando la información. Esto encontré sobre tu pregunta.
1: Nos adelantamos un añito, bueno, un año y medio más o menos en el tiempo de ese 2001. Nos vamos ahora al 23 de septiembre del 2002 con esta canción que es por ti, parte del disco Un Día Normal, que es el segundo álbum de estudio de Juanes. Segundo sencillo, el primero fue Adiós Le Pido, que fue un exitazo para Juanes esta canción, y sobre todo teniendo un cambio bastante grande en su música. Si bien el primer álbum de estudio fue muy bien recibido, marcó el debut de Juanes, digamos, como solista, después de estar en Equimosis, y nos dejaba ese pop rock también más al estilo 99-2000, esta canción, bueno, este disco de Un Día Normal ya cambiaba totalmente ese estilo por un rock con toques más latinos. Para eso, mejor dejamos la canción, ¿verdad? Así que nos vamos con esto, que es de la autoría de Juan Esteban Aristizábal Vázquez, que es Juanes, la producción de Gustavo Santaolalla y el mismo Juanes también. Esta canción que tiene multiplatino, más de 1,000,000 de unidades vendidas en el mercado latino de Estados Unidos y en España, 2 discos de platino, México, platino más oro, un exitazo para Juanes. Esto se llama Es por ti y regresamos a Experimento 95. La temperatura en San Cristóbal de las Casas, 14 grados centígrados, 10:48. Emma, prepara las coordenadas a nuestro siguiente destino por Suprema Radio.
2: Con gusto, Jordán. Preparando nuestro siguiente destino, año 2002. Iniciamos el viaje en el tiempo con Experimento 95.

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2: 10:53.
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1: 10:54.
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0: Regresamos al viaje en el tiempo a través de la música por Suprema Radio. Temperatura en San Cristóbal de las Casas, 14 grados centígrados. Con esto pues estamos cerrando nuestra primer hora y complaciendo con los viajes y destinos que ustedes nos están solicitando. Y para los futuros viajes también en nuestra siguiente hora, Emma, ayúdanos con las vías de contacto en cabina.
1: Con gusto, Jordán. Puedes comunicarte con nosotros a cabina. Búscanos en Facebook como Experimento 95. Llámanos a la línea directa 967-678-0640, extensión 106. Escríbenos al WhatsApp en cabina 967-287-8897. Continuamos con el viaje en el tiempo, crononautas.
0: Gracias, Emma. Y nos vamos entonces con nuestro siguiente destino.
1: Sí.
0: Nos pidieron algo de Beyoncé. ¿Qué te parece la canción Single Ladies?
1: Dame el momento para analizarlo bien. Tal vez esto te sirva.
0: Gracias, vámonos dos con el disco I Am Sasha Fierce, el nombre real de Beyoncé. Este tercer álbum de estudio, primer sencillo también. Y que sale el 8 de octubre del 2008. La autoría de Beyoncé Knowles, bueno, es el alter ego. Beyoncé Knowles es su nombre real. El alter ego es Sasha Fierce de Beyoncé. Christopher Trick Stewart es el autor también junto con The Dream. Y también Cog Harrell. La producción de Trick Stewart, The Dream y Beyoncé nos da como resultado este podcast.

0: centígrados EMA. Prepara las coordenadas a nuestro siguiente destino en Experimento 95. Ya regresamos.
1: Con gusto, Jordán. Preparando nuestro siguiente destino, año 2008. Iniciamos el viaje en el tiempo con Experimento 95.

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2: 11:01.
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2: 11-2.
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0: 195.
1: Continuamos con este viaje en el tiempo a través de la música por Suprema Radio. Estamos en nuestra segunda hora de programa, segunda hora de viajes a la década del 2000. Emma.
0: Sí.
1: Nuestro siguiente destino será con Justin Timberlake, T.I., la canción My Love.
0: ¿Cuál es tu duda, crononauta?
1: Ah, caray, pensé que me habías entendido.
0: Sí.
1: Entonces vamos con esa canción My Love de T.I., de Justin Timberlake con T.I.
0: Dame el momento para analizarlo bien. Tal vez esto te sirva.
1: Gracias, Emma. Nos vamos con el disco Future Sex Love Sounds, este segundo álbum de estudio, donde tenemos un cambio totalmente grande y drástico por parte de Justin Timberlake. Esta canción, junto con el rapero T.I., de la autoría justamente de Justin Timberlake, Timothy Timbaland Mosley, Nathan Jahil y Clifford T.I. Harris, la producción de Timbaland, Justin Timberlake y Dan Jahil. Esta canción, que es un pop, pero con toques de rhythm and blues, algo de techno, algo de trance, obviamente el rap de T.I., y una canción que se volvió un éxito para Justin en Timberlake el 24 de octubre del 2006, segundo sencillo. El primero fue Sexy Back, y aquí tenemos un cambio, porque es el tercer álbum de estudio, si no estoy mal. Tercer álbum de estudio, exactamente. Ahorita checamos bien, ahorita revisamos bien esto, pero sí es de lo más exitoso que ha tenido Justin Timberlake en su carrera. Sí, en nuestro país sonó, y las canciones de Justin Timberlake sonaban bastante fuerte en México. Esta canción también, pues sí, fue muy bien recibida, fue un éxito, y en México pues también Justin Timberlake empezaba a tener muchos más y muchos más y muchos más fans. Después de la salida de la agrupación de NSYNC, bueno, no salida, esa pausa que tuvo NSYNC, Justin Timberlake se fue con el disco Justified del año 2002 exactamente, donde tenemos justamente estas canciones que fueron Like I Love You, también Cry Me a River, Señorita, que fueron los sencillos promocionales, Rock Your Body, todo esto de este disco Justified, en el cual vemos un cambio bastante drástico, aunque salen las mismas canciones, pero Justin Timberlake, el tiempo que lo trabajó ese año, pues se notó mucho el cambio. Bueno, esos dos, tres años que trabajó este disco. De ahí nos vamos al disco Future Sex Love Sounds, esto del año 2006, segundo álbum de estudio, y esta canción ya tiene a un Justin Timberlake consolidado, con mucho éxito también, y esta colaboración pues ayudó también al señor T.I. a que fuera más reconocido de lo que ya era. Vámonos con esto que es My Love, Mi Amor en español, y regresamos a Experimento 95, 11.6, temperatura 14 grados centígrados. Emma, prepara las coordenadas a nuestro siguiente destino en Experimento 95.
0: Con gusto, Jordán. Preparando nuestro siguiente destino, año 2006. Iniciamos el viaje.

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3: 11:11.
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2: 11-12. 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
3: Regresamos al viaje en el tiempo a través de la música por Suprema Radio. Temperatura 14 grados centígrados. Vámonos con nuestro siguiente destino, Emma.
2: Sí.
3: Toca el turno de escuchar esta canción que se llama She Bangs en español, de Ricky Martin.
2: Dame el momento para analizarlo bien. Esto es lo que pude armar para ti.
3: Gracias, Emma. Nos vamos con esta canción dentro del disco Sound Loaded, este sexto álbum de estudio y primer sencillo también lanzado tanto en español como en inglés. La versión en español, la versión en inglés. Esto nos lleva al 22 de septiembre del año 2000 y de la autoría de Desmond Child, Walter Afanasieff, Draco Rosa y Glenn Morin, la adaptación al español también de Glenn Morin, de Draco Rosa. La producción de Walter Afanasieff, esta canción pop con toques latinos, si bien tiene ese éxito que le había dado a Ricky Martin en las últimas canciones como Living la Vida Loca o La Copa de la Vida en los años anteriores, para el año 2000 siempre se comentó que este disco quedó como a deber un poquito a lo que se esperaba de Ricky Martin. Se esperaba que lograra superar ese éxito que fue Living la Vida Loca, no lo logró. O que superara ese éxito que fue también La Copa de la Vida, tampoco lo logró. Nos quedaron canciones buenas, sí, dentro de este disco, pero después de ese exitazo de 1999 fue muy difícil para Ricky Martin volver a tener ese éxito global. Sí lo tiene todavía, pero esa canción sonó en todo el mundo. Cuando les digo todo el mundo, realmente hasta en Vietnam estuvo sonando Living la Vida Loca. Y esta canción también pues tuvo un éxito grande. Prueba de eso son los discos que tiene como certificaciones. Platino, tiene dos de ellos en Estados Unidos, dos en Australia, tres en Canadá, uno en el Reino Unido, México, platino más oro, España, dos de platino. Entonces podemos hablar de un éxito mundial, sí, pero no tan grande como fue Living la Vida Loca. Vámonos con esto, o La Copa de la Vida. Vámonos con esto que se llama She Bangs, la versión en español, y regresamos a Experimento 95. La temperatura en San Cristóbal de las Casas es de 14 grados centígrados. Emma, prepara las coordenadas a nuestro siguiente destino en Experimento 95 y ya regresamos.
2: Con gusto, Jordán. Preparando nuestro siguiente destino, año 2000. Iniciamos el viaje en el tiempo con Experimento 95.

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2: 11:20.
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2: 11:20.
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0: 55.
1: Regresamos con este viaje en el tiempo a través de la música por Suprema Radio. La temperatura 14 grados centígrados. Emma.
2: Sí.
1: Cambiamos un poquito el estilo y nos vamos ahora con Chuntaro Style de El Gran Silencio.
2: Dame el momento para analizarlo bien. Esto es lo que pude armar para ti.
1: Gracias, Emma. Nos vamos al disco Chuntaros Radio Poder, segundo álbum de estudio, primer sencillo que sale el 17 de julio del año 2001. Esta canción de la autoría de Carlos Alberto Hernández. Y la producción del comando Rough Mix junto con Poncho Álvarez. Esta canción de cumbia con algo de norteño, ragamuffin, algo de rap, toques de rock. Una canción increíble, lo hemos comentado muchas veces. Esta canción, pues, digamos que dignificó el término de chuntaro porque era muy despectivo en Monterrey. Pero después de esta canción se volvió ya no tan despectivo y se volvió algo positivo, podemos decirlo. Así que este término, reivindicado por la agrupación, fue un exitazo para la misma ahí en Monterrey, en México, Centro, Suramérica, parte de Estados Unidos, y sobre todo se volvió ese éxito que marcaba la continuación de El Gran Silencio. Tristemente, en ese entonces no sabíamos que la historia del Gran Silencio iba a ser de más a menos, porque su primer álbum de estudio, Libres y Locos, por allá del 98, fue un éxito también bastante grande. Dormir Soñando fue un exitazo, el Chuntaro Style también fue otro exitazo, y las demás canciones que sacaron fueron también éxitos grandes, pero de ahí perdimos El Gran Silencio. No es que dejen de hacer música, pero no ha estado pegando tan fuerte lo que han sacado los señores del Gran Silencio, y esperamos que regresen de verdad porque se extraña ese estilo de música. Así que dejamos este viaje en el tiempo a través de la música en Experimento 95. Seguimos en el 2001 y continuamos con esto que es el Chuntaro Style. Emma, prepara las coordenadas a nuestro siguiente destino en Experimento 95.
2: Con gusto, Jordán. Preparando nuestro siguiente destino, año 2001. Iniciamos el viaje en el tiempo.

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1: 11:27, temperatura 14 grados, Emma.
0: Sí.
1: Nuestro siguiente destino será junto a Celso Piña y esta canción que es Cumbia sobre el río suena.
0: Buscando la información. Esto encontré sobre tu pregunta.
1: Gracias, vámonos, vamos al disco Barrio Bravo, noveno álbum de estudio, primer sencillo que sale el 29 de mayo del 2001, la autoría de Gildardo Montoya, Celso Piña, Toy Selecta, Pato Machete, que es también parte de Control Machete, y Blanquito Man, esta canción producida por Toy Selecta, una cumbia colombiana con toques de rap, algo de reggae, algo de ragamuffin, sonidero, y cumbia rebajada también, bueno, una canción que fue un éxito, de hecho, el disco Barrio Bravo es de los discos más exitosos por parte de Celso Piña, que tristemente se nos adelantó. El sencillo tiene un disco de platino, mientras que todo el disco también tiene otro disco de platino, 150 mil copias vendidas, y en aquel entonces eran copias físicas, ya después fueron las reproducciones digitales, pero copias físicas 150 mil. Todo un éxito para la cumbia colombiana, para el estilo de Celso Piña, el rebelde del acordeón. Y los dejamos con este viaje en el tiempo a través de la música. En Experimento 95, Emma prepara las coordenadas a nuestro siguiente destino por Suprema Radio.
0: Con gusto, Jordán. Preparando nuestro siguiente destino. Año 2001. Iniciamos el viaje en el tiempo con Experimento 95.
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3: 11:34.
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3: 11:36.
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10: Continuamos con este viaje en el tiempo a través de la música por Suprema Radio. Temperatura en San Cristóbal de las Casas, 14 grados centígrados. Revisamos rápidamente a 14 grados centígrados. Emma.
11: Sí.
10: Nuestro siguiente destino, la canción Escápate de la banda Los de Abajo.
11: Dame un momento para analizarlo bien.
10: Ok.
11: Esto es lo que pude armar para ti.
10: Nos vamos con esa canción que es de esta agrupación dentro del estilo del ska. Dentro del disco Latin Ska Force también, primer sencillo de este álbum, sería el tercer álbum de estudio. El primero fue en el 98 con el título de Los de Abajo. Después Cybertropic Chilango Power del 2002. Y esto fue también del 2002. Este, un disco que sale para este año con la autoría de la agrupación, la producción de Yocuspicio Arellano, que es Yoco Arellano, y Pavel Sandoval. Esta canción, dentro de lo que es el ska también, con toques de reguecito, algo de cumbia por ahí podemos encontrar, y algo de rock también, fue un éxito para la agrupación, sobre todo por la colaboración que tiene junto con Julieta Venegas, Checo Vilova y Doctor Shenka de Panteón Rococo. Los dejamos con esto que es de Los de Abajo, del disco Latin Ska Force. Nuestro siguiente destino, año 2002, temperatura en San Cristóbal de las Casas, 14 grados centígrados. Emma, prepara las coordenadas a nuestro siguiente destino, 11:37.
0: Con gusto, Jordán. Preparando nuestro siguiente destino, año 2002. Iniciamos el viaje en el tiempo con Experimento 95.

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2: 11:41.
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2: 11:42.
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4: Regresamos al viaje en el tiempo a través de la música por Suprema Radio. 11:43, temperatura 14 grados centígrados.
0: Tenemos mensajes de los crononautas.
4: Gracias, Emma, nos escriben. Buenas noches, bendiciones, saludos, saludos también para Cintalapa, Pati, Fabiel, gracias por la sintonía. También saludos para la familia Matus, Fabiel, qué bueno que están en esta noche con nosotros, que nos permitan acompañarles en el final de sus actividades hasta Cintalapa. Un abrazo enorme a la distancia. Nos vamos entonces, Emma, con algo más. Ahora vamos con algo más de ska.
0: Sí.
4: La canción Si tu boquita fuera de Salón Victoria.
0: Dame el momento para analizarlo bien. Tal vez esto te sirva.
4: Gracias, Emma. Nos vamos con el disco 9605 de Salón Victoria. Tercer álbum de estudio. El primero fue el Locos Rucas en Retro del 99, Salón Victoria del 2003, y esto sale hasta el 2005, 10 de mayo más o menos de ese año. La autoría de Ivonne Pacheco, una canción icónica, Si tu boquita fuera, ahora con el estilo de los señores de Salón Victoria. Un ska con toquecitos de rock también, un poquito de reggae por ahí se puede encontrar. Y esta canción escrita por Ivonne Pacheco, miembro de la banda. La canción es una de las más populares de Salón Victoria, con más de 65 millones de reproducciones en Spotify, y así como muchos otros más, siendo un exitazo también como la canción de Sol de Medianoche, y una canción también que fue un éxito para este año. Y en 2011, varios miembros fundadores dejaron la banda para formar Los Victorios, pero Salón Victoria se reinventó con nuevos integrantes. Dejamos esto, que es de Ivonne Pacheco, esta canción que se llama Si tu boquita fuera, y regresamos a Experimento 95. La temperatura en San Cristóbal de las Casas es de 14 grados centígrados. Emma prepara las coordenadas a nuestro siguiente destino por Suprema Radio.
0: Con gusto, Jordán. Preparando nuestro siguiente destino, año 2005. Iniciamos el viaje en el tiempo con Experimento 95.

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1: Regresamos a este viaje en el tiempo a través de la música por Suprema Radio. Temperatura 14 grados centígrados, 11:47. Vámonos entonces, aparte están los saludos, gracias, ¿no? A ustedes, gracias también por la sintonía en esta noche, hasta Cintalapa. Vámonos, Emma, con nuestro siguiente destino.
2: ¿Sí?
1: Seguimos con algo de Sky, esta canción que fue un exitazo en México, Amargo Adiós de Inspector.
2: Dame el momento para analizarlo bien. Esto es lo que pude armar para ti.
1: Gracias, Emma. Nos vamos al disco Alma en Fuego, segundo álbum de estudio, primero fue Blanco y Negro del 98, que es el demo. Bueno, el disco debut, pero que no estaba con una disquera, y ya Alma en Fuego fue un exitazo para los señores de Inspector. Este sencillo, Amargo Adiós, es el número 2. El primero fue Amnesia, que sale por allá en 2001. Amargo Adiós sale junto con el disco en el año 2002. La autoría de Padrino Arriaga y de Homero Ontiveros, producida por Homero Ontiveros, y la agrupación es de ska, también en todas las letras que lleva la palabra, que son tres. Fue un exitazo para Inspector, teniendo dos versiones: Amargo Adiós, versión normal, Amargo Adiós con mariachi, y las dos versiones fueron un éxito. Certificado oro y platino en México tras un lanzamiento. Los dejamos con esto, que se llama Amargo Adiós de Inspector. Temperatura en San Cristóbal de las Casas, 14 grados centígrados. Emma, prepara las coordenadas a nuestro siguiente destino por Suprema Radio.
0: Con gusto, Jordán. Preparando nuestro siguiente destino, año 2002. Iniciamos el viaje en el tiempo con Experimento 95.

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0: Tenemos problemas con el enlace neuronal. Estamos trabajando en ello. 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
2: 11:53.
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3: 11:54.
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1: Llegamos a nuestro último destino en Experimento 95.
0: Tenemos mensajes de los crononautas.
1: Gracias, Emma. Nos escriben. Qué buena música, mi estimado. Te saluda a la distancia desde Altamirano. Fuerte abrazo también hasta Altamirano. Terminación 62-64. Mi estimado Alex Alfaro, gracias por la sintonía. Un abrazo enorme a la distancia, mi estimado Alex. Gracias en esta noche que nos permites acompañarte en Experimento 95 con esto que es algo de ska que teníamos en esta noche. Así que nos vamos ahora con nuestro último destino, Emma.
0: Sí.
1: La canción será Si es la vida de Elefante.
0: Dame el momento para analizarlo bien. Tal vez esto te sirva.
1: Gracias, Emma. Nos vamos ahora con este disco que es, por acá lo tenemos, gracias, Emma. El que busca encuentra, primer álbum de estudio, segundo sencillo, 18 de mayo del 2001. La autoría de Rayleigh Barba y de Rafael López Arellano, la producción de Elefante también. Nos vamos con este pop rock que sería el exitazo para la agrupación. Llegando al número 2 en la lista de Billboard Hot Latin Tracks, número 3 en Billboard Latin Pop Airplay en Estados Unidos. Esto es la canción Así es la vida de Elefante. Con esto llegamos al final de este viaje en el tiempo a través de la música, la década del 2000. Mañana regresamos con ustedes, Emma.
0: Sí.
1: ¿Te parece si dejamos de fondo de una vez la canción?
0: Sí.
1: Gracias. Y nos vamos a despedir con esto que es de Elefante. Así es la vida. Que tengan excelente noche, buen descanso. Hasta mañana, Emma.
0: Hasta mañana, astronautas. Hasta mañana, Jordán.
1: Gracias, para que lo escuchemos dos veces. Y que tengan excelente noche, un muy buen descanso. Mi nombre es Jordán Ruiz. Mañana regresamos con ustedes 10 de la noche con el viaje en el tiempo a través de la música en la década del 2010. Cuídense mucho, que tengan muy buena noche y se quedan con Elefante y esto que es Así es la vida. Nos escuchamos hasta mañana.
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1: 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Finalizando enlace neuronal con Suprema Radio. ¿Estás de regreso en tu época, crononauta? Esperamos hayas disfrutado tu visita a diferentes décadas. Hasta el siguiente viaje.

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3: Una, uno.

0: 33.
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8: Una 34.

0: 222. 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

0: 231.
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0: 3-1.
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0: 3-2.

0: 32.
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4: 333.
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0: 24:30.
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0: 4:31.

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2: Son las 5.
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2: 5-1.

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1: 5:12.
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1: 5:13.

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1: 5:22.
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1: 5:23.

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2: 5:30.
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1: 5:40.
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1: 5:40.

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1: 5:54.
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1: 5:55.

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2: 6-1.
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2: 6-3.
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¿Te ha pasado que caminas por tu ciudad bajo un sol que derrite el asfalto, rodeado de puro concreto, y de pronto llegas a un parque, te sientas bajo un árbol y sientes que el mundo entero bajó 3 grados? Esa frescura no es imaginación, es ciencia y tiene nombre: infraestructura verde. La infraestructura verde es una forma inteligente de diseñar nuestras ciudades para que convivan el cemento y la naturaleza. No se trata solo de sembrar arbolitos bonitos en una jardinera. Se trata de crear redes de espacios conectados entre sí que cumplan varias funciones al mismo tiempo. Que capturen agua de lluvia, que limpien el aire, que reduzcan esas famosas islas de calor, que convierten las colonias en hornos, que conecten ecosistemas y que de paso nos den un lugar digno para caminar, jugar o andar en bicicleta. Imagina esto. En la alcaldía Coyoacán, en la Ciudad de México, existe un skate park llamado Los Coyotes. Ahí puedes patinar, hacer trucos en patineta, pero además el lugar está rodeado de áreas verdes y tiene un sistema de captación de lluvia. Un solo espacio que sirve para el deporte, para el medio ambiente y para la comunidad. Eso es infraestructura verde en acción. Que un mismo sitio cumpla muchas funciones como una navaja suiza, pero hecha de árboles, agua y diseño inteligente. Este enfoque surgió como respuesta al impacto ambiental de las ciudades. Piensa en una ciudad, calles hechas solo para coches, banquetas rotas, ni un árbol donde guarecerte del sol. La infraestructura verde propone cambiar eso desde 4 frentes. Primero, el agua, aprovechando la lluvia en vez de dejarla inundar las calles. Segundo, la movilidad, abriendo paso a peatones y ciclistas. Tercero, el espacio público, diseñando lugares de encuentro seguros para todos. Y cuarto, la biodiversidad, reconectando las ciudades con la naturaleza que las rodea. Aquí hay ciencia de primera. Investigadores en México crearon la primera metodología en el país para evaluar qué tanta infraestructura verde puede implementar una ciudad y cuáles serían sus beneficios. También desarrollan estrategias para que los gobiernos locales, desde Cancún hasta Tijuana, puedan transformar sus calles grises en corredores llenos de vida. Porque no basta con querer ciudades más verdes. Hay que medir, planear y diseñar con inteligencia. La próxima vez que pases por un parque con bancas, ciclovía y jardines que atrapan la lluvia, detente un momento. Ese lugar no llegó ahí por accidente. Alguien lo soñó, lo diseñó y lo defendió, porque adaptar nuestras ciudades al cambio climático no es un lujo de países lejanos. Es una necesidad que empieza en la esquina de tu casa, en la banqueta de tu colonia, en el árbol que todavía resiste entre el asfalto. La ciudad del futuro no tiene que elegir entre progreso y naturaleza. Puede ser las dos cosas al mismo tiempo.

0: con información del maestro Antonio Suárez Bonilla, del Laboratorio de Movilidad e Infraestructura Verde de la Facultad de Arquitectura de la UNAM. Un guión de Leonardo Santiago, con información del portal Ciencia UNAM. Les saluda Mónica Genis.
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3: 6:08.
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3: 6:10.

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1: 6:20.
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1: 621.

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2: 6:30.
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1: 640.
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Muy buenos días, bienvenidos a Póstumas WM, nuestra primera emisión de este jueves 25 de junio 2026. Como siempre, muchísimas gracias por el favor de su atención a quienes ya nos siguen a través de la frecuencia de XHWM 95.3 FM, por internet en www.supremaradio.com, a través de la aplicación móvil de WM, aplicaciones de radios online en el mundo o dispositivos de Amazon Alexa. Mi nombre, Miguel Ángel Narváez Corzo, y estamos listos ya para llevarles los siguientes mensajes. Con motivo de los 7 meses del fallecimiento de la señora Esperancita Pérez Trejo, se invita a familiares y amigos al novenario de misas y rezos por el descanso de su alma del 26 de junio al 4 de julio. Las misas a las 7:15 de la mañana en el Templo de San Francisco. Los rezos a las 5:30 de la tarde en calle Valentín Gómez Farías número 2A, barrio de San Diego. La misa de Requiem será el 4 de julio a las 8 de la mañana en el Templo de San Diego. Por su asistencia, gracias anticipadas, familia Ramos Pérez. Con motivo del 7º aniversario del fallecimiento del señor Primitivo Feliciano Martínez Ramírez, se invita a familiares y amigos al novenario de misas y rezos por el eterno descanso de su alma del 27 de junio al 5 de julio. Las misas a las 7:15 de la mañana en el Templo de San Francisco. Los rezos a las 5:30 de la tarde en Avenida Josefa Ortiz de Domínguez 41, barrio de Santa Lucía. La misa de Requiem será el 5 de julio a las 8 de la mañana en el Templo de San Francisco. Por su asistencia, sinceros agradecimientos, hijos políticos, nietos y bisnietos. Con motivo del primer aniversario del fallecimiento de la señora Lupita García Ruiz, se invita a familiares y amigos al novenario de misas y rezos por el descanso de su alma del 28 de junio al 6 de julio. Las misas a las 7:15 de la mañana en el Templo de San Francisco. Los rezos a las 5 de la tarde en la capilla del Seminario Conciliar. La misa de Requiem será el 6 de julio a las 6 de la tarde en la capilla del Seminario Conciliar. Por su asistencia, sinceros agradecimientos, familia Cabrera García.

es de esta manera que llegamos al final de Póstumas WM, nuestra primera emisión de este jueves 25 de junio de 2026. Como siempre, agradeciendo a todos ustedes por el favor de su atención, le invitamos a seguir y escuchar la segunda emisión de Póstumas WM a las 2:20 de la tarde con Carita Gamboa, la tercera emisión a las 8 de la noche con Félix López. Y ahora quédese en sintonía, unos minutos más, y podrá enterarse de todo lo que acontece en San Cristóbal, Chiapas, México y el mundo. Las noticias por Suprema Radio, con las voces, experiencia, profesionalismo, ética de Carmen Liébano y Saskia Hernández. 8 de la mañana, en los segmentos de entretenimiento, acompaña a Luis Javier Salazar con La Ruleta. A las 10 de la mañana, un servidor estará presente en sesión grupera. A mediodía llegará Carlita Gamboa, enhorabuena. 2:30 de la tarde, vuelven las noticias con Saskia Hernández y Alejandro Díaz. 3:30 de la tarde, toda la información mundialista. A las 6 de la tarde, acompaña a Félix López y a las 10 de la noche, a Jordán Ruiz. Es la programación en vivo en este día. Gracias por dejarte acompañar en cada momento por WM. 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

0: 7 de la mañana con 6 minutos, 7 con 6. Muy buenos días, qué gusto saludarles en esta mañanita del jueves 25 de junio. Jueves 25 de junio y le comentamos que estamos en vivo desde Crescencio Rosas número 12 en San Cristóbal de las Casas, Chiapas, México. En este momento aquí en el centro de la ciudad tenemos una temperatura de 13 grados Celsius, en Tuxtla Gutiérrez 22, en Berriozábal 21, en Tapachula 25, en Palenque 25, Comitán de Domínguez 17 y en Villaflores 23 grados Celsius en este jueves 25 de junio. En este día, en esta mañana, saludo con gusto de cabina a Carmen Lievano. Carmen, muy buenos días.
1: Buenos días, Saskia. Buenos días a todos. Como siempre, también un gusto poder saludarlos y agradecer, obviamente, que podamos compartir este espacio con todos ustedes. Quédese con nosotras. Comenzamos.
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0: Esta mañana vamos a tener información acerca de la denuncia que hay de contaminación de Laguna de Navenchauk.
1: Más adelante también tendremos información de Jofiel Domínguez, y es que están pidiendo a las autoridades en San Cristóbal de las Casas atender un hundimiento.
0: Localizan el cuerpo de un hombre dentro de una bolsa, esto en Rancho Viejo.
1: Transportistas se manifestaron en Comitán.
0: Vamos a tener información con Elio Enrique Estobar, denuncian familias autónomas de San Andrés cortes de luz.
1: Y con información de Manuel Martínez, encuentro interreligioso en San Juan Cancún.
0: De esto y mucho más le platicamos si se queda con nosotras.
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1: 7:09, es momento de conocer el panorama internacional, lo que es noticia en el mundo, en este jueves 25 de junio. Un robot humanoide de fabricación china que recientemente deslumbró al correr una media maratón en Beijing, podría enfrentarse pronto a un reto mucho mayor, escalar parte del Everest, en un proyecto que podría llevar tanto a la robótica como a las normativas de montañismo de Nepal a un territorio inexplorado. La propuesta, presentada por una organización sin ánimo de lucro, registrada en Estados Unidos, y una empresa de expediciones nepalí, solicita permiso para desplegar un robot humanoide en la montaña más alta del mundo durante una misión de investigación destinada a comprobar cómo se comportan las máquinas avanzadas en uno de los entornos más hostiles de la Tierra. El proyecto surgió en medio de los rápidos avances en robótica expuestos a principios de este año durante una media maratón en Beijing.
2: 30 muralistas de todo el mundo, entre ellos dos españoles y un argentino, empezaron la semana pasada a pintar en las afueras de Praga un muro de unos 700 metros de largo, con el objetivo de crear de aquí al 30 de junio cerca de 1.800 metros cuadrados de arte callejero. Bajo el lema "La belleza de la ciudad en movimiento", los artistas decoran en el marco del Festival de Arte Muralista Urban Pictus cientos de metros del muro del antiguo cuartel militar de Rusín, un barrio periférico al oeste de la capital checa. La idea es hacer una monumental galería al aire libre de arte urbano contemporáneo, con el uso de pinturas plásticas que perduren lo máximo posible en el tiempo. De esta forma, el nuevo muro se uniría al famoso muro de graffiti de John Lennon, que existe en Praga desde los años de 1980.
1: El secretario general de la ONU, Antonio Guterres, pidió en Londres acelerar la transición de los combustibles fósiles a las energías renovables al advertir de que el mundo afronta una doble crisis energética por los conflictos en Ucrania y Medio Oriente y ambiental con fenómenos climáticos extremos. Durante la Semana de la Acción Climática señaló que la comunidad internacional sigue peligrosamente fuera de la senda para limitar el calentamiento global a 1.5 grados sobre niveles preindustriales, objetivo acordado hace una década, y advirtió que las políticas actuales apenas reducirían las emisiones un 10% para 2035, frente al 60% que exige la ciencia para mantenerlo al alcance. El mandatario pidió a los gobiernos invertir en almacenamiento para integrar más energías limpias en las redes y avanzar en la electrificación del transporte y la industria, con la meta de alcanzar la neutralidad de carbono en 2050.
2: La Organización Mundial de la Salud, OMS, va a declarar el fin del brote de antivirus que afectó a pasajeros de un crucero neerlandés el próximo 2 de julio si no se declaran nuevos contagios entre los 54 contactos que todavía están en cuarentena. Agradezco a todos los países que han contribuido de distintas formas a la respuesta a este brote, en especial al liderazgo y la solidaridad mostrados por España, destacó ayer el máximo responsable de la OMS. Recordó que desde hace varias semanas el número de casos se mantiene estable en 13, con 3 fallecimientos, mientras que se identificó e hizo seguimiento de 650 contactos en 33 países. Agregó que la OMS seguirá trabajando para investigar cómo se inició el brote y se propagó entre las personas a bordo, de la misma manera que proseguirán los estudios del hantavirus en general. En este sentido, una muestra del virus será compartida con los laboratorios laboratorios de la OMS en Suiza, algo importante para el desarrollo de diagnósticos, tratamientos y vacunas para futuros brotes, destacó.
1: Un terremoto de magnitud 6.9 sacudió la mañana de este jueves, tiempo local, el norte de Japón, haciéndose notar con intensidad en Tokio, sin que las autoridades niponas hayan emitido alerta de tsunami. El sismo tuvo lugar sobre las 7:30 horas de Japón o 16:30 horas del miércoles, tiempo del centro de México. El terremoto se registró en una zona donde los últimos meses se han reportado repetidamente fuertes terremotos. El sismo que sacudió la región nororiental de Japón durante la hora pico matutina del jueves también sacudió levemente Tokio. Por el momento se reportaron 5 personas heridas y no se reportan daños, según el principal portavoz del gobierno. Las plantas e instalaciones de energía nuclear, incluida Fukushima Daiichi, que resultó dañada por el enorme terremoto y tsunami de 2011, no han reportado ninguna anomalía por los temblores del jueves, dijo Kihara. Japón, ubicado en el cinturón de fuego del Pacífico, es una de las zonas más propensas a terremotos en el mundo.
2: Y 2 fuertes sismos sacudieron el oeste de la capital de Venezuela, provocando el derrumbe de edificios en Caracas, dejando personas atrapadas bajo los escombros, y llevaron a los expertos a estimar que se producirían numerosas víctimas y daños extensos en el país. Según el Servicio Geológico de Estados Unidos, un temblor de magnitud 7.1 sacudió la zona situada a unos 160 kilómetros al oeste de Caracas, y menos de un minuto después se produjo otro de magnitud 7.5. Es probable que haya un elevado número de víctimas y daños extensos, y es probable que el desastre sea de gran escala alcance, afirmó el Servicio Geológico de Estados Unidos, con una estimación inicial del número de fallecidos que podría situarse entre 10.000 y 100.000. Las autoridades no entregaron inmediatamente un reporte de heridos o fallecidos, pero funcionarios locales y testigos informaron de edificios derrumbados, operaciones de rescate y un número creciente de heridos. En las últimas horas, la presidenta encargada de Venezuela, Delcy Rodríguez, informó que por el momento hay al menos 164 muertos y más de 970 heridos.
1: Esta es la información internacional que tenemos para usted en la mañana de este jueves 25 de junio. Vamos ahora con la información local.

0: 7:16, 7:16, iniciamos este espacio de noticias con información que nos tiene nuestro compañero Elio Enríquez Tobar, y es que están denunciando familias autónomas de San Andrés cortes de luz. La información, los detalles los tiene en esta mañana Elio Enríquez Tobar.
1: Apoyados por las autoridades municipales priistas, pobladores de San Andrés Larrainsar cortaron el servicio de energía eléctrica a 5 familias autónomas que desde 1994 están en resistencia de pago y pretenden obligarlas a pagar 150 pesos bimestrales, denunciaron sus compañeros. Añadieron que después de intentos fallidos de diálogo entre autoridades autónomas y oficiales y de presiones en contra de las 5 familias afectadas, sus compañeros decidieron reconectar el servicio por su cuenta, por lo que responsabilizaron al gobierno en sus 3 niveles de lo que pudiera ocurrir. En un documento explicaron que el pasado 13 de junio se presentó un fallo en un transformador instalado en la calle Morelos de la cabecera municipal y que entre los muchos afectados estaban las 5 familias pertenecientes a la denominada Comunidad Autónoma en Resistencia, a las que obligaron a presentar copia de sus recibos, pero como no las tienen, les dijeron que si quieren tener el servicio, deben de pagar 150 pesos cada 2 meses. Señalaron que sus compañeros se negaron, por lo que les dijeron que si no quieren pagar, que instalen su propio transformador o que compren paneles solares. Los denunciantes manifestaron que el agente municipal autónomo habló con el agente municipal del PRI para mediar, pero se negó a abordar el tema, argumentando que es un asunto del barrio y de la calle Morelos. Dijeron que por acuerdo de todos los usuarios afectados, se decidió buscar un técnico para arreglar el desperfecto, para lo cual cooperaron con 100 pesos, pero como esa cantidad fue insuficiente, pidieron 50 pesos más por usuario, acuerdo que fue cumplido plenamente por las 5 familias autónomas. Comentaron que los usuarios de la calle Morelos pidieron copia del recibo de luz nuevamente y plantearon que quien no la tenga asumirá las consecuencias. Durante el corte de servicio del servicio, los pobladores estuvieron acompañados por la policía municipal. Afirmaron que después de varios intentos de buscar un diálogo con las autoridades oficiales, el grupo autónomo acordó reconectar el servicio de luz a las 5 familias afectadas con sus propios recursos, ya que es un derecho humano y no podrán negárselos. Responsabilizaron al Ayuntamiento de San Andrés Larrainsar y a todas las autoridades oficiales de la cabecera y del municipio, así como al gobierno estatal y federal, de cualquier agravio a su integridad física que derive de la reconexión de la luz y posterior a esta. También exigieron la intervención del gobierno estatal y federal para que controle a su gente y a sus instituciones con el fin de que no se repitan estos actos violatorios a los derechos humanos y se garantice el ejercicio pleno a su derecho humano a la luz eléctrica. Para WM, Elio Enríquez.
2: Y vamos con información de Jofiel Domínguez, y es que ante el inicio de la temporada de lluvias en San Cristóbal de las Casas, habitantes de la cerrada El Bosque, esto en la colonia Explanada del Carmen, al sur de la ciudad, expresaron su preocupación por un hundimiento que pone en riesgo las viviendas y obviamente a los vecinos. Señalaron que desde 2022, desde ese año, han estado en comunicación con las autoridades municipales, sin embargo, no han recibido la atención necesaria ni de la administración pasada ni de la actual. Expresaron que en algunas casas ya hay un desprendimiento del suelo de hasta 15 centímetros en los garajes, además de que en otras se ha empezado a filtrar el agua. Este hundimiento se da a lo largo de 100 metros a un lado de un colector fluvial que tiene entre 5 y 6 metros de profundidad, por lo que la situación alarma a los vecinos por la posibilidad de que el boquete siga aumentando. Recordaron que hace 4 años, pese a que Protección Civil Municipal no dio un dictamen, sí emitió algunas conclusiones donde se identificó erosión del material de relleno subsuelo causado por la fuerza del agua que se filtra. Entre las recomendaciones emitidas por Protección Civil estaba la no circulación ni construcción en la zona, además de una ampliación del canal fluvial y construcción de un muro de contención que hasta la fecha no se han concretado. Mencionaron que en enero del presente año le hicieron llegar todos los documentos con fotografías de los nuevos socavamientos al ayuntamiento, pero que cree, lamentablemente, no han obtenido respuesta. Es por eso que hacen este llamado, esta denuncia, esperando obviamente obtener, pues, por parte de las autoridades este apoyo para ver qué se puede hacer ante lo que estos vecinos, habitantes de la Cerrada del Bosque en la colonia Explanada del Carmen, están viviendo. Son las 7:22. Vamos al primer corte.
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0: De la mañana con 26 minutos, 7:26. Y bueno, lamentablemente continúan los problemas en los servicios de salud en el estado de Chiapas y en muchas partes del país. Las quejas son constantes porque no hay insumos y de verdad es impresionante. A veces doctores, los médicos, los enfermeros tienen que hacer milagros con lo poco que tienen para brindar la atención correspondiente a los pacientes. Una constante, no hemos visto mejoría, ni siquiera con el cambio de partido en el poder. La realidad es que continúan los problemas, continúan las quejas. Y bueno, se da a conocer que quienes forman parte del Hospital Rural San Felipe Ecatepec continúan desempeñando funciones con profesionalismo, compromiso y vocación de servicio. Sin embargo, dicen, consideramos necesario hacer visible la situación que enfrentamos día a día. Laboramos con déficit de personal, insuficiencia de material e insumos médicos, falta de equipos electromédicos funcionales y limitaciones en los medios de traslado para los pacientes. Estas condiciones dificultan brindar la atención que nuestra población merece y ponen una carga cada vez mayor sobre el personal de salud. A pesar de las adversidades, seguimos dando nuestro máximo esfuerzo para cuidar la salud de nuestros pacientes. No obstante, el compromiso y la voluntad del personal no pueden sustituir los recursos indispensables para una atención segura y de calidad. Por ello, solicitamos a las autoridades correspondientes atender de manera urgente estas necesidades y garantizar las condiciones mínimas para el adecuado funcionamiento de nuestro hospital. Nuestra exigencia no es un privilegio, es una necesidad para proteger la salud y la vida de quienes atendemos todos los días. Es decir, que trabajadores del IMSS de San Felipe Ecatepec, aquí en San Cristóbal de las Casas, denuncian estas nulas condiciones y también la falta de materiales para brindar atención a la población. Están trabajando bajo protesta y pues de nueva cuenta el llamado a quien corresponda, porque nunca sabemos cuándo vamos a requerir estos servicios de salud, cuándo vamos a necesitar nosotros o un familiar de estos servicios, y viendo cómo están, realmente es lamentable. Es lo que dan a conocer los trabajadores de la clínica del IMSS de San Felipe Ecatepec.
2: En otra información, vamos con la nota de Manuel Martínez, y es que con el objetivo de fortalecer la construcción de paz, la reconciliación social y la convivencia entre comunidades de diferentes credos, se realizó un encuentro interreligioso en el municipio de San Juan Cancuc. Estas actividades se realizaron en la plaza central de la cabecera municipal y contó con la participación de sacerdotes católicos, pastores evangélicos, ancianos de iglesias y representantes de diversas congregaciones de la región. Los organizadores dieron a conocer que el encuentro tuvo como finalidad fomentar el diálogo, la oración y la unidad entre hombres y mujeres y adultos mayores, privilegiando las necesidades comunes de la población por encima de las diferencias doctrinales. La convivencia tiene antecedentes en la región Altos de Chiapas y ha sido impulsado durante años por la diócesis de San Cristóbal de las Casas. También se contó con la participación de la Sociedad Bíblica de México, AC, para promover la integración de un padrón de personas interesadas en recibir ejemplares gratuitos de la Biblia. La invitación fue extendida a las 46 comunidades religiosas del municipio. Algunos de los asistentes manifestaron su inconformidad con la fecha elegida para la reunión, ya que la fecha coincidió con la celebración de San Juan Bautista, santo patrono del municipio. Es información de Manuel Martínez. Son las 7:31. Antes del siguiente corte, vamos con este mensaje que nos envía Miguel Ángel García.
10: Carmen, un gusto saludarte desde San Cristóbal de las Casas para comentarte que hoy se llevará a cabo un conversatorio donde se tocará el tema muy importante como matrimonios forzados en el marco legal y retos pendientes. Todo esto se llevará a cabo el día de hoy, 25 de junio, a las 9:30 de la mañana, en el Auditorio Reina Roja, en la Secretaría de Pueblos Indígenas y Afromexicanos. Esto se llevará, es en la Quinta La Primavera, en el barrio de La Merced. Los ponentes son Jessica Nájera, Ana Palma, Marco Hernández y Patricia López. Todo esto en el marco de los matrimonios forzados, que se lleva a cabo. Muy importante este tema. Asistamos y veamos más de este tema, Carmen. Informó Miguel Ángel García.
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0: De la mañana con 34 minutos, 7:34, vamos con más información, y esta información se da desde la capital chiapaneca. Terrible la información que le vamos a presentar. Una intensa movilización de elementos de la Policía Municipal, Policía Estatal Preventiva y la Guardia Nacional se registró la noche de este miércoles, ayer miércoles, en el punto conocido como Rancho Viejo, cerca de Libramiento Sur, allá en Tuxtla Gutiérrez, luego del hallazgo de una persona sin vida. De acuerdo con los primeros reportes, el cuerpo de un hombre fue localizado dentro de una bolsa negra abandonada cerca de un predio a un costado de la carretera, situación que provocó la inmediata intervención de las corporaciones de seguridad. La zona fue acordonada para preservar la escena, mientras personal de servicios periciales y agentes ministeriales realizaron las diligencias correspondientes y el levantamiento de indicios para integrar la carpeta de investigación. Hasta el momento, la víctima permanecía en calidad de desconocida y serán las autoridades competentes las encargadas de determinar las causas de la muerte e identificar al occiso. Se espera que en las próximas horas las autoridades emitan información oficial sobre este hecho que ha generado consternación entre los habitantes de la zona. En este Chiapas terrible, donde siguen ocurriendo cosas, en Tapachula simplemente Esta semana mataron a una mujer. También ya platicábamos acerca del asesinato del expresidente municipal de Huixla. Y ahora en la capital chiapaneca también se da el hallazgo de esta persona sin vida en el Chiapas, donde siguen estos hechos de violencia.
2: Cambiamos bruscamente de tema, vamos con información que ha preparado en esta mañana Héctor Aguilar Moreno. Son las 7:36.
14: Este 24 de junio se celebró a San Juan Bautista en la colonia Prudencio Moscoso Pastrana, templo que fue fundado en 1990, que comenzó con una ermita pequeña hecha en madera y techo de lámina, y en la actualidad es de concreto con un estilo moderno, que cuenta con dos torres, una alta y una pequeña, y una campana, y en color blanco y celeste. En el mes de marzo de 2002 se formó la parroquia por decisión del señor obispo Felipe Arismendi Esquivel y con el apoyo de Fray Gilberto Santiago Quirós Rosas. Dentro del templo se cuenta con una capilla del Santísimo Sacramento. En el altar mayor cuenta con un retablo en madera y donde se encuentran las imágenes del Señor crucificado, la Virgen de Guadalupe, que es la fiesta secundaria, el Sagrado Corazón de Jesús y San Juan Bautista, que son dos imágenes. Con el apoyo de los vecinos se compró el terreno y las imágenes que fueron traídas de la Ciudad de México. Dentro de la colonia se encuentra la escuela secundaria Miguel Utrilla, una clínica de salud, el mercado de la zona norte y muy cerca el periférico. Esta colonia cuenta con alrededor de 900 habitantes y la festividad a San Juan Bautista comienza el 16 de junio con la novena y el 14 la mudada. Desde las 11 y 12 de la noche del día martes y a las 6 de la mañana de este miércoles se estuvieron entonando las mañanitas con marimba, mariachis, estudiantina y grupos de tecladistas.

0: Eneida Chavarría Cubillo, coordinadora pastoral de la parroquia, nos comenta de esta tradición.
1: Muy buenas tardes. Sí, anteriormente aquí en la parroquia era como mucha actividades tradicionales de rezo, pero a partir de 3 años que formamos parte del equipo de pastoral, somos un equipo, el sacerdote y las hermanas misioneras dominicas, juntos con el consejo parroquial y los diferentes coordinadores de los grupos, hemos organizado que cada día son actividades diferentes. Queremos recalcar, además de la parte espiritual, la parte cultural. Ahora, durante la novena, se hace el rosario en honor a San Juan Bautista y luego tenemos actos culturales. Cada día participa uno o dos grupos de la parroquia. Aquí es una parroquia bastante viva. Tenemos 18 grupos aquí en la sede parroquial, más las 8 ermitas. Y dentro de las ermitas también hay catequesis, grupos de jóvenes, hay diferentes grupos pastorales. Entonces ellos vienen, comparten su música, sus dones, talentos que Dios les ha dado. Algunos bailan con música folclórica, cantan, los jóvenes sobre todo con sus guitarras, sus instrumentos musicales. Y también algunos grupos han traído música regional. Este año tuvimos de San Juan Cancún, vino una pareja con su música. También trajeron otro de Chamula y otro de Huistán. Entonces, cada día, cada grupo trae o comparte los dones culturales. La parroquia va a cumplir casi 23 años de ser fundada.
0: Para Suprema Noticias, Héctor Aguilar Moreno.
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11: El Guaychivo de la Merced, también conocido como Ixcal Tzentzún, era descrito como un pequeño chivo negro que aparecía por las escasas calles que antiguamente conformaban el barrio de la Merced. Según cuentan los vecinos, no acostumbraba a hacer daño a nadie, pero tenía una extraña afición, seguir a las parejas de enamorados mientras caminaban por las noches. El animal iba brincando y bailando detrás de ellos, acompañándolos durante buena parte de su recorrido. Al principio, los jóvenes lo tomaban como una curiosidad, pero cuando el insistente acompañante comenzaba a desesperarlos, intentaban ahuyentarlo lanzándole piedras. Lo extraño era que ninguna lograba alcanzarlo. Sin embargo, al sentirse agredido, el guaychivo cambiaba de actitud y enfurecido perseguía a quien le había arrojado las pedradas, provocando el susto de los desprevenidos caminantes. Se decía que el animal tenía su guarida bajo el Puente Blanco, a orillas del Río Amarillo, lugar al que regresaba después de sus apariciones nocturnas. Los habitantes del barrio de San Ramón conocían un secreto para evitar que el guaychivo les hiciera alguna travesura. Cuando se encontraban con él, debían saludarlo con respeto y decirle: «Buenas noches, guaychivo. Soy tu compadre y servidor. Qué triste voy andando por este barrio». Al escuchar estas palabras, el pequeño chivo se acercaba mansamente y les lamía las manos sin causarles daño alguno. Nadie sabe con certeza qué ocurrió con este misterioso ser. Algunos afirman que murió después de varias batallas con el Pascualito. Otros sostienen que se refugió bajo el Puente Blanco y que desde entonces nunca volvió a ser visto. Sin embargo, su recuerdo permanece vivo entre las leyendas y tradiciones populares del barrio de la Merced. En Leyendas Coletas, blog de Emanuel Sima.
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6: De la mañana con 46 minutos, 7:46. Rápidamente, antes de más información, comentarle que se va a llevar a cabo Letras en manos del editor, una vida dedicada a los libros, conversatorio en memoria del maestro Gustavo Peñalosa Castro. Estarán participando Andrés del Ángel Escalona, Fausto Bolón Ton, Luis Gerardo Monterrosa Cubías, Carlos Gutiérrez Alfonso, Freddy Jiménez López. Este homenaje, este conversatorio homenaje en memoria del maestro Gustavo Peñalosa Castro, se va a realizar el 26 de junio a las 5 de la tarde en la sala Otto Schumann Gálvez del CIMSUR UNAM, María Adelina Flores, número 34. Y vamos ahora sí con la celebración, cómo se vivió el partido de México. Bueno, pues tenemos ya el reporte con nuestro compañero Héctor Aguilar Moreno, que vivió estas emociones en carne propia. Escuchamos.
7: Desde las 4 de la tarde, muchos aficionados circulaban con banderas de México y con las playeras de la selección mexicana con los colores verde, blanco y en negro. Y en los restaurantes, bares y centros comerciales se encontraba todo listo para que las personas acudieran con la familia y pudieran disfrutar de unas ricas meriendas y bebidas y del partido de fútbol. Y al ser entrevistados, comentaron:
12: Óscar Velázquez,
13: ¿cómo ve el partido de fútbol entre México y Checoslovaquia?
12: La verdad que va a ser un buen partido. México tiene que terminar por demostrar que es el mejor en el grupo y que va a avanzar a octavos y hasta semifinales y se puede hasta la final.
13: ¿Marcador?
12: 3-1, le vamos a dar chance de que metan su gol. 3-1, México gana.
13: Felicidades.
12: Gracias.
13: ¿Qué tal? Muy buenas tardes. ¿Cuál es su nombre?
14: Armando Gallego, servidor.
13: ¿Cómo ve el partido entre México y Checoslovaquia?
14: Un partido un poco difícil, complicado, pero seguro gana México.
13: ¿Marcador?
14: 2-1.
13: Que lo siga pasando bien.
14: Gracias, gracias.
13: ¿Qué tal? Muy buenas tardes. ¿Cuál es su nombre?
15: Julián Martínez.
13: ¿Cómo ve el partido entre México y Checoslovaquia?
15: Muy interesante, muy interesante. Yo creo que va a ganar México, pues ha demostrado buen juego, más o menos.
13: ¿Marcador?
15: 2-1, 2 favor México.
7: En el momento de entonar el glorioso himno nacional mexicano, todos de pie para entonarlo con mucho respeto y cariño.

0: Los gritos, los nervios no pudieron faltar. Comienza el partido y la hora de los goles. ¡Qué emoción! Termina el partido, todos con los automóviles para circular por diferentes calles y avenidas de la ciudad, tocando el claxon y agitando banderas, y algunos que fueron entrevistados.
1: ¿Qué tal? Muy buenas noches, Armando Cruz. ¿Qué le pareció el partido? Bastante bien, realmente jugó muy bien México, aunque realmente República Checa pues no tenía mucho equipo, la verdad. Viendo realmente el planteamiento de Checoslovaquia, pues solamente tenía oportunidad por el juego aéreo y realmente no tuvo ninguna oportunidad. ¡Felicidades! Gracias, buenas noches.
2: Buenas noches, me llamo Esperanza Carmen Ballina Ramos y estoy muy emocionada porque ganó México.
1: ¿Esperaba ese marcador?
2: ¡Ah, sí! Sí, tenía yo mucha fe que iba a ganar.
1: ¿Pensaba que en algún momento México recibiría un gol?
2: Los momentos, pero no. Yo estaba segura que iba a ganar México.
1: ¡Felicidades!
2: Gracias, igualmente. Buenas noches, bendiciones.
3: ¡Excelente, excelente! ¡Somos campeones! 3-0. ¡Vamos con todo para llevarnos la copa!
1: ¡Felicidades! Bueno, pues bastante emocionante ver acá en el centro de la ciudad de San Cristóbal de las Casas. Hay muchos jóvenes, muchas señoritas, muchos niños que van portando la bandera, que van con las playeras de...
0: Eran las 11 de la noche y los elementos de la Policía Municipal, Vialidad y las demás corporaciones de auxilio reportaron todo sin novedad. Para Suprema Noticias, Héctor Aguilar Moreno.
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0: Son las 7:53. Llega el momento de saludar a Cristian Salazar, que nos tiene todos los detalles precisamente en cuanto al tema de deportes. Cristian, te saludamos con mucho gusto. Buenos días.
1: Hola, Carmen. Muy buenos días, amantes del deporte. Tiempo de información. Y arrancamos hablando de lo que fue la jornada, una jornada histórica el día de ayer para el fútbol mexicano, con la selección que termina por vencer con contundencia a su similar de Chequia con este marcador de 3-0. México, por cierto, se une a un club de pocos equipos que han logrado ganar sus 3 partidos sin conceder un solo gol. Lo hizo Holanda en el 64, lo hizo Brasil en el 86, Italia en el 90, Argentina en el 98, recientemente Uruguay en 2018 y ahora también la selección mexicana en 2026. Y por segunda vez en toda la historia de la Copa del Mundo, una selección anfitriona logra cerrar la fase con 3 victorias y 0 goles en contra. Esto lo hizo Italia en 1990. Así que fue una fiesta total. Hasta se dio el lujo Javier Aguirre de darle minutos a Francisco Guillermo Ochoa, el arquero que hace historia también jugando un mundial más para la selección mexicana, que ahora se encamina a lo que serán los 16avos de final. Historia se vivió con la victoria, para muchos sorpresiva, de Sudáfrica ante Corea del Sur. 1-0 fue el marcador y el cuadro africano se mete a la siguiente ronda después de que se les criticó en aquella derrota contra México. Empezó a jugar mejor, contra Chequia rescató el empate y ahora contra Corea del Sur logra la victoria. Corea no está eliminado, podría clasificar como uno de los mejores terceros lugares, pero tendrá que esperar también lo que pase con el resto de los grupos. Más actividad, Marruecos venció a Haití 4-2, Brasil hizo lo propio ante Escocia 3-0. En el primer turno de ayer, Suiza venció a Canadá 2-1 y Bosnia venció a Qatar 3-1. Para el día de hoy, la actividad comienza a las 2 de la tarde con los partidos Curazao contra Costa de Marfil y Ecuador contra Alemania, la última llamada para Ecuador pensando en una posible clasificación. A las 5 de la tarde, Japón contra Suecia y Túnez contra Países Bajos, y a las 8 de la noche, Paraguay contra Australia y Turquía contra los Estados Unidos. Información local, y hablamos de lo que sucede dentro de la Liga Prudencio Moscoso Pastrana y los partidos para este fin de semana, con la jornada número 8 para este sábado a las 2 de la tarde, Deportivo Fénix contra Deportivo Fénix. A las 3:20, Chapis FC contra Panteras Club Unión. A las 4:30, Balconería Tres Hermanos contra Real Sociedad. Por este domingo, 8 de la mañana, Deportivo Velasco contra Deportivo Ramírez. A las 9:20, Carrocería Atlán contra Lobos. 10:40, Deportivo Lupita contra Auto Eléctrica Tesla. A las 11:50, Deportivo Axel contra Papelería Saúl. A la 1, Santa Teresita GL contra Deportivo Yasmín. A las 2:10, Carrocería Sesco contra Zona Norte. 3:20, Panadería Pan de Vida contra Máquina del Mal. Y a las 4:40, un Ecodes AC contra el Deportivo Médica T. Hay partidos dentro de la Liga Municipal Femenil Güey Zacatlán del Sur, jornada número 13. Para este domingo, 8 de la mañana, Legendarios contra Selvas FC. A las 9:20, Academia de Belleza Glamour contra Deportivo Alcázar. 10:40, Panadería Jovel contra Deportivo Jenny. Y a las 12, Cerámica Servín contra Funerales y Velatorio San Cristóbal. En el voleibol de San Cristóbalense, la actividad para este sábado nos presenta en el Auditorio Barón de las Casas, 9 de la mañana, el equipo de Deporticosas contra Lobos Patiños. A las 10, Implementos del Patrón contra Sopos Bocha. A las 11, Toros CrossFit 15-3 contra Dental Montoya. Y a las 12, GM Toros contra el equipo de Toros. Son parte de las emociones, ya les estaremos compartiendo también la actividad para lo que será el domingo con la jornada 18 en el torneo de liga del voleibol en nuestra ciudad. Las noticias en esta mañana. Y hoy nos recordamos que el deporte no solo se ve, también se practica. Para Suprema Noticias informó Cristian Salazar.
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0: Son las 7 de la mañana con 59 minutos. Este es el aviso 357 del Servicio Meteorológico Nacional, fuente oficial del Gobierno de México, que nos indica que para hoy una vaguada de niveles altos de la atmósfera se extenderá sobre el oriente, centro y occidente de México y la onda tropical número 11 frente a las costas del Pacífico Sur mexicano. Habrá sobre todo lluvias puntuales muy fuertes en zonas de Guerrero y Oaxaca. Mientras tanto, la onda tropical número 10, situada frente a las costas de Colima y Jalisco, avanzarán hacia el oeste y dejarán de afectar a la República Mexicana. En el caso de San Cristóbal de las Casas, la temperatura en este momento marca 13 grados, llegaremos a una máxima de 22 grados y no existe hasta este momento probabilidad de lluvia. El sol hoy salió a las 5 con 39 minutos y se ocultará a las 18 horas con 46 minutos.
3: 7 de la mañana con 59 minutos y de esta manera llegamos al final del espacio de noticias. Gracias por permitirnos iniciar el día con usted. Que tenga un gran día, lo mejor en sus actividades en este jueves 25 de junio. De esta manera cerramos, Carmen, de igual forma para ti todo lo mejor, a desayunar muy rico, a disfrutar de un buen cafecito, un buen chocolatito en esta mañanita.
0: Muchas gracias, Aski, igualmente. Y para todos siempre lo mejor. Le hacemos la invitación para que continúe a través de Suprema Radio. En unos minutos más ya lo acompañará Luis Javier Salazar. Hasta la próxima.

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y acompañantes, amigos. Muy buenos días. ¿Cómo están? ¿Cómo les va? Saludándoles con el gusto y con el placer de siempre. Su amigo y servidor, Luis Javier Salazar, el capitán del amor. Es un placer acompañarles la mañana de este jueves 25 de junio del año 2026. Hoy es jueves 25, mes de junio, y es el año 2026. Esta es la gran presentación estelar de su programa por excelencia, La Ruleta. En XHWM95.3 FM Suprema Radio. Este es el programa que le quita el sueño. El programa que hace de sus mañanas las más especiales. De sus días los más divertidos. Siempre sacándole una sonrisa. Pongo a su entera y completa disposición nuestros medios de comunicación, participación e interacción en el programa. Ya estamos listos para recibirlos y para apapacharlos de la mejor manera. Si quiere llamar directamente a cabina y platicar con un servidor, llame ahora a nuestro número tradicional. Número exclusivo para llamadas telefónicas. 967-678-0640. Comunicándose a la extensión número 106. Le repito una vez más. Si quiere llamar directamente a cabina y platicar con un servidor, comuníquese ahora a nuestro número tradicional 967-678-0640, comunicándose a la extensión número 106. ¿Quiere participar de otra manera? ¡Hágalo! Mande su mensaje instantáneo o sus mensajes de voz al WhatsApp oficial de La Ruleta, que ya está totalmente disponible y a su apreciable servicio. ¡Ahí le va el número! ¡Anótelo! 967-195-3473. Le repito una vez más el número oficial del WhatsAppero de La Ruleta. 967-195-3473. Y yo le pregunto a Raimundo y todo mundo, ¿están listos?

¿Están listas? Es el momento que me respondan. Sí, sí, sí, Luisito, estamos listos. Estamos listas. Puntualizamos las 8 de la mañana, 10 minutos, tiempo del centro de la República Mexicana. Es momento de girar la ruleta. Y siempre arrancamos el programa bien movidos, bien contentotes, con mucho ánimo y con toda la alegría de siempre. Y así estamos arrancando. Presentándoles al Grupo Control. Cumbia con la Luna. Sean bienvenidos, sean bienvenidas. Soy su amigo Luis Javier Salazar. Estamos iniciando la ruleta. Y así comenzamos.

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13: Qué manera de arrancar el programa de este jueves, presentándoles de las rolas viejitas pero bonitas de los temas para escuchar y recordar. De los éxitos de tu vida, escuchamos a La Cumbia con la Luna de Grupo Control. Un abrazo a mis amigos del Vivero Huitepec, a doña Virginia Urbina e invitados que como todos los días por las mañanas siempre escuchan la ruleta. Han quedado complacidos. Aquí en la ruleta presentamos de todo, desde salsa, bachata, reggaetón, cumbias, sonideras, tropicales, duranguense. Pura música guapachosa, lo solo música para bailar. para gozar, para disfrutar, para arrancar el día de la mejor manera. Y es el momento perfecto para escuchar las voces de los ruleteros y ruleteras, de los niños y niñas de la ruleta. ¡Adelante, Alín! Hasta el barrio Bravo de Cuxitali, te escuchamos con todo cariño. Buenos días, Alín. Gracias por estar con nosotros. Adelante.
1: Sí, sí, Luisito, ya estamos listos para escuchar la ruleta. Un saludo a tu gallito feliz. Muy buenos días, Capitán del Amor.
13: Gracias.
1: Le mando saludos a los ruleteros y ruleteras. Y también a mi tía Betty, que te escucha en San Antonio. Mi mamá, mi abuelita, y a ti, que Dios te bendiga y que tengas un excelente día. Soy Alim y te escucho en Cuxitali.
13: Gracias, Alim.
1: Y me puedes complacer la de Eres un secreto de amor, Joan Sebastián.
13: Órale, bien romanticones. Un abrazo, Alim, con todo cariño para ti y tu familia. Qué gusto me da saludarte. Adelante, tocayo Luisito, en el barrio de Guadalupe.
2: Buenos días, don Luisito. Soy Zoe. Le deseo un bonito día. Ayer vi el partido de fútbol con mi papá y ganó México. Le quiero mandar un saludo para usted y ya me voy a ir para la escuela. Muchas gracias, don Luisito. Dios lo bendiga.
13: Gracias. Qué maravilloso sentir las bendiciones de los niños, ¿eh? Eso es maravilloso. Adelante, sigo escuchando, mis niños.
3: Buenos días, Javier Sosa. Te pido un saludo para mi mamá Clarita y para mi mamá Nair. Me llamo María. Te escucho de Colonia Centro Salud.
13: Gracias por estar aquí, por escucharme cada mañana. Adelante, le sigo atendiendo.
4: Buenos días, Luisito. Soy Nati. ¿Me haces favor de pasar la canción de Roberta? Y sí, yo estoy lista.
5: Te escuchamos
4: todos los días en el barrio de San Antonio, en la calle Juan Escutia.
5: Espero que estés bien.
4: Espero que estés bien.
5: Que Dios te bendiga.
4: Bonito día.
5: Hasta luego.
13: Gracias. Qué maravilla escuchar a los niños, ¿eh? Qué alegre se pone mi corazón. Adelante, doña Victoria Araujo, en la zona de la Frailesca. Allí en la tierra de las Gardenias, Villaflores, Chiapas. Adelante, doña Victoria, buenos días.
6: Hola, Luisito, muy buenos días, bendiciones, bendiciones. Ruleteros de corazón, muy buenos días, ruleteros. Que Dios me los bendiga, Dios con nosotros en todo momento. Saludos, Javiercito, para ti con mucho cariño y respeto.
13: Gracias, amigos ruleteros, por estar aquí, por acompañarme. Y la ruleta no para y no se detiene. Y vamos a presentarles a los clasiqueros. Este éxito de la década de los 80, allá en el 85, que fue un hitazo por parte de Baltimora. Aquí está Tarzan Boy. 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
3: Presentamos en el bloque anterior y bailamos con los clasiqueros y este hitazo de la década de 1985, Tarzan Boy. Un abrazo a la familia Vázquez Domínguez que me escuchen en la colonia Salsipuedes. Han quedado complacidos. Me escriben lo siguiente: gracias Luisito por la complacencia, por eso te queremos mucho. Que tengas un excelente día y que Dios Padre cuide por siempre. Cuídate, nos hablamos más tarde. Gracias, familia Vázquez Domínguez. Yo también los quiero mucho, mucho, mucho, mucho, mucho. Les sigo escuchando con mucho cariño a ustedes que son tan gentiles de estar conmigo esta mañana en la ruleta. Adelante, caminante.
14: Javier, ¿me puedes mandar un saludito por mi cumpleaños, por favor?
3: Con mucho gusto.
8: Lo que pasa es que como estaba en videollamada, mi hijo, pero quería escuchar tus felicitaciones. Ya se va a la escuela, no sé si lo pueda hacer en este corte.
3: Claro.
8: Porque ya se va a la escuela. Porfa, hermano, ya sabes que él te escucha siempre, ese vato. ¿Sale? Porfa, es que como ya se va a la escuela. Ay, que le pases tus felicitaciones en este corte, porfa.
3: Claro, con mucho gusto. Mándame su nombre de mi querido campeón y con mucho gusto, mi querido Jerry. Mándame su nombre para felicitarlo. Para que se vaya más contento a la escuela, eso sí, Bien felicitado. Le sigo escuchando.
14: Chale, apachurré.
15: Hola, Luis Javier.
14: Hola, Luis Javier.
3: Hola.
14: Soy Sofi.
15: ¿Te escucho?
14: ¿Te escucho?
15: En Molino de los Arcos.
14: En Molino de los Arcos.
15: Quiero que me mandes un saludo para mis papás.
14: Quiero que me mandes un saludo para mis papás y mis hermanos.
3: Ajá.
14: Mi sobrinita Arlet.
15: Que estés bien.
14: Hasta luego.
3: Gracias. Qué bendición escuchar a muchos niños que se reportan a la ruleta, Estoy bien contentote, no sabe cuánto. Adelante.
16: Hola, buenos días, Luisito.
3: ¡Hola!
16: ¿Cómo estamos?
3: Muy bien, ¿y tú?
16: Ya me voy a mi kinder.
3: ¡Qué bonito! ¡Que te vaya bonito!
16: Un saludo para mamá Maricela del Carmen. Te escucho, María Suiradora. ¡Ya vio, Luisito!
3: ¡Adiós!
17: Saludos ahí, para los roteros, mi amigo Luis Javier. Aquí estamos escuchando con la familia. Saludos y bendiciones, su amigo Sixto Fee Fighter.
3: Gracias, mi querido Fee Fighter. Un abrazo para ti, para quienes te rodean. Quiero felicitar a Anielito, que es un fan del programa, que todos los días escucha la ruleta. Un abrazo para Anielito, que me lo apapachen mucho, que le vaya bonito a la escuela y que todo salga extraordinario, Muchas gracias y muchas felicidades. Saludos, mi estimado, desde Altamirano. Te escuches por Suprema Radio. Espero te encuentres muy bien. Una alegría tu programa. Te pido el saludo para mi abuelita Tonita Calvo, que te anda escuchando alegremente. Fuerte abrazo lleno de bendiciones. Gracias, mi Alex. Hasta Altamirano, Chiapas. Escucha y suena la ruleta. Y un abrazo para doña Tonita Calvo, que tampoco se pierde el programa. Muy gentil por estar aquí a través de la ruleta y por acompañarnos. A Mari en San Juan Chabula, bendiciones, Luisito. Ánimo al programa, siempre lo escucho. Saludos para todos los ruleteros y los dos ruleteros. Soy Mari de Chamula. Un abrazo, Mari. ¿Cómo estás? Qué gusto me da saludarte. Y qué gusto saber que estás conmigo. A Chusito Franco. ¿Qué tal, mi amigo? Muy buenos días. Espero que te encuentres a lo mejor. Ya estamos de regreso del trabajo. Y escucho a todo volumen la ruleta. Saludos, que estés bien. Gracias, mi querido hermano. Abrazos para ti y tu familia, mi querido Chusito Franco, por escuchar siempre el programa. Buenos días, se puede pasar la canción 10 de mayo de Panther Bélico, pero la pasa, dice, y el campeón del mundial va a ser Argentina o Brasil. México lo van a eliminar pronto. ¿A poco sí lo van a eliminar a México pronto, Bueno, es algo histórico lo que ha hecho México, ganar sus tres partidos en la fase de grupos, eso ya nadie se lo va a quitar, Pocas selecciones han hecho, de verdad, un acto de jugar sus tres partidos y ganarlos. 9 puntos de 9 posibles con paso perfecto en la fase de grupos. México se mete a un grupo selecto y nada más. 2 selecciones han ganado sus tres partidos y no han recibido gol. Italia en el 1990 y México en 2026. Imagínense qué dato tan más interesante. Tiempo al tiempo. Vamos a ver cómo le va a México. Pero ayer ganó México y es lo más importante. Ahora pensar en su rival. Buenos días, dice. Sí, está bien el capitán del amor. Ponga también música romántica. ¿Cómo de que no? Sí, metemos románticas, pero movidas. Hay que recordar eso, Pura música para bailar, pura música guapachosa. También hay movidas de música romántica que están buenísimas. Ayer pasé algunas. Un abrazo. Buenos días, porfa, una canción de La Araña de los Teclados. Gracias. Te escucho en los taxis de Altamirán. Un fuerte abrazo a mis amigos choferes, amos del camino y quienes van ruleteándole al pasaje también. que todo salga fantástico y me da mucho gusto saludarlos en esta oportunidad. Gracias por estar aquí. A Paquito, en el barrio del Cerrillo, un abrazo, Paquito, qué gusto me da saludarte. A doña Araceli Nájera, como don Amado Hernández Reyes, así como doña Yuli Porras y don Pedrito, en el Ojo de Agua, siempre escuchando La Ruleta. A doña Florecita Herrera, en el barrio del Cerrillo, me pide la melodía de La Yaquecita. Buenos días, doña Florecita. A mi querido Gabo, me pide saludar a su hija, Alondra Gabriela Díaz Zúñiga, ya que hoy cumple un cuarto de siglo de vida. De parte de Rayito Zúñiga y Gabriel Díaz, que Dios la bendiga eternamente, hoy y siempre. Que se la pase súper bien con las mañanitas. Gracias, Luis Javier, un fuerte abrazo. Gracias a ustedes por estar aquí. Y felicitamos a Alondra Gabriela Díaz Zúñiga por su onomástico. Estaremos más adelante con las mañanitas. O don Martín Robles, en la calle Jardines del Carmen. Buenos días, don Martín. A doña Pilar del Rosario, en San Felipe, Catepec. Buenos días, don Luis, para pedirle un saludo para nuestro hijo Axel Aldair López Vázquez, que hoy cumple 10 años de parte de sus papás y su hermanita, que lo queremos mucho. Él escucha la calle de la Raza, número 26, San Felipe, Catepec. Si me puede complacer con la canción Mi Pedacito de Cielo. Gracias, don Luis. Buen día. Un abrazo, doña Pilar, y reiteramos la felicitación para Axel Aldair López Vázquez por sus 10 añotes de vida. ¡Qué bendición y qué alegría! A doña Lupita Cruz, en María Auxiliadora. Buenos días, Luis Javier. Quisiera pedirle un saludo muy especial para mi sobrino Carlos Javier Morales Cruz, que hoy se encuentra cumpliendo su primer año. Dígale que lo queremos mucho, que Dios lo bendiga y que más tarde le vamos a dar su abrazo. El saludo es de parte de su primo Alan, su tía Lupita y su tío Beto. Si pudiera pasarnos una canción de Julián Álvarez, El Bombón. Un abrazo para el pequeño Carlos Javier Morales Cruz por su primer añito de vida. ¡Qué alegría, qué bendición! A cuidarlo mucho y a apapacharlo. A don Efraín Encín. Buenos días, amigo ruletero. Dios bendiga tu programa este día, desayunando y esperando que inicie la ruleta. Saludos a todos los ruleteros. Por favor, una del Trono de México. Un abrazo, don Efraín. A la señorita Verónica Molina, en Ejército Nacional 22. Buenos días, así como la profesora Lupita Bermúdez. Buenos días, profesora. Qué gusto me da saludarla. A doña Debbie Cundapí. Saludo a su esposo y a Maquito Suárez y Josuecito, que ya se van a la escuela. Un abrazo para Maquito Suárez y Josuacito, que antes de irse a la escuela escucha La Ruleta. Al profesor Toñito de la ECA, qué gusto me da saludarlo, así como doña Pati Ballinas. Buenos días, Luisito. Dios te bendiga en este día. Quisiera pedirte que me pudieras pasar un saludo para mi pequeño bebé, Carlos Javier Morales Cruz, ya que hoy está cumpliendo un añito de vida. Deseamos de todo corazón que Dios lo llene de mucha salud. El saludo es de parte de sus abuelitos Patti y Berna, su tía Estrellita. Te escuchamos aquí de María Auxiliadora. Reiteramos el abrazo para el pequeño campeón de campeones, Carlos Javier Morales Cruz, por su añito de vida. ¡Qué bendición! Lo felicitamos desde aquí. A José, un abrazo, mi José. Qué gusto me da saludarte. Así como doña Lupita Ramos en el santuario, don Primitivo, así como doña Mechita, que no se pierden La Ruleta. Qué gusto me da saludarlos. Hola, buenos días, Luis. ¿Cómo estás? Yo muy bien. Saludos desde Chenaló, Chiapas. Y un saludo para mi buen amigo Miguel Narváez y Carlos García. Y una canción, Nunca en Domingo. Los escucho en Chenaló, Chiapas, de parte de Arturo Froilán Domínguez Urbina. Un abrazo, Arturito. Qué gusto me da saludarte. Y bienvenido a La Ruleta. A doña Isabel González. Un abrazo, doña Isabel. Qué gusto me da saber que está conmigo en esta mañana. Dice Mari de San Juan Chamul, estaba yo con mucha preocupación. Se enfermó una de mis hijas, pero gracias a Dios ya está un poco mejor. Buenas vibras y mucho ánimo, Mari. Cuídemela mucho para que se restablezca muy pronto y esté al 1000%. Gracias, amigos ruleteros, por reportarse con nosotros y por acompañarnos. Nos vamos a la pausa. Es breve y volvemos de Bolón Ping Pong. Recuerda que es La Ruleta. Estamos encantados de acompañarles. 12 minutos y serán las 9 de la mañana. 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
11: Cuatro minutos y serán las 9:00 a.m, 4:09. Un abrazo para Lupita Ibarra, para su pequeño nietecito Iván Santiago Díaz Constantino y la familia Díaz Ibarra que me escuchan desde el barrio de Fátima. Un abrazo. Me piden una canción de Chicoche. Un abrazo, Lupita, para ti y tu familia. Y qué gusto me da saludarte. Así como mi querido Paquito, un abrazo Paquito, buenos días, bienvenido. Qué gusto saber que estás escuchando la ruleta como cada mañana. Y pensaron que no venía, pues están totalmente equivocados. Ahí está. Ya se asomó el gallito de gallitos. El gallito feliz para cantarle todo Chiapas. Siempre bien madrugador, pero hasta ahora se aparece. Es que es el jefe de jefes, pues.

Si los niños van para la escuela, apúrele, póngase tiempo con nosotros, 8:57. Si tiene algún pendiente, algún mandado que hacer, échele muchas ganas. Que todo salga extraordinario. Cántale, mi gallo, échale, mi gallo. Cántale, cántale, cántale. Ahí está. Bien contentote está mi gallo, ¿eh? Así como su servidor, bien contentote. Ahí está mi gallo cantándole a todo San Cristóbal para que se motiven y se animen y se pongan bien contentotes. Bien, pero bien, con mucha actitud está mi gallo, como todos los días. Ahí está cantándoles y para que se motive más, así le canta.

A ver con qué nos sorprende la ruleta. Y seguimos bailando y gozando de la ruleta. Y vamos a bailar con los hijos del pueblo. Aquí está la yaquecita.

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9 de la mañana, 5 minutos. Así con este ambientazo le estamos acompañando en la ruleta. Le sigo leyendo con todo el afecto. Un abrazo para mi querido tocayo Javi. Un abrazo, tocayo. Espero que seas mucho mejor y que te esté papachando tu señora esposa con todo cariño. Gracias por estar aquí. A Doña Esperancita en Guadalupe.

0: Bienvenido a la ruleta.
1: Tocayito, buenos días San Cristóbal, buenos días Chiapas, buenos días México. Aquí muy alegres, muy contentos, muy, muy bendecidos por despertar, abrir los ojos a este hermoso día, juevesito, antesala de viernes, contentos, alegres. ¡Viva México, señores! ¡Viva México! Aquí desde la casa, escuchando, ruleteando, un saludo a mis nietecitas, Livia Sofía y Lila Maite, que ya ruletean. A mi nietecito Iker Emanuel, que está aquí con nosotros, que viene de la ciudad de Ocosingo, Chiapas. A mis compadritos Alejandro y Carmelita allá en Chenaló. A todos mis compañeros allá en la oficina. Estamos alegres, contentos, muy, muy bendecidos y agradecidos en la casita ruleteando.
0: Gracias, Tocayo, un fuerte abrazo. Espero que te sigas recuperando y que te apapache tu esposa y toda tu familia, tu nietecito que tienes a tu lado. Que todo esté fantástico. Mucho ánimo, Tocayo. La ruleta continúa, nunca se detiene. Y para que vea que la ruleta también le presenta rolas románticas. ¡Ay, ay, ay! Vamos a presentarles un hitazo de mi querido compadrito Everardo Marcelino Ávila. Es el Trono de México, directamente desde Santo Tomás de los Plátanos, Estado de México. Almas gemelas.

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0: mañana, 17 minutos. Un abrazo para doña Luisita hasta el barrio de San Ramón. Buenos días, doña Luisita. Qué gusto me da saludarla. Bienvenida a la ruleta. Dice que está muy contenta porque ganó México. Ah, me parece perfecto. Qué bonito, doña Luisita. Como debe de ser, bien contentos y animados y entusiasmados siempre. Un abrazo para Mari. Para Mari, que hoy está cumpliendo años, la aman mucho, con todo el corazón y con todo el cariño. Un abrazo y muchas felicidades más adelante sus respectivas mañanitas. ¿Qué dice don Víctor Martínez en el volcán, allá en la zona norte de San Cristóbal? Adelante, don Martín, buenos días.
1: Venga. Don Luisito, muy buenos días. Quisiera yo mandar un saludo afectuoso para mi mamacita, doña Marta Herrera Molina, que ya desde tempranito, como siempre, echando su cafecito y buenos panes de San Ramón.
0: ¡Qué sabroso!
1: Ya se encuentra desayunando, ya escuchando la ruleta.
0: ¡Ah, muchas gracias!
1: El saludo es afectuoso para de parte de todos sus nietos y de todos sus hijos. También quisiera mandar un saludo a mi hermana Marisa Araceli Martínez Herrera, que también lo escucha todos los días. Ahí en el mercadito José Castillo Tielmans. Un saludo para usted, don Luisito. Bendiciones.
0: Gracias, muy amable, muy gentil, don Víctor Martínez, la colonia El Volcán, ya me está escuchando y acompañando. Mil gracias por estar aquí y por sumarse a la ruleta. Y la ruleta continúa. De las viejitas pero bonitas, presentamos al hombre del overol, Chicoche y la crisis. ¡Uy, qué miedo!

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mañana, 26 minutos. Un abrazo para Eli, que me manda siempre mensajes bien bonitos. Gracias, Eli. Ahora lo compartimos. Siempre habrá un sol naciendo, siempre habrá una vida amaneciendo, un corazón creyendo, un corazón amando. Siempre se tiene un nuevo día, una nueva puerta, una nueva oportunidad, un nuevo momento. Siempre tenemos grandes motivos para ser felices. Que tengas un bello día, mi capitán del amor. Gracias, Eli, por tan bellas palabras. También saludo a doña Carmelita en el barrio de Guadalupe, así como doña Mechita Díaz, allá en la calle José María Morelos 15 en San Diego. Momento de compartirle a usted las efemérides del día.

Estamos llegando esta mañana a los 344 programas de la ruleta. Ya son 344 programas. Gracias a Dios y a usted. Hoy 25 de junio es el 176º día del año. Nos restan 189 días para finalizar el 2026. Y dentro de las celebraciones importantes, hoy es el Día de la Gente de Mar. Hoy es el Día Mundial del Antitaurino. También es el Día del Queso de Cabra, como el Día Nacional del Vino Croata. En algunos países también hoy es el Día Nacional del Pergamino. Y en el santuario católico, quienes lleven los nombres de Próspero, de Máximo, de Tigres, de Salomón, de Guillermo, de Juan, de Dorotea, de Domingo, les mandamos un abrazo con todo nuestro cariño. Las efemérides de hoy en la ruleta. Ahora le presento la frase del día. Escuche con atención la frase que le comparto en este jueves. Que hoy solo sea hoy, sin el peso de ayer, sin la ansiedad de mañana. Disfruta, sonríe y es magia con tu día, porque vivir el presente es lo mejor que puedes hacer. Te repito una vez más la frase de hoy. Que hoy solo sea hoy, sin el peso del ayer, sin la ansiedad de mañana. Disfruta, sonríe y es magia con tu día, porque vivir el presente es lo mejor que puedes hacer. No te quedes con nada, vive, disfruta. Ten siempre presente que la vida es maravillosa. La ruleta le acompaña en Suprema Radio. Vamos a la pausa y ya volvemos. Estamos en vivo. Gracias por estar con nosotros. Las 9 de la mañana con 30 minutos. La ruleta.

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¡Échale, échale, Juanito! Un abrazo para don Rudo Ruiz, que me escucha en el barrio de Mexicanos. Un abrazo con todo el afecto. Así como el ingeniero Hugo Domínguez, que me escucha desde la capital chiapaneca, Tuxtla Gutiérrez. Me pide una canción donde hay música de Eros Ramazzotti. Un abrazo, ingeniero Hugo Domínguez. Qué placer me da saludarlo. Como don Arturo Froilán hasta Chenaló, Chiapas. Allá me está escuchando. Gracias siempre por estar aquí y por acompañarme en la ruleta. Momento de saludar a mis patrocinadores. 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La ruleta no para y vamos a ver con qué nos va a sorprender. Vamos a presentar a Arturo Jaimes y los cantantes. Aquí está Son, Late Mi Corazón. De las rolitas llegadoras.

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14: Un abrazo para Don Romeo Prats, allá en el barrio de San Antonio. También a Doña Evita Peche en Santa Lucía. Buenos días, amigo Luis Javier. ¿Me puedes pasar un saludo para mi sobrina Elía Melisa Pech Sánchez, que cumple un año? Que Dios la bendiga. De parte de toda la familia, la queremos mucho. En Francisco León 22. Un abrazo para Lía Melisa Pech Sánchez. Nos unimos al festejo y que la pase increíble. Saludo a Mari hasta la tierra de las Gardenias, Villaflores, Chiapas. Un abrazo, Mari. Magda Raimundo, buen día. Quisiera mandar un saludo especial para Doña Chusita González, que hoy está cumpliendo años, de parte de toda su familia que la quiere mucho. Te escuchan en calle Mar Atlántico número 11, Colonia Sector. Salud, un abrazo, Doña Chusita, que Dios la bendiga siempre. Y nos unimos al festejo, que la siga pasando increíble. ¿Qué dice Doña Lupita Ramos? Adelante, Doña Lupita, buenos días, le escuchamos con todo cariño, Doña Lupita.
12: Luisito, buenos días, saludándote como siempre en este sagrado día. Bendecido día ha de ser para ti, Dios te bendiga en todo lo que realices en este sagrado día. Pues sí, buenos días, ruleteros y no ruleteros, tengan un bendecido día y Dios los bendiga para todos los ruleteros. Lindo día, se los deseo de todo corazón. Pues sí, Luisito, gracias a Dios. Ya estamos cada mitad de semana. Le damos gracias a Dios y en todo, y que todo nos vaya bien. Pues todo su pueblo, el Señor, que nos vaya bien. Siempre y cuando que nosotros estemos bien, para que todo nos vaya bien. Y gracias a Dios estamos contentos que ganó México. Te lo decía que iba a ganar México. Y así esperemos en la próxima de que va a jugar. Así sea el mejor equipo, grande, preparado, pero tengamos fe en el Señor y así será. Primeramente Dios. Hasta luego, Luisito, Dios te bendiga.
14: Gracias, doña Lupita Ramos, en el santuario. Un abrazo hasta Villaflores, Chiapas, para las tlayudas de Julio, que también está escuchando la ruleta. Un abrazo a las tlayudas de Julio, todo el personal. Hasta allá suena Suprema Radio y la ruleta. Adelante, doña Toñita, buenos días.
13: Muy buenos días, don Luis, mucho gusto en saludarlo. Deseando se encuentre usted muy bien y que en todos sus eventos le vaya de maravilla. Saludos a su público. Pues ya aquí estamos, muy felices, contentos, porque estamos escuchando el maravilloso programa de la ruleta y porque ganó México.
14: Eso.
13: Hay que apoyar a la selección. Bueno, saludos a mis hijas, a mis lindas nietas, a mis nietos, a mi hijo Lalo, a doña Marcelita, a Genoveva, a don Irving, a don Cris y a todos los ruleteros y ruleteras, que pasen un excelente día. Cuídese mucho, don Luis, mañana lo estaremos escuchando. Hasta luego y muchas gracias.
14: Gracias a usted, doña Toñita, por siempre acompañarnos y por estar aquí en la ruleta. 10 minutos y serán las 10 de la mañana. Me voy a la pausa y volvemos de boleto. Gracias por estar aquí.
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0: de San Ramón. La que me provoca. La ruleta. Le sigo escuchando, un abrazo para Vita Muñoz. Adelante, Vita, no está contento, está en Ohio. Buenos días.
1: Hola, mi estimado Luis Javier, muy buenos días. Pues aquí ya, escuchando su bonito programa de La Ruleta, ya sabe que no nos perdemos la programación y hasta ahorita nos estamos reportando, pero todo sin novedad. Gracias a Dios que nos dio el día de amanecer vivos. Les deseo muchas bendiciones a usted y a todos los ruleteros, Muña Coñita, Genoveva y otras personas que mandan sus audios. También les deseo muchas bendiciones a los niños también que ya ruletean desde temprano. También les deseo bendiciones y a don Cris y el amigo Rigo. Y ahí, saludito para todos los mexicanos que yo le dije a Anita Herrera que México iba a meter 2-0, que sí. Por uno le fallé, pero de todas maneras ganó México. Bendiciones para todos los mexicanos.
0: Gracias, Vita Muñoz. Un abrazo con todo cariño y felicitamos hoy a nuestros cumpleaños. Alondra Gabriela Díaz Zúñiga Yacoyi cumple un cuarto de siglo de vida de parte de Rayito Zúñiga Gabriel Díaz. Con todo cariño, también un fuerte abrazo para Axel Aldair López Vázquez, que hoy cumple 10 años de parte de sus papás, su hermanita, que lo quieren mucho. Escuche la calle de la raza 26 de San Felipe, Catepec. También felicitamos a Carlos Javier Morales Cruz, que hoy se encuentra cumpliendo su primer añito de vida. Le quieren mucho y lo aman con todo el corazón. También felicitamos en esta oportunidad a Mari, hija de Doña Esperancita, en Guadalupe Victoria, municipio de Villaflores, Chiapas. Así también como a Lía Melisa Pech Sánchez, que está de onomástico, como Doña Chusita González, que escucha en calle Mar Atlántico 11, en la colonia Sector Salud. Un fuerte abrazo con todo el afecto para nuestros cumpleaños. Aquí están las mañanitas.

0: Un abrazo para doña Agustina en Las Piedrecitas. Un abrazo, doña Agustina, qué gusto verla, saludarla. Escuchando la ruleta también para Cristi Moreno. Dice, buen día, Luisito, me da mucho gusto saludarte en esta hermosa mañana. Serías tan amable de mandar un saludo muy especial para mi querida tía Gloria Hernández Martínez. Hoy está de manteles largos, ella vive en Tapachula. Le deseamos todo lo mejor, buena vibra, que Dios le dé mucha salud, bendiciones y éxito en sus actividades. Le mandamos abrazos y besos, que la queremos, que se la pase súper bien en compañía de su esposo, sus hijos, yernos, nietos, familia y amigos, con mucho cariño de sus sobrinos, maestro Humberto, Carolina y Cristi Moreno. Que Dios me la bendiga siempre. Un abrazo, Cristi, y reiteramos la felicitación para tu tía doña Gloria Hernández Martínez, que la pase increíble. ¿Qué dice don Guillermo Gómez Urbina? Un abrazo, don Guille.
1: ¿Qué tal? Buenos días, mi amigo Luis Javier Salazar. Pues aquí estamos escuchando la ruleta. Aprovecho para saludar y desearle lo mejor al amigo Javier, que se recupere pronto. Y por ahí, mire, qué tanto lo quieren y esperan hablar con usted, don Luis Javier, que hasta en el baño, le hablan por teléfono, no se aguantan las ganas de mandarle sus audios. Saludos al señor Evita Muñoz, que no está en Ohio, creo yo, está en el baño.
0: Un abrazo gigante. Gracias, don Guillermo. Un abrazo con todo cariño. Y sí, donde quiera suena la ruleta. No importa dónde suene, ¿verdad, mi querido Miguelón? En el baño también se vale. La cocina, ¿verdad que sí? Gracias de verdad por tenernos en todos lados, en cualquier rincón y escuchar Suprema Radio. Nos pone muy contentos saber que está con nosotros muy tempranito. ¡Ya nos vamos! Ya se nos terminó el tiempo, pero agradecemos siempre su preferencia y su compañía. Se quedan en buenas manos. Sigue Miguel Narváez y Sesión Grupera. Ya en breves. Y nos escuchamos por la tarde a las 3:30 en Supremacía Mundialista junto con mi hermano Cristian Salazar. Gracias por estar siempre aquí en La Ruleta. Y como dice mi gente, vámonos. Y yo les digo una cosa. Buenos días, Chiapas. Hasta mañana. Buen provecho. Buenos días.

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4: 10-2.
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¿qué tal? ¿Cómo están? Muy buenos días, bienvenidos, bienvenidas, como siempre sean todos ustedes quienes ya nos siguen a través de la frecuencia de XHW95.3 FM por internet en www.supremaradio.com, a través de la aplicación móvil de W, aplicaciones de radios online en el mundo, dispositivos de Amazon Alexa. Mi nombre es Miguel Ángel Arbaez, Corso Miguel Arbaez, y listos estamos ya para llevarles toda la programación con nuestra música regional mexicana, desde la marimba, el mariachi, banda sinolense, banda norteña, música sierreña, subir el mejor a través de la frecuencia original de San Cristóbal de las Casas. Fuerte abrazo y saludos enormes a quienes ya nos siguen en casita. Buen provecho a quienes quizá en este momento estén en el horario del desayuno, a quienes nos hemos incorporado a las actividades laborales. Les deseamos el mayor éxito del mundo en este maravilloso jueves 25 de junio 2026. A quienes se trasladan de un lugar a otro por las calles de la ciudad, viajan por las carreteras del estado de Chiapas, nos siguen por todo lo largo, lo ancho de nuestra hermosa República Mexicana, o más allá de nuestras fronteras a través de internet también. Gracias por ser parte de la familia suprema. Sesión grupera. 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Es por ellos que un servidor estará detrás de los micrófonos de WM desde este momento y hasta minutos antes del mediodía para llevarles toda la programación con nuestra música regional mexicana, los comentarios de nuestros patrocinadores, haciendo lectura también a los mensajes que ustedes nos hacen hacer favor de hacer llegar, y por supuesto programando los temas que ustedes nos solicitan, invitándolos a los mejores eventos también, porque Sandra Escalona ya presenta también Ballet Cubano Sandra Escalona, y este fin de semana, este sábado, la presentación de verano de fin de cursos, que es una presentación extraordinaria. Son dos presentaciones las que nos tiene al año, en diciembre y la de verano. Verano, wow, La Bella y la Bestia, todos conocemos esta historia. Ahora, con estos artistas y son nuestros propios hijos familiares, wow, La Bella y la Bestia. 6:30 de la tarde, Teatro de la Ciudad de Hermano Domínguez, este sábado va a estar esto genial. Vamos

todos con mi querida Sandra Escalora, donde van a tener este extraordinario evento. Ballet Cubano Sandra Escalora, La Bella y la Bestia, 26 de junio. Hoy no es sábado, que estoy diciendo sábado, viernes, es viernes, viernes 26 de junio 2026, 6:30 de la tarde en el Teatro de la Ciudad de Hermanos Domínguez. Espero, hoy creo que nos van a traer los valecitos, vamos a regalar dos boletitos más. El día de ayer regalamos dos, hoy otros dos y mañana otros dos, para que puedan asistir por una cortesía de Sandra Escalona, Ballet Cubano y por supuesto de WM, ¿vale? Bueno, pues ya iniciamos, y si quieren tener contacto con nosotros, llámanos al 967-678-0640, envíame todos tus mensajes vía celular, 967-679-1029, nuestra fanpage es Sesión Grupera. Saludo a mis amigos que siempre están conectados y ya nos desean muy buenos días. Gracias, mi queridísimo Ramiro Pineda. Te mando un fortísimo abrazote, sabemos que siempre estás en sintonía de WM. Brenda, mi querida amiga, allá en la Concordia, desde siempre un día antes nos haces llegar todas tus peticiones musicales, también te mando un fortísimo abrazote. Rosy Martín, mi queridísima Rosy, ten un hermoso y extraordinario día. Muy, muy, muy buenos días. Saluditos para ese pequeño hermoso que es tu sobrino, que hoy está cumpliendo nada más y nada menos que un añito más de vida. Él es el bebé de tan solo un añito, Carlos Javier Morales Cruz. Muchísimas felicidades de parte de tus primos Ana Belén Martín, Jesús Alfredo Cruz, de Adeli Jocelyn López, de Alan Eduardo Cruz, de Ian Dariele Martín y por supuesto de toda la familia Martín Hernández, que te aman y te quieren. El saludo, escuchándonos en Avenida La Juventud, barrio de María Auxiliadora. Te queremos muchísimo, el más pequeño de la familia, el sobrino que hoy está cumpliendo su primer añito de vida, el bebé Carlos Javier Morales. Muchísimas felicidades, celebramos su vida, gracias por darnos esas sonrisas y felicidad. Tu tía Rosy Martín te ama y te quiere muchísimo, y a los papás también, por supuesto. Muchísimas felicidades, Rosy, qué gusto que nos escribas. Cristi Moreno, Lupita, Rebe, Pepe, Dolbebo, le mandamos un fuertísimo abrazo. Luis José Encín, mi queridísimo amigo, saludos enormes. Pili Domínguez Reyes, gracias por estar con nosotros. Jorge Arturo Capacho López, saludos grandísimos. Mi querido Fernando de la Delegación San Cristóbal del Colegio de Guerreros, mi querido Juan Antonio Toyigi, Ale, a las bellísimas gemelas, les mandamos un fuerte abrazote también, que sabemos que las tienen escuchando la radio. Toda mi comunidad de Sesión Grupera, Lupita López Flores, Armando Hernández y en la Rainsar, muy buenos días. Gracias por estar disfrutando de la programación de su prueba radio y Sesión Grupera. Saludos a todos, Lupitas, Lupis, fuerte el abrazote a quienes nos están escuchando, como siempre, Armando Hernández en la Rainsar, Alejandra Martínez, Amalia López, Ani Araceli Nájera, Axel Yael del Carpio, Chaparrita Hernández, Daniel Mijangos, Eddie, Isa, Iván, Jazmín, Jan Santis Calvo, Jesús Franco, Katy Torres, Leopoldo Carpio, Lorena, Lupita López Flores y a todas las Lupitas, Magnita Raimundo, Mario Darcos, Martín, Nayeli Santana, Patti, a Luis Raúl Pérez Hernández, a mi psicóloga favorita Daye, a Victoria de Jesús Díaz Vázquez, Violeta, mis amigos de Vivero, a Yane también, le mandamos un fortísimo abrazote. ¿Quién más se pone en contacto con nosotros ahí en la comunidad de Sesión Grupera? A todos, saludotes enormes, saludémonos el día de hoy, fuerte el abrazote. Eva Ra, ¿cómo estás, mi querida Eva? Te mando un fortísimo abrazote, mi querido Don Memo, allí en el barrio de Fátima, saludotes enormes y a toda la familia, Cristi, Lupita, Lupita, Rebe, Pepe, gracias. La selección, ¿qué tal? ¿Cómo nos fue ayer? Felices y contentos, ¿verdad? Selección de fútbol, Selección Grupera también, fuerte el abrazote. Normita, saludos grandísimos, gracias también por ser parte de la familia suprema, mi querida Normita, siempre en sintonía. Tocayazo Miguel La Parca, Miguel Tocayo, te quiero muchísimo, mi querido Tocayo. Saludos a tus nietos, a tu esposa, a tus hijos, pero un fuerte abrazo y el saludo enorme para ese pedacito de cielo hermoso que es Tania. Gracias por ser parte de la familia suprema, mi querido Tocayo. Y a darle todos los ánimos del mundo el día de hoy. Es jueves.
ya se acerca el fin de semana. Apapachemos a toda la familia también, mi queridísimo amigo Araceli Nájera, que no me falla, mi querida bella Araceli. Infinitas bendiciones para ti, mi queridísima Araceli, y a todos quienes te rodean. Eugenio Sánchez, querido amigo, fuerte el abrazote. Doña Florecita en el barrio del Cerrillo. Yuli Porras, el ojo de agua, te deseamos un extraordinario día. Doña Chusita en el barrio de San Ramón, hoy está de cumpleaños, mi querida Chusita. Fuerte el abrazote, Chusita bella y hermosa. Le deseamos un extraordinario día. Muy buenos días. ¿Me puede hacer el favor de poner una canción? Hoy es mi cumpleaños. Gracias a Dios. Sigo otro año más con el trono de México. La de Te Recordaré. Doña Chusita, hoy es su cumpleaños. Para que vea que sí la queremos, vamos a tratar de programar su tema, ¿vale? Rigo, mi queridísimo amigo, te mando un fuerte abrazote. Saludos a tu mami Adelina, a tu esposa Toni, tus hijos, nietos, a toda la familia, mis amigos de Vivero. Fuerte el abrazote, mi querida Mafer Mazariegos. Saludos grandísimos a Rodney Ballinas, mi querido Bernardo también. Te mando un fortísimo abrazote, mi querido Bernardo. Gracias por estar con nosotros. Esteban Enríquez, ¿cómo estás, mi querido Esteban? Don Daniel. Dani. Te mando un fortísimo abrazo, te llegué corriendo, mi queridísimo Dari. Te mando un saludo enorme y a todos mis amigos del gym, fuerte el abrazote. Próximamente buenos proyectos y siempre al lado de mi querido Dani. Vas a ver, Dani, saludos enormes, mi querido Dani. A todos y todas, bienvenidos y bienvenidas a la programación de Sesión Grupera. ¿Quieren tener contacto y ayudarnos a realizar la programación? Llámanos 967-678-0640. Envíame todos tus mensajes vía celular 967-679-1029. Nuestra fanpage es Sesión Grupera. Y pues bueno, ya estamos iniciando, así que espero me acompañes todo el tiempo en Sesión Grupera. 95.3, la frecuencia original en San Cristóbal de las Casas. Gracias y bienvenidos.

0: ¿Estás buscando empleo y no encuentras en esta zona? ¿Quieres y tienes la posibilidad de salir? ¿Estás solicitando muchachas de planta para trabajar en Villahermosa, Tabasco Centro? Ofrecen un sueldo de 2.500 a 3.000 pesos semanales. 3 días de descanso al mes. Si están interesadas, podrán presentarse en calle María Adelina Flores, número 58, barrio de Guadalupe, o pueden comunicarse al número telefónico 999-543-2849. Ya lo has apuntado. Están solicitando muchachas para trabajar en Villahermosa, Tabasco. Ofrecen un sueldo de 2.500 a 3.000 pesos semanales, con 3 días de descanso al mes. Si están interesadas, preséntense y platiquen en calle María Adelina Flores, número 58, en el barrio de Guadalupe, o pueden comunicarse al número 999-543-2849. Podrán también comunicarse al número telefónico 993-101-3562. Esto hasta el día jueves, hasta las 7 de la noche, porque pues ya se regresan a Villahermosa y están buscando quien trabaje con muchacha de planta para trabajar en Villahermosa, Tabasco.
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Son ya las 10 de la mañana con 27 minutos. Temperatura en el centro de San Cristóbal de las Casas en este momento está marcando 19 grados Celsius. ¿Será que sí? 19 grados centígrados entre Celsius Rosa, número 12. Oficinas, cabinas de Suprema Radio. Saludos enormes, casita, trabajo, automóvil, viajando por las carreteras del estado de Chiapas y donde quiera que se encuentren. Gracias por ser parte de la familia Suprema. Fuerte el abrazote para mi queridísima Gaby Díaz. Qué gusto que te pongas en contacto con nosotros. Siempre sintonizando. Pero soy mi querida Gaby, que de repente es imposible comunicarse. Fuerte el abrazo para ti, para tu esposo Armando, para tu hijo. Bueno, tus hijos, a todos. Le deseamos lo mejor, mi queridísima Gaby, Gabriela Díaz. Fortísimo el abrazote, mi querida amiga Primix, bella y hermosa Monique. Te mando un saludote enorme. Qué gusto que ya estés en sintonía de WM en esta maravillosa mañana. Eugenio Sánchez, mi queridísimo amigo, también te mando un fortísimo abrazote. Y antes de irnos a la música, para que se me ponga a bailar una pequeña bella y hermosa de unos ojos maravillosos que se llama Mara, vamos a recordarte que Sesión Grupera, estamos contigo gracias al 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No tenemos que ir a un corte, pero regresamos.

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1: 10:30.
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0: 10 de la mañana, 34 minutos. 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Vamos a la música, Mara, ponte a bailar porque es Javier Rosas, sus artillería pesada y Contacto Norte, Carola. Y lo escuchas mejor por WM.
1: La gente que anda bailando, disfrutando, está pidiendo otro tema por ahí. ¿Se lo avienta con el contacto?
2: Claro que sí, viejo. Le llamamos a Carola.
1: ¡Ay, ay, ay!

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10 de la mañana con 43 minutos. Gracias por continuar con nosotros en esta maravillosísima mañana, jueves 25 de julio 2026. Saludos enormes, casita, trabajo, automóvil, viajando por las carreteras del estado de Chiapas, donde quiera que se encuentren. Gracias por ser parte de la familia suprema. Mi querido Jesús Franco, ¿cómo estás, amigo? Fuerte el abrazote, qué gusto que ya estés de regreso en el trabajo y con los compañeros escuchando toda la programación de Sesión Grupera y, por supuesto, de WM. 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Es el único requisito. 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Saludos a todos por estar con nosotros. Gracias. Vamos con la música. Y esto nos lo pide mi queridísima Brenda. Son Magneto. Hace rato que no escuchaba este tema. Qué románticos. Para siempre. Lo escuchas mejor por WM.

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10 de la mañana con 53 minutos. Vaya, 10:53, el tiempo pasa de volada. 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Mi querida Marmita Raimundo, te mando un fortísimo abrazote, excelente jueves también para ti y un saludo muy grande y especial a la tía Chusita González, que hoy está de manteles largos cumpliendo un añito más de parte de toda la familia que le quiere muchísimo, escuchándonos en calle Mar Atlántico número 11 en la colonia Sector Salud, y siempre escuchando en casita. Mi querida Magdita, fuerte el abrazote para ti, mi querida Magdita. Gracias por estar con nosotros en esta maravillosísima mañana de jueves 25 de junio. Mi querida doña Chusita, que anda cumpliendo años. ¡Qué felicidad! 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Doña Chusita, le mandamos muchísimas felicitaciones. Disfrute de este maravilloso día. El tema que me pide es El Trono de México. Te recordaré y lo escuchas mejor por WM.

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1: Son las 11.
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11 de la mañana con 4 minutos, jueves 25 de julio 2026. 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Bernardo, te mando un fortísimo abrazote, mi queridísimo amigo. Desde ayer en la tarde, desde las 2 de la tarde nos escribía para poderle programar un tema con Lucero. Un corazón enamorado. ¿Lo escuchas mejor? Por WM.

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1: 11 de la mañana con 13 minutos, 11.13, qué rápido pasa el tiempo. Sesión Grupera, estamos contigo. 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Vamos a la música, Santa Bárbara. Alma Perdida, lo escuchas mejor por WM.

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11 de la mañana, 24 minutos, 11:24. Gracias por continuar con nosotros. Saludos enormes, casita, trabajo, automóvil, donde quiera que se encuentren. Mi queridísima Cristi Moreno, acá en el barrio de Santa Lucía, muy buenos días. Qué gusto que nos estés saludando de esta hermosa mañana. Saludos enormes y muy especiales a tu queridísima y bella tía, Gloria Hernández Martínez. Hoy está cumpliendo un año más de vida. La tía vive allá en Tapachula, en la Perla de Socorusco. Le deseamos todo lo mejor del mundo mundial. ¡Buena vibra! Que Dios le dé mucha salud, bendiciones y éxito en cada actividad que realice. Tía, queremos que te la pases súper bien en tu cumpleaños en compañía de tu esposo, el señor Jesús Silva Padilla, sus hijos, Miguel Ángel, la maestra Dariela, el contador público Ricardo, Dariel Silva Hernández, los nietos, toda la familia y amigos, mi querida y bella hermosa tía Gloria Hernández Martínez, muchísimas felicidades por el cumpleaños. Le mandamos abrazos, besos desde San Cristóbal de las Casas, con muchísimo cariño de sus sobrinos, el maestro Humberto, Carolina y Cristi Moreno. Que Dios nos bendiga siempre. Gracias, bendiciones infinitas. Saludos también para don Sergio Bermúdez Aguilar, la maestra Daniela Silva. Ellos también están allá en Tapachula celebrando el cumpleaños de la tía Gloria Hernández Martínez. ¡Felicidades, tía Gloria! Disfrute de este maravilloso día. Disfrute siempre de esta vida. Y si viajamos a Tapachula, la Perla del Socorusco, más allá de nuestras fronteras, nos vamos a la playa. Es verano, a disfrutar las vacaciones. 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
1: 11:30.
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1: 11 de la mañana con 34 minutos. ¡Qué padres! De 11:34. Ya estamos unos minutos de finalizar sesión grupera y viene Carlita Gamboa con toda la energía y evolución para llevarles enhorabuena y toda la programación suprema 95.3 FM, www.supremaradio.com. 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
12: 11 de la mañana con 41 minutos. Vaya, el tiempo se nos está yendo encima. Gracias a todos por estar en sintonía de WM 95.3 FM. Gracias, mi querido Juan Rosales, ¿cómo estamos? Saludos, bendiciones, qué gusto que nos estés escuchando, mi querido Juanito. Gracias por ser siempre parte de la familia suprema. De este lado también, mi querida Mafer Mazariegos, en el barrio de Santa Cecilia, tu hermana Rodney Ballina Mazariegos, le deseamos el mejor de los días. Doña Florecita, en el barrio del Cerrillo, cuídese muchísimo. Algo de Los Tigres del Norte me pedía ahí la rutina. Normita, muy buenos días también. Ahora sí me olvidé de mandar mensaje por ver el partido de México, que ganó, estábamos felices. Pero bueno, nos mandas el mensajito y ya nos dio tiempo de tu temita. Mil disculpas, mi querida Normita, pero sabemos que siempre estás en sintonía de Suprema Radio. Evita, te mando un fuerte abrazote y un saludo para la pequeñita Lía Melisa Peck Sánchez. Cumple un añito hoy. Dios me la bendiga mucho de parte de toda la familia Peck Escandón y Peck Cruz en Francisco León, número 23. ¿Cómo está, Lía Melisa? ¡Feliz cumpleaños! Gracias, Esteban Enrique. Te deseo lo mejor de lo mejor, hermano. Feliz, maravilloso día. Y un saludo a toda la familia Mijangos. Una rolita, la de Malas Rachas. Oye, a ver si mañana nos da tiempo. Eugenio Sánchez, un saludote para un niño bello, hermoso y precioso. Un regalote. Alexis Santiago Sánchez Morales, hoy está cumpliendo años y tú eres el mejor regalo de la vida para la familia. Uy, muchísimas felicidades, Alexis Santiago Sánchez Morales, porque hoy es un cumpleaños maravilloso para ti y para quienes te rodean, ¿lo sabes? Porque estamos felices de tenerte con nosotros. Y un saludo a la suegra bella y hermosa que también cumple años, María de la Luz Pérez Ballinas, de parte de su hija Mariela Morales, su yerno Eugenio Sánchez. Gracias por ser parte de nuestras vidas siempre. Carmen en el barrio de Guadalupe, bendiciones. Lulú en San Diego, gracias por acompañarnos.
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11 de la mañana con 51 minutos y así está llegando el momento de despedirnos de ustedes. Gracias por acompañarnos y dejarse acompañar a través de la frecuencia original de San Cristóbal de las Casas, XHWM 95.3 FM. Gracias a ti también, que nos sigues también por internet en www.supremaradio.com, a través de la aplicación móvil de WM, aplicaciones de radios online en el mundo, dispositivos y bocinas inteligentes de Amazon Alexa. Gracias. Mi querida Yoli Carachure, le mando un fortísimo abrazote. Perlita, Marcelita, gracias por estar siempre con nosotros. 385, gracias también por ser siempre parte de la familia suprema. Sesión grupera, mañana, cita, de nueva cuenta. Terminamos la semana a partir de las 10 de la mañana y hasta las 12 del día. Sesión grupera. Síguenos las 24 horas del día por WM95.3 FM. 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

0: terminamos por hoy, pero no olvides que Miguel Narváez te espera para iniciar sesión grupera de lunes a viernes a través de WM 95.3 frecuencia modulada, www.supremaradio.com y en la aplicación móvil Suprema Radio. Continúa con nosotros, continúa en tu casa, WM.
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1: 11:59.
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2: 12-2.

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0: ¿Quieres escribirnos?
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2: También podemos estar en contacto a través de nuestra línea directa, la cabina, que es el 967-678-0640 con la extensión 106. Damos la bienvenida a nuestros patrocinadores. Muchas gracias por estar en jueves, en Enhorabuena. 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
5: 12:12.
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6: 1215.
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Buena por Suprema Radio. Gracias a quienes ya amablemente nos escribieron a través de nuestro número para mensajes. Saludamos a Roberto Bolaños. Un gran abrazo, Roberto. Nos está escuchando en La Angostura y nos pide un tema con mucha energía de Jennifer López y Pitbull, On the Floor. En unos minutos te vamos a complacer. Saludos, Roberto. También agradecemos el mensaje y buenos deseos de Cristi Moreno. Te enviamos un gran abrazo también, Cristi. Saludos, Carmelita. Ya pendiente, ella nos pide algo con Miguel Bosé y Paulina Rubio, el tema Nena. Bendiciones de regreso, Carmelita, en el barrio de Guadalupe. Agradecemos los buenos deseos de Francisco Cruz. Excelente tarde de martes, Francisco. Agradecemos los buenos deseos a mi tocayo, que seguramente en unos minutos se va a reportar con nosotros a través de nuestra línea directa en algún punto de la ciudad, en el coche. Nos escucha en actividades de trabajo Carlitos Méndez. Saludos, Carlitos. Agradecemos a Araceli Nájera en el barrio de Santa Lucía. También a Rigo en San Ramón. Excelente tarde para ustedes, Rigo. Tenemos el mensaje de doña Vicky Urbina desde Avenida Insurgentes en El Vivero. Hoy nos pide complacer algo con Shakira y Alejandro Sanz, La Tortura. En duetos y colaboraciones, con mucho gusto podemos complacerlos en esta dinámica musical de duetos y colaboraciones.

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5: 12:23.
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0: 1227. 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

0: Hola, hola, Carlita. Feliz tarde de jueves. Ya es jueves. Casi, casi viernes. Lo logramos, Carlita. Y bueno, yo estoy súper feliz con el triunfo de nuestra selección mexicana. ¿Qué tal? 3-0. Adiós, Chequia. Y bueno, quiero molestarte hoy con un tema de Juanes y Mon Laferte. El tema es Amárrame. Gracias, hermosa. Feliz tarde para todos tus radioescuchas.
1: Muchas gracias, Lubi. Feliz tarde para ti, para mi tocayo. Sí, en efecto, muy felices por los resultados ayer. Qué mejor que gane nuestra selección mexicana de fútbol y un 3-0. La verdad es que viene muy bien. Además, líder de grupo, sin ningún gol en la portería mexicana. Estamos contentos, como tú lo dices. Espero que hayas disfrutado, que no dudo que hayas disfrutado del partido, Lubi, con la voz que nos comparte y su experiencia respecto a que está feliz con este resultado de la selección mexicana. Un abrazo para ti, para mi tocayo. Que estén muy bien, Lubi. Te agradecemos siempre la atención que tienes con la audiencia de Enhorabuena por Suprema Radio. En unos minutos te vamos a complacer. A través de sus mensajes, saludos para Humberto Salazar en Tuxtla Gutiérrez. Ya está en comunicación con nosotros esta tarde vía mensaje. Nos escribió: buena tarde, te saludo con el gusto de siempre, con mis mejores deseos. Muchas gracias por tus palabras, Humberto Salazar. Por favor, la canción Mi Persona Favorita de Camila Cabello y Alejandro Sanz. Gracias. Muy buena propuesta musical. En unos minutos también te vamos a complacer a ti, Humberto. Vía mensaje, damos la bienvenida, recibimos el mensaje de Adolfo. Adolfo nos hizo llegar: buena tarde, por favor, ¿podrías programar la canción de Arjona? ¿Fuiste tú? Es Arjona y Gaby Moreno. Muchas gracias. Gracias a ti por la propuesta musical, Adolfo, y por la imagen bella, la imagen linda que nos compartes en esta tarde. Nuestro número para mensajes es el siguiente.
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1: 12:36.
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1: 12:39.
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Temperatura en San Cristóbal, centro de la ciudad, tenemos 21 grados Celsius y tenemos además la información de nuestro patrocinador. 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

a través de sus mensajes. Muchas gracias a quien nos hace llegar petición musical con León Larregui y Mon Laferte. En unos minutos te vamos a complacer. Gracias por estar tan pendiente del programa. Desde ayer por la tarde noche nos hizo llegar su petición musical, al igual que Mafer, Mafer linda. Mafer Mazariegos nos pide para hoy algo con Alex Sintec en colaboración con Ana Torroja. Duele el amor, con gusto. Bendiciones de regreso, Mafer. Tenemos bien mensaje, la petición de doña Florecita Herrera, que nos pide algo con Juan Gabriel y Julián Álvarez. El tema es La Frontera. También nos hicieron llegar, buena tarde, puedes mandar un saludo para el sobrinito más pequeño de la casa. Hoy está cumpliendo su primer añito de vida. Le damos gracias a Dios por su primer año de vida. Él se llama Carlitos Javier Morales Cruz. El saludo va de parte de sus papás, Carla Cruz Javier Morales, de parte de sus abuelitos, Patty y Bernabé, y de parte de su abuelito Álvaro Cruz, de parte de sus primos, Ian, Dariel, de Alan, Eduardo y Areli, Jocelyn, Jesús Alfredo y de Ana Belén. De sus tías Rosy, Doris y Rosario, Valeria Leiber. Y de parte de su tío Lucio, de su tío Ventura, de su tía Lupita, por favor, te escucha en Avenida de la Juventud y el tema Hoy en tu Día. De parte, de manera especial, este mensaje lo envió su tía Jessie. Enhorabuena para el pequeñito cumpleañero. Un añito de vida, que Dios lo bendiga y siempre le conceda muchos años más y que se la pase lleno de amor como en este momento del cumpleaños. Carlitos Javier Morales Cruz. Enhorabuena.

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1: 12:48.
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1: 12:50.
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4: 12:54.
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1: 12:56.
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0: Enhorabuena, jueves de duetos y colaboraciones. Estamos de regreso, temperatura en San Cristóbal, 21 grados Celsius. A través de mensajes que aún no hemos compartido, nos da mucho gusto saber que nos escriben por primera ocasión. Bienvenidos y bienvenidas, amigos. Los vamos a agregar a nuestra lista de amigos y amigas. Este número de teléfono lo tenemos habilitado para el programa Enhorabuena y también para los sábados en Goza la Marimba. Nos escribieron: buena tarde, quiero que me pases una canción, Coleccionando Heridas, de Marco Antonio Solís, y que tengas una bonita tarde. Soy una amiga de la Concordia. Qué gusto saber que ya nos están escuchando. Además de Brendita, saludos para ti. Bienvenida. Con mucho agrado vamos a buscar el tema Coleccionando Heridas, que es con Karol G y Marco Antonio Solís. Saludos para Carmelita en el barrio de Guadalupe, que está pendiente del programa, obviamente, y de la petición musical de hace unos minutos con Miguel Bosé y Paulina Rubio, A Todo Volumen y Bailando, nos escribió respecto al momento de escuchar la canción. Un abrazo, Carmelita. En sus mensajes, Lucy, muchas gracias por tu mensaje. Y por ahí nos envió un sticker muy simpático de un nopal con los lentes oscuros y bailando, porque ganó la selección mexicana de fútbol, al igual el pato, que ya es muy famoso, también nos envió esa imagen. Gracias, Lucy. Qué gusto saber que, como muchos, estás muy contenta del resultado. Además, agradecemos a Lubi, que nos ha compartido un cafecito que se ve riquísimo, virtual. Gracias a ti, Lubi, por la propuesta musical que disfrutamos hace unos minutos con Mon Laferte y Juanes. 12:59, continuamos con la música. Enhorabuena, los complacemos.
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1: 1:04.
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1: 1:07.
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0: Página 13.
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1: 1:16.
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1:17, estamos de regreso y en puerta ya está listo el tema, Adolfo. Saludos para ti, te vamos a complacer con Ricardo Arjona y Gaby Moreno. El tema fuiste tú. Vía mensaje nos llegó: hola, mi estimada Carlita, excelente programa, siempre escucho aquí en el trabajo, saludos. Reinaldo, qué honor poderte complacer, espero que todo vaya muy bien con tus actividades de trabajo. Un gusto enorme recibir tu mensaje y saber que te podemos acompañar. Saludos para Reinaldo. Llegó además, ya se animó Rigo a solicitar tema musical esta tarde. Algo con Paquita, la del barrio, y Ana Bárbara. El tema se llama El Consejo. Con mucho gusto, considerado. Rigo nos pide además saludar a su mami Adelina, su hijo Alex, los amigos Leo y Oscar, de parte de Rigo. 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
3: 1:23.
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0: Es la 1:32. 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
1: 1:39.
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0: Latina 40.
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4: 1:48.
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3: 1:50.
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2: 1:55.
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2: 1:57.
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0: 1:58, saludos para Carlitos Méndez, mi tocayo, ya se reportó esta tarde desde Comitán de Domínguez, Comitán de las Flores, por allá está, y seguramente a minutos de su regreso a San Cristóbal, que llegues con bien. Por allá estuvo en actividades de trabajo en esta tarde. Gracias, tocayito, por tomarte el tiempo de saludarnos a través de nuestra línea directa. Agradecemos a Bernardo. Gracias, Bernardo, por la propuesta musical. Ya está en puerta algo con Thalía y Yuri. Todo, todo, todo. En breve te vamos a complacer. También agradecemos a Jesús, Jesús Franco, que ya extrañábamos sus mensajes y nos indica que estaba disfrutando de unas merecidas y largas vacaciones. Enhorabuena por eso, Jesús. Y está de regreso escuchando Enhorabuena, duetos y colaboraciones a todo volumen, nos indica. Un abrazo para ti, Jesús Franco. Vía mensaje también agradecemos el nuevo mensajito que nos envió Reinaldo. A él también lo estamos acompañando en el trabajo. ¡Ánimo!
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1: 2-3.
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9: 2-5.
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En unos minutos vamos a llevar para ustedes Póstumas WM y después vendrá el espacio de Suprema Noticias con Saskia Hernández, Alejandro Díaz y todo el equipo informativo. Mañana, la dinámica musical en viernes. Enhorabuena con ellos. Nos vamos a complacer con las voces de ellos.

Saludos para Arturo Froilán en San Pedro Chenaló, está pendiente del programa. Arturito, un abrazo para ti, espero que estés muy bien. Y nos pide saludar a su padrino y además también nuestro amigo Jorge Ruiz Bonifaz en Tuxtla Gutiérrez, por allá nos está escuchando, que deseamos que también todo vaya bien para usted, don Jorgito, para su familia. Por lo pronto, el saludo que seguramente le va a alegrar aún más esta tarde de parte de su ahijado, Arturo Froilán, desde San Pedro Chenaló. Tenemos información importante para compartir antes de cerrar el programa. Se solicitan muchachas de planta para trabajar en Villahermosa, Tabasco Centro. Sueldo de 2.500 a 3.000 pesos semanales, 3 días de descanso al mes. ¿Interesadas? Presentarse en calle María Adelina Flores, número 58, barrio de Guadalupe, o pueden comunicarse al 999-543-2849 y 993-101-3562 hasta el día jueves a las 7 de la noche. Después de esta información, queremos agradecer a nuestros patrocinadores. Gracias por estar con nosotros. Hoy jueves de duetos y colaboraciones. 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Excelente tarde y buen provecho. Continuamos a través de los micrófonos. Soy su amiga Carly Gamboa. Un placer, como siempre.

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Hola, buena tarde. Gracias por continuar en sintonía de Suprema Radio en el 95.3 de frecuencia modula de XHWM. Estamos listos para llevar a ustedes Póstumas WM.

0: Su esposa, hijos, hijos políticos, nietos, hermanos y demás familiares agradecen las muestras de cariño y solidaridad recibidas con motivo del fallecimiento del señor Javier Francisco Trujillo Cruz. Al mismo tiempo invitan al novenario de rezos por el eterno descanso de su alma del 24 de junio al 2 de julio a las 17 horas en el Templo del Carmen por su asistencia. Sinceros agradecimientos, respetuosamente, funerales y velatorio. San Cristóbal, oficina, calle Diego de Mazariegos, número 63, barrio de la Merced. Velatorio, diagonal Hermanos Paniagua, número 1, mausoleo, calle Río Rijalva, número 9, barrio de Fátima. Teléfonos 967-678-4018 y 967-674-5710. La familia Ballinas López y demás familiares agradecen a todas las personas por el apoyo, oraciones y muestras de cariño recibidas con motivo del fallecimiento de su amada esposa y madre, señora María Luisa López Pérez. Al mismo tiempo, invitan al novenario de misas por el descanso de su alma del 24 de junio al 2 de julio a las 7 de la noche en el Templo de San Ramón. Por su asistencia, sinceros agradecimientos. Con motivo de los 40 días del fallecimiento del joven Hugo Alexander Gómez Ramos, se invita a familiares y amigos al novenario de rezos por el descanso de su alma del 26 de junio al 4 de julio a las 5:45 de la tarde en el Templo de San José Obrero de la Colonia Revolución Mexicana. La misa de Requiem será el 4 de julio a las 5 de la tarde en el mismo templo. Por su asistencia, sinceros agradecimientos, familias Gómez y Díaz Rivera. Las familias Morales González y González Ramos agradecen a quienes los acompañaron con motivo del fallecimiento de la señora Petra Guadalupe González Ramos. Al mismo tiempo, invitan al novenario de misas y rezos por el descanso de su alma del 19 al 27 de junio, las misas a las 7:15 de la mañana en el Templo de San Francisco, los rezos a las 6:30 de la tarde en Sexta Cerrada sin número, Colonia Retiro San Martín. La misa de Requiem será el 27 de junio a las 7 de la noche en el Templo de San Ramón. Por su asistencia, sinceros agradecimientos. Con motivo de los 7 meses del fallecimiento de la señora Esperancita Pérez Trejo, se invita a familiares y amigos al novenario de misas y rezos por el descanso de su alma del 26 de junio al 4 de julio, las misas a las 7:15 de la mañana en el Templo de San Francisco, los rezos a las 5:30 de la tarde en calle Valentín Gómez Farías, número 2A, barrio de San Diego. La misa de Requiem será el 4 de julio a las 8 de la mañana en el Templo de San Diego. Por su asistencia, gracias anticipadas, familia Ramos Pérez. Sus hijos, nietos, cuñada y sobrinos agradecen las muestras de cariño recibidas con motivo del fallecimiento de la señora Julia Dominga Cordero Solís. Al mismo tiempo, invitan al novenario de misas y rezos por el descanso de su alma del 20 al 29 de junio, las misas a las 7:15 de la mañana en el Templo de San Francisco, los rezos a las 6:30 de la tarde en Boulevard Juan Sabines, número 4A. La misa de Requiem será el 29 de junio a las 8 de la mañana en el mismo templo. Por su asistencia, sinceros agradecimientos, respetuosamente, funerales y velatorio. Reyes, oficina, Calzada Tlaxcala, número 80, velatorio, calle Ejército Nacional, número 79, barrio de Guadalupe, sucursal, calle Tulipanes, número 184, fraccionamiento La Pradera. Teléfonos 967-107-6908 y 967-683-15. 81. Con motivo del séptimo aniversario del fallecimiento del señor Primitivo Feliciano Martínez Ramírez, se invita a familiares y amigos al novenario de misas y rezos por el eterno descanso de su alma del 27 de junio al 5 de julio. Las misas a las 7:15 de la mañana en el Templo de San Francisco, los rezos a las 5:30 de la tarde en Avenida José Ortiz de Domínguez, número 41, barrio de Santa Lucía. La misa de Requiem será el día 5 de julio a las 8 de la mañana en el mismo templo. Por su asistencia, sinceros agradecimientos, hijos, hijos políticos, nietos y bisnietos. Finalmente, para este espacio con motivo del primer aniversario del fallecimiento de la señora Lupita García Ruiz, se invita a familiares y amigos al novenario de misas y rezos por el descanso de su alma del 28 de junio al 6 de julio, las misas a las 7:15 de la mañana en el Templo de San Francisco, los rezos a las 5 de la tarde en la capilla del Seminario Conciliar. La misa de Requiem será el 6 de julio a las 6 de la tarde en la capilla del Seminario Conciliar. Por su asistencia, sinceros agradecimientos, familia Cabrera García.
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3: Hola, ¿qué tal? Muy buenas tardes. Bienvenidos a las noticias. 25 de junio 2026, la temperatura 21 grados. Y ya listos para llevar la información hasta sus hogares. Gracias por estar con nosotros. Saskia, muy buenas tardes.
4: Alejandro, muy buenas tardes y buenas tardes también al público que ya está con nosotros a través del 95.3 de FM, también a través de www.supremaradio.com. Vamos con la información que tenemos para usted.
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3: Cincuenta municipios de Chiapas están en riesgo por la temporada de lluvias.
4: Denuncian contaminación de laguna de Navenchauk.
3: Judicializan en Chiapas el primer caso de cohabitación forzada.
4: Encuentran sin vida a una persona ya en Tuxtla Gutiérrez.
3: Proponen reforma legal para frenar desabasto de agua en comunidades rurales.
4: Presentarán Cats este próximo sábado en el Teatro de la Ciudad Hermanos Domínguez.
3: Jueces en Chiapas impiden la aplicación de la ley por maltrato animal.
4: De esto y mucho más le platicamos si se queda con nosotros.
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3: Por primera vez en Chiapas fue judicializado un caso por el delito de cohabitación forzada luego de que autoridades detuvieran a un hombre acusado de entregar a su hija de 12 años de edad a cambio de 25,000 pesos para obligarla a vivir con un adulto en el municipio de La Reinsar. El caso ocurrió en el paraje Tres Puentes, salió a la luz tras la denuncia presentada por la madre de la menor, cuya identidad permanece reservada. De acuerdo con las investigaciones, Andrés N. presuntamente acordó la entrega de la adolescente para que viviera en una relación impuesta con una persona adulta, quien también enfrentará un proceso penal. El fiscal general del estado, Jorge Luis Llave Navarca, habló acerca de este caso.
7: El gobierno que se diga humanista debe garantizar los derechos de las niñas, niños y adolescentes. En el mes de febrero de este año, el Congreso del Estado legisló para crear el tipo penal de cohabitación forzada en nuestra legislación penal local. Quiero decirles que el día de hoy se encuentra enfrentando la justicia Andrés N. por el delito de cohabitación forzada. Recibimos la denuncia de la madre de la víctima, una adolescente de 12 años, de identidad reservada. Andrés N. ofreció por la cantidad de 25,000 pesos a su hija, obligándola a vivir en cohabitación forzada con otra persona del sexo masculino adulto, quien también va a enfrentar la justicia. Quiero comentarles que estos hechos ocurrieron en el paraje Tres Puentes, en el municipio de San Andrés Larraínzar. Se llevó también una debida integración de la carpeta de investigación y solicitamos la correspondiente orden de aprehensión en contra del hoy imputado, que ya se encuentra a disposición del órgano jurisdiccional. Estaremos muy pendientes de este caso, que es el primer caso en su tipo que estamos nosotros integrando y que estamos nosotros llevando ante la justicia por el delito de cohabitación forzada. Pediremos como pena máxima hasta 30 años de prisión, ya que no olvidemos que este delito tiene un agravante cuando se comete en los pueblos indígenas.
3: La judicialización del caso coloca nuevamente en el debate prácticas que históricamente han sido denunciadas por organismos defensores de derechos humanos en comunidades indígenas, donde niñas y adolescentes pueden ser obligadas a uniones tempranas sin su consentimiento.
4: 2:41, 2:41, y bueno, como ya le informábamos por la mañana, fue localizada una persona sin vida la noche de ayer muy cerca del Libramiento Sur, allá en la capital chiapaneca, y también hoy, más tarde, se dio a conocer que en la colonia Puesta del Sol, sobre la calle Moctezuma y avenida Julio César García Cáceres, fueron localizados restos humanos correspondientes a una persona aún sin identificar. De acuerdo con los primeros reportes, únicamente se encontraron partes del cuerpo ya calcinados y en avanzado estado de descomposición, lo que impide hasta el momento determinar el sexo de la víctima. El área fue acordonada por las autoridades para iniciar las carpetas de investigación correspondientes y esclarecer este hecho que ha generado bastante alarma allá en la capital chiapaneca, ya que en menos de 24 horas se han dado estos terribles hallazgos allá en Tuxtla Gutiérrez.
3: 14:42, en conferencia de prensa esta mañana, el rector de la Universidad Autónoma de Chiapas, Osvaldo Chacón Rojas, dio a conocer sobre el desarrollo de lo que será la Convención Internacional de la Universidad, que se celebrará en agosto con una serie de congresos, talleres y conversatorios. Esto fue lo que informó el rector.
8: Los congresos que están convocados son el Congreso Internacional de Ciencias Económico-Administrativas, el Sexto Congreso Internacional Pobreza, Migración y Desarrollo, el Congreso Internacional de Ciencias Agropecuarias, el Congreso Internacional en Innovación e Inteligencia Artificial en la Enseñanza y Aprendizaje de las Lenguas, el Tercer Congreso Internacional Multidisciplinario en Física y Matemáticas, el Congreso de Arquitectura y Hábitat, la Jornada Nacional sobre Diversidad, Derechos e Inclusión, Diálogos para una Universidad Intercultural, el Encuentro Iberoamericano sobre Educación No Presencial en la Era de la Inteligencia Artificial, el Congreso Internacional sobre Estudios Jurídicos Contemporáneos, el Foro Salud UNASH 2026, Salud que se Construye, el Congreso Internacional en Educación y Sociedad, el Cuarto Congreso Internacional en Medicina Humana, Encuentro Indisciplinario sobre Salud y Educación, el Coloquio Internacional Restauración Ecológica y Sustentabilidad, el Congreso Internacional de Ciencias Químicas, Innovación, Salud y Sustentabilidad, y el conversatorio Soberanía Energética, Gasto Público y Desarrollo de la Frontera Sur. Vamos a contar, además, con grandes personalidades que estarán participando como ponentes y conferencistas magistrales. La convención será inaugurada por la doctora Rosaura Ruiz, que es la secretaria federal de Ciencia y Tecnología, y estarán participando con nosotros en las distintas actividades, entre otros el doctor Enrique Barón Crespo, que es ex canciller de España, el doctor Javier García Diego, historiador académico y el director del Colegio de México, estará el rector del UNAM con nosotros, estará el magistrado presidente de Sala Superior, ministros de la Corte, Alberto Lati, periodista deportivo, la doctora Ani Pardo Semo, científica de la Facultad de Ciencias del UNAM, la maestra Paulina Alejandra del Moral, que es la directora de Amexit, la doctora Luz Elena González, que es la secretaria de Energía del Gobierno Federal, el licenciado Roberto Carlos Fernández, que es el tesorero de la Federación, el doctor Octavio Latorre Estéfano de Concanaco Servitur, entre otros grandes personajes del ámbito de las ciencias, de las humanidades, de la tecnología y de la política.
3: El rector que las actividades se desarrollarán entre el 24 y el 28 de agosto de este año.
4: 2:45 PM y en más información vamos con el reporte que nos tiene Elio Enrique Estobar acerca de la denuncia que realizaron familias autónomas de San Andrés. La información con Elio Enrique Estobar.
9: Apoyados por las autoridades municipales priistas, pobladores de San Andrés Larrainzar cortaron el servicio de energía eléctrica a 5 familias autónomas que desde 1994 están en resistencia de pago y pretenden obligarlas a pagar 150 pesos bimestrales, denunciaron sus compañeros. Añadieron que después de intentos fallidos de diálogo entre autoridades autónomas y oficiales y de presiones en contra de las 5 familias afectadas, sus compañeros decidieron reconectar el servicio por su cuenta, por lo que responsabilizaron al gobierno en sus 3 niveles de lo que pudiera ocurrir. En un documento explicaron que el pasado 13 de junio se presentó un fallo en un transformador instalado en la calle Morelos de la cabecera municipal y que entre los muchos afectados estaban las 5 familias pertenecientes a la denominada Comunidad Autónoma en Resistencia, a las que obligaron a presentar copia de sus recibos, pero como no las tienen, les dijeron que si quieren tener el servicio, deben de pagar 150 pesos cada 2 meses. Señalaron que sus compañeros se negaron, por lo que les dijeron que si no quieren pagar, que instalen su propio transformador o que compren paneles solares. Los denunciantes manifestaron que el agente municipal autónomo habló con el agente municipal del PRI para mediar, pero se negó a abordar el tema, argumentando que es un asunto del barrio y de la calle Morelos. Dijeron que por acuerdo de todos los usuarios afectados, se decidió buscar un técnico para arreglar el desperfecto, para lo cual cooperaron con 100 pesos, pero como esa cantidad fue insuficiente, pidieron 50 pesos más por usuario, acuerdo que fue cumplido plenamente por las 5 familias autónomas. Comentaron que los usuarios de la calle Morelos pidieron copia del recibo de luz nuevamente y plantearon que quien no la tenga asumirá las consecuencias. Durante el corte de servicio del servicio, los pobladores estuvieron acompañados por la policía municipal. Afirmaron que después de varios intentos de buscar un diálogo con las autoridades oficiales, el grupo autónomo acordó reconectar el servicio de luz a las 5 familias afectadas con sus propios recursos, ya que es un derecho humano y no podrán negárselos. Responsabilizaron al Ayuntamiento de San Andrés Larrainzar y a todas las autoridades oficiales de la cabecera y del municipio, así como al gobierno estatal y federal, de cualquier agravio a su integridad física que derive de la reconexión de la luz y posterior a esta. También exigieron la intervención del gobierno estatal y federal para que controle a su gente y a sus instituciones con el fin de que no se repitan estos actos violatorios a los derechos humanos y se garantice el ejercicio pleno a su derecho humano a la luz eléctrica. Para WM, Elio Enríquez.
3: 14:49, la Coordinadora Nacional de Protección Civil, Laura Velázquez Alzúa, encabezó en Chiapas la instalación del puesto de comando interinstitucional para la temporada de lluvias y ciclones tropicales 2026, para fortalecer la prevención y la atención de emergencias en coordinación con los tres niveles de gobierno. Destacó que 58 de los 124 municipios presentan niveles de riesgo de inundación entre medio y muy alto, debido a las condiciones geográficas del estado caracterizadas por los siguientes accidentes geográficos: extensas zonas montañosas, abundantes lluvias, ríos y cuencas hidrológicas. Y señaló que existen 17 municipios con riesgo muy alto de inundación, además de otros con niveles alto y medio, por lo que llamó a mantener una vigilancia permanente. Explicó que se ha identificado 90 puntos críticos de inundación distribuidos en 52 cuerpos de agua, principalmente en las regiones Norte, Grijalva e Istmo Costa, entre los municipios con mayor concentración de zonas vulnerables. Mencionó a Tapachula y Tuxtla, donde se mantiene un monitoreo constante.
2: 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Ya volvemos.
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3: Catorce cincuenta y tres, dice el gobierno que siempre no, que no será el 30 de junio el plazo para el registro de las líneas telefónicas y la vinculación con la CURP. Hoy se dio a conocer un nuevo calendario para que se pueda hacer este trámite y confirmaron que se extendió el plazo para realizar la vinculación de líneas telefónicas con la CURP, por lo que los usuarios tendrán más tiempo para completar el registro antes de que pueda aplicarse la suspensión del servicio. La medida busca que las personas puedan realizar el proceso de manera gradual conforme al calendario establecido por las autoridades. Ante la resistencia de los usuarios para hacer el registro, porque se informaba que de 100 millones de líneas, apenas el 20% habían hecho el trámite. El gobierno se vio obligado entonces a actualizar el calendario y a dejar de lado la fecha que había dado como límite, el 30 de junio. El calendario actualizado quedó de la siguiente manera. Si su línea termina en cero, el plazo límite es el 15 de agosto. Si en uno, el 31 de agosto. Las líneas que terminen en dos, el 15 de septiembre. En tres, el 30 de septiembre. En cuatro, el 15 de octubre. En cinco, el 31 de octubre. En seis, el 15 de noviembre. En siete, el 30 de noviembre. En ocho, el 15 de diciembre. Y el 9, el 31 de diciembre. Y dice el gobierno que al finalizar cada periodo se suspenderán las líneas no vinculadas. Bueno, a ver si ahora esta estrategia funciona, porque pues ya se vio que la anterior no dio ningún resultado.
4: 2:55 PM. En más que tenemos para usted, comentarle que este fin de semana se van a presentar diversos espectáculos en el Teatro de la Ciudad Hermanos Domínguez. Entre ellos se encuentra la gala de la Academia de Ballet de Carolina Ramos Morfín, que en esta ocasión, en este 2026, presenta por segunda vez en su historia la obra Cats. 12 años después, presenta Cats este próximo 27 de junio, el próximo sábado, a las 6 de la tarde en el Teatro de la Ciudad de Hermanos Domínguez. Al respecto, si usted está interesado en asistir a Cats el próximo sábado, puede comunicarse al 967-118-9789 para más información. 967-118-9789. Platicamos con la profesora Carolina Ramos Morfín acerca de la presentación de Cats.
16: En el marco. Este domingo
17: muchísimo porque es basado al rey de los musicales Cats, entonces está muy bien elaborada, vamos a la talla de Broadway, trae coreografía original, vestuario pintado a mano, maquillaje teatral, y las niñas van a trabajar en teatro y danza. Van a ser 50 bailarinas en escena. Es muy importante mencionar que pregunté con mi grupo de Avanzado 2 qué les ilusionaba o qué significaba para ellas hacer Cats. Y me comentan que es una experiencia nueva, muy padre, puesto que lleva ballet, jazz, tap, algo de danza contemporánea y lógicamente pues la actuación de convertirse y ser gatos por las 2 horas 10 minutos que durará el espectáculo. Realmente están muy bien preparadas cada una de los personajes, no principales, porque aquí todos los gatos son principales, uh-huh, pero hay gatos que sí tienen mayor visión en espectáculo, puesto que van contando algunas historias específicas, trabajaron individual desde que se les dio el personaje y todo eso va hecho con coreografía original, así como también lo que es canto yelical, baile yelical, avanzado 1 y avanzado 2, tienen mucho de coreo original. Es un gran trabajo, no solamente de las niñas, de los padres de familia, de cumplir con horarios y pues lógicamente de tu servidora. Hace 12 años yo decido hacer Cats porque es mi musical favorito. Yo amo el teatro musical, si no me hubiera dedicado al ballet clásico, hubiera sido actriz de teatro musical. Entonces Cats es pues el rey de los musicales considerado. Y dije, pues vamos a aventarnos con un Cats. Y la sacamos hace 12 años. En ese tiempo el vestuario me lo elaboraron en Guadalajara, Jalisco. Y fue mi primer festejo de aniversario. Como academia, llevé desde 2014 a 2024, 10 años consecutivos del festejo del aniversario del teatro. Y esa presentación marca mucho en mi carrera profesional como maestra, porque fue un trabajo que se hizo de mano de Ayuntamiento, de Pueblos Mágicos y de Coneculta. De hecho, aquí tengo yo el recuerdo.
16: Sí, hace 12 años.
17: Hace 12 años. Hace 12 años. Volvemos después de 12 años con algo súper padre. Invito yo a las personas y a tu audiencia de que no se pierdan esta puesta en escena, que realmente San Cristóbal de las Casas tiene la oportunidad de poder presenciar. Siempre he dicho que el teatro cambia vidas. Ir al teatro de verdad es muy satisfactorio, tanto para el artista como para el público, y se van a involucrar en la historia. Realmente Cats tiene su máximo esplendor con la canción Recuerdo,
16: sí,
17: que
16: sí,
17: ha sido interpretada por grandes artistas, porque ha sido interpretada por Ana Cirré, por Yuri, por María del Sol. Pues nada más que los esperamos, que lo disfruten y que pues vengan más años con Cats.
4: Ahí está la invitación que realiza la profesora Carolina Ramos Morfín de la Academia de Ballet, que estará presentando Cats el próximo sábado 27 de junio a las 6 de la tarde en el Teatro de la Ciudad de Hermanos Domínguez. Si quiere más información, la puede obtener al 967-118-9789. Tenemos el siguiente corte, regresamos con más información.

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9: El Huaychivo de la Merced, también conocido como Ixcal Tzentzún, era descrito como un pequeño chivo negro que aparecía por las escasas calles que antiguamente conformaban el barrio de la Merced. Según cuentan los vecinos, no acostumbraba a hacer daño a nadie, pero tenía una extraña afición: seguir a las parejas de enamorados mientras caminaban por las noches. El animal iba brincando y bailando detrás de ellos, acompañándolos durante buena parte de su recorrido. Al principio, los jóvenes lo tomaban como una curiosidad, pero cuando el insistente acompañante comenzaba a desesperarlos, intentaban ahuyentarlo lanzándole piedras. Lo extraño era que ninguna lograba alcanzarlo. Sin embargo, al sentirse agredido, el huaychivo cambiaba de actitud y enfurecido perseguía a quien le había arrojado las pedradas, provocando el susto de los desprevenidos caminantes. Se decía que el animal tenía su guarida bajo el Puente Blanco, a orillas del Río Amarillo, lugar al que regresaba después de sus apariciones nocturnas. Los habitantes del barrio de San Ramón conocían un secreto para evitar que el huaychivo les hiciera alguna travesura. Cuando se encontraban con él, debían saludarlo con respeto y decirle: «Buenas noches, huaychivo. Soy tu compadre y servidor. Qué triste voy andando por este barrio». Al escuchar estas palabras, el pequeño chivo se acercaba mansamente y les lamía las manos sin causarles daño alguno. Nadie sabe con certeza qué ocurrió con este misterioso ser. Algunos afirman que murió después de varias batallas con el Pascualito. Otros sostienen que se refugió bajo el Puente Blanco y que desde entonces nunca volvió a ser visto. Sin embargo, su recuerdo permanece vivo entre las leyendas y tradiciones populares del barrio de La Merced, en Leyendas Coletas, blog de Emanuel Sima.
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10: Son las 3:06. Miguel García platicó con Ana Cristina Palma Aguilar acerca de la cohabitación forzada, el matrimonio forzado y los marcos legales y retos pendientes. Ella estuvo en la Secretaría para el Desarrollo Sustentable de los Pueblos Indígenas.
11: Ana Cristina Palma Aguilar.
12: Tuvieron hoy un conversatorio muy importante sobre los matrimonios forzados.
11: Sí.
12: ¿Qué me puede decir al respecto?
11: Sí, el día de hoy se llevó a cabo aquí en la Secretaría de los Pueblos Indígenas y Afromexicanos un conversatorio bastante importante en el cual se tuvo la participación de la maestra Jessica Nájera, quien dio su visión respecto a esta cohabitación forzada en contexto de pueblos y comunidades indígenas desde el punto de vista psicológico. La maestra Patricia López, la cual dio su punto de vista como investigadora respecto al contexto sociocultural de los pueblos y comunidades indígenas ante esta situación de la cohabitación forzada, y pues de la voz desde el punto de vista jurídico en la exposición de los marcos legales aplicables en los casos de cohabitación forzada en pueblos y comunidades indígenas, que va de la par con la reciente noticia que dio a conocer el fiscal general del estado respecto al caso de cohabitación forzada por el cual una persona fue llevada a proceso a través de un orden de aprehensión del municipio de La Raízar, el cual fue denunciado pues por su esposa, de acuerdo a la nota que suscribe, por esta comercialización, este trato que se realizó con su hija de 12 años. Entonces, creo que fue un evento bastante productivo, creo que los asistentes aplaudieron esta iniciativa de la secretaria Leticia Méndez Incín, porque pues se conjugan estas visiones que es desde el ámbito legal, desde el ámbito social y desde el ámbito psicológico, y lo cual fue agradecido por todos los asistentes.
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2: Son las 3:11, hoy en el Cedeco del Rastro se habló acerca del equilibrio entre el trabajo, la familia y la vida personal. Miguel García platicó con Araceli Bermúdez acerca de este tema.
3: Araceli Bermúdez, yo pertenezco a la red intercultural de abogadas de Chiapas. Para mí fue un gusto venir a representarlas. Estoy muy contenta, la verdad, porque es de mucha importancia tocar esos temas, como bien decía doña Elia Vázquez, ya que pues normalmente pues aún estamos muy erradicados en esas costumbres de que la mujer tiene nada más ciertos roles en la familia, cuando realmente ahora tiene que ser parejo, tanto como hombres para mujeres, y el hecho de que ahora en esta actualidad hay muchos hombres que realmente atribuyen en la casa, atribuyen de manera muy, muy completa, la verdad, es muy satisfactorio. Pero más que nada hacerles llegar a más personas para que también las mujeres crean en sí mismas y crean que tienen que creer en ellas, porque si todas las personas, todo el mundo puede estar en contra de nosotras, pero si uno tiene la fuerza y la creencia en sí, nosotras podemos aspirar a muchísimas cosas. Las mujeres somos muy capaces y muy fuertes en todos los aspectos de la vida. A veces no creemos de que otra mujer nos puede discriminar, de que otra mujer nos puede humillar, pero realmente sí existe. Y pienso que debería de haber más conversatorios de este tipo para hacer conciencia a otras mujeres de que todas somos iguales y que todas podemos aspirar, y que el hecho de que una llega a un cargo no significa que, pues normalmente, como dicen vulgarmente, es que ya dio otra cosa o es que está con tal persona. No, simplemente es la capacidad y que ella creyó en sí misma para llegar a ese cargo. Entonces yo considero que esa parte de que otras mujeres violentan a otras mujeres sí existe, y es muy importante en estos tiempos tocarlas.
4: Tres de la tarde con 14 minutos, y una comisión de habitantes de la comunidad Navenchauk del municipio de Sinacantán llegaron a Tuxtla Gutiérrez para presentar una solicitud de atención por la contaminación que dijeron sufre la laguna emblemática de ese espacio ubicado en la carretera vieja de San Cristóbal de las Casas. Dijeron que la laguna perdió un drenaje natural que tenía. También señalaron que existe contaminación de descargas de drenajes. Dijeron que buscarán entrevistarse con diversas autoridades para enseñar imágenes de la emblemática laguna de Navenchauk y explicar el nivel de contaminación, por lo que pretenden tener atención interinstitucional. Asimismo, dijeron que otro grupo de habitantes están buscando intervención del ayuntamiento para limpiar esa zona, que cada vez está más sucia y contaminada. Dijeron que lo que alguna vez fue un atractivo natural, rodeado de paisajes, hoy presenta aguas turbias, acumulación de basura y pérdida del ecosistema. Una denuncia que se hace desde hace bastante tiempo, sin embargo, no fue atendido por las autoridades correspondientes, y por eso hoy están ahí las consecuencias. Es información de Heriberto Ortiz.
2: Son las 3:15. El Ayuntamiento de San Cristóbal aprobó por unanimidad la gestión para la emisión de una estampilla postal conmemorativa de los 500 años de la Fundación de San Cristóbal. La iniciativa, presentada por la maestra Violeta Abreu González, directora general del Servicio Postal Mexicano, tiene como propósito fundamental crear el quinto centenario de nuestra ciudad a través de un sello postal que honre su legado histórico, cultural y social. Se destacó que esta emisión, proyectada para el 1 de octubre del presente año, representa una oportunidad estratégica para difundir la identidad y el patrimonio de San Cristóbal en los ámbitos nacional e internacional, consolidando su relevancia en la historia de México.

0: Con esta aprobación, el gobierno municipal refrenda su compromiso con la promoción de la cultura y la preservación de las tradiciones que definen la esencia de San Cristóbal en la antesala de la magna celebración.
1: 3:16 PM, vamos con información que nos tiene Enoc Gordillo Aguilar.
2: En el marco de la celebración del 32 aniversario del Teatro de la Ciudad de Hermanos Domínguez, este domingo a partir de las 6:00 PM se llevará a cabo un encuentro dancístico y la presentación del grupo coral Contracanto. Nos encontramos con Leiber Reyes, quien es el organizador de este evento, y con el director de Contracanto, Aurdi Urbina.
3: Como lo mencionas, estoy como organizador de este encuentro dancístico, y comentarte que van a haber 4 escuelas de danza, y nos va a estar acompañando el maestro Aurdi con el gran grupo coral Contracanto. ¿Por qué hicimos este encuentro de danza? Justo el día de ayer, 24 de junio, cumplió 32 años de haberse fundado, por decirlo así, el Teatro Hermanos Domínguez, y decidimos hacer este festival o este encuentro de danza para conmemorar este espacio y este recinto artístico, ¿no? Que muy pocas veces a nivel nacional se les da este reconocimiento tan importante a los artistas, dándolos los espacios, ¿no? Entonces decidimos crear este encuentro para hacer esta celebración, conmemorar. ¿Y cómo lo vamos a conmemorar? Pues haciendo este encuentro de danza, ¿no? Van a haber 4 escuelas de danza. Va a estar en Cochiapas, va a estar el grupo Tierra Chiapaneca, otro grupo también que es el ballet folclórico Alma Mexicana, y también el ballet de Chiapán, ¿no? Entonces son los grupos que van a tener participación. Va a ser el día domingo 28 a las 5:00 PM. La invitación queda abierta a todo el público que asista, y que sobre todo se dé una vueltecita, y que también hagan uso de este espacio es artístico, porque para eso es, ¿no? También para ellos, no solo para los artistas, sino para la sociedad.
2: ¿Es únicamente danza regional?
3: Van a haber danza, cada grupo va a representar danzas nacionales y regionales también. En este caso, un ejemplo, nosotros hacemos danza prehispánica, el grupo también va a representar danza del estado de Veracruz, otro grupo va a representar danzas del estado de Chiapas.
4: San Cristóbal tiene uno de los teatros más hermosos y emblemáticos, no solo de nuestra República Mexicana, está considerado como uno de los más bellos de todo el sureste. Y lleva el nombre muy atinadamente de los hermanos Domínguez, porque ellos fueron grandes representantes musicales de nuestro querido San Cristóbal, que llevaron sus canciones allende las fronteras. Por ejemplo, la canción de Perfidia y Frenesí son de las canciones más escuchadas y grabadas por grandes artistas en diferentes...
2: A nivel internacional.
4: Así es que domingo 28, estaremos el grupo coral Contracanto deleitando los oídos de todos los asistentes para celebrar el 32 aniversario de la fundación de nuestro Teatro Hermanos Domínguez.
3: Hay algo que tengo que mencionar, hubiésemos querido que hubieran más grupos, porque no solo es el folclor, no solo es la música, también hay un sinfín de actividades artísticas como danzas contemporáneas, teatro y todo eso, pero desafortunadamente por nuestros tiempos a veces se complica poder llegar a una organización de este tipo, que requiere más tiempo, que requiere inclusive más inversiones a veces de equipo y todo eso, de los demás compañeros. Entonces por eso decidimos hacerlo entre amigos, entre los grupos. Cabe mencionar que todos ellos están participando, porque entre todos ellos y nosotros empezamos a organizar eso, ¿no? Como un grupo cercano de amigos, pasamos a organizarlo, ¿no? Y aclararlo para que los demás artistas no se sientan como excluidos.
4: Que estarán abiertas las puertas del teatro desde antes de las 5:00 PM, que es uno de los teatros más cómodos y donde ustedes se sienten, van a ver el espectáculo con toda tranquilidad. Es para toda la familia, es gratuito, domingo 28 a partir de las 5:00 PM en el Teatro Hermanos Domínguez.
1: 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Tenemos el corte, ya volvemos.

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8: Son las 3:24, según el periodista Salvador García Soto, en su columna del Universal, dice que los nexos de Rutilio Escandón con el Cártel Jalisco Nueva Generación y con el Grupo de la Barredora de Hernán Bermúdez Requena están siendo investigados por el gobierno de los Estados Unidos, de acuerdo con información que le transmitieron desde Washington al gobierno mexicano. De acuerdo con una fuente norteamericana, el secretario de Seguridad y Protección Ciudadana, Omar García Harfuch, ya fue informado de manera extraoficial que el actual cónsul mexicano en Miami está bajo investigación minuciosa por parte del gobierno de Donald Trump, a partir de las denuncias que ha recibido el Departamento de Estado norteamericano sobre la protección que otorgó Rutilio Escandón durante su periodo como gobernador de Chiapas al cártel jalisciense, que entre 2018 y 2024 expandió su control sobre la mayor parte del territorio chiapaneco, desplazando al de Sinaloa, que durante décadas controló la frontera sur de México. La fuente asegura que García Harfuch ya le informó a la presidenta Sheinbaum de lo que le comentaron sus contactos norteamericanos sobre el representante de su gobierno en Miami. Van a ir por él, le habrían comentado al funcionario mexicano desde Washington. Y es que en el gobierno de Donald Trump, particularmente al presidente, no le gustó cuando las agencias de su país le dieron informes sobre los vínculos de Rutilio, primero con los cárteles de la droga y luego familiarmente con el senador Adán Augusto López, que en las investigaciones norteamericanas se ubican con el expediente sobre la mafia del huachicol fiscal. El presidente se molestó cuando se enteró que le mandaron como cónsul a Miami a un personaje vinculado a la narcopolítica. Así que si a la lista de Rocha Moya y demás extraditables de Sinaloa, que por cierto a finales de este mes se vence el plazo de 60 días que da el tratado de extradición para que se entreguen a los políticos morenistas solicitados en extradición, se suma ahora el de Rutilio Escandón, que aún con su inmunidad diplomática estaría siendo investigado por Washington, hay razones para que en Palacio Nacional se preocupen de que escale la ofensiva de Trump y Marco Rubio contra personajes del régimen de la 4T.
7: 3:27 p.m. y están haciendo la invitación al conversatorio en memoria del maestro Gustavo Peñalosa Castro, Letras en manos del editor, una vida dedicada a los libros. Será para el próximo 26 de junio a las 5:00 p.m. en la sala Otto Schumann Gálvez, en María Adelina Flores número 34A. Ahí van a tener este homenaje. Fue editor del CIMSUR, llegó a San Cristóbal de las Casas en 2013, falleció el 8 de enero de 2026 y pues ahora se dará este homenaje por esta gran trayectoria y todo lo que dejó en el mundo de las letras. Letras en manos del editor, una vida dedicada a los libros, conversatorio en memoria del maestro Gustavo Peñalosa Castro, para el próximo 26 de junio a las 5:00 p.m. en María Adelina Flores número 34A.
8: 3:28, la secretaria de Agricultura de Estados Unidos, Leslie Rollins, y el embajador norteamericano en México, Ronald Johnson, asistirán a la inauguración de la planta de moscas en Chiapas para combatir la plaga del gusano barrenador. La presidenta Claudia Sheinbaum expresó que aun cuando en algunos temas de la agenda bilateral hay posiciones divergentes, México siempre buscará una buena relación con Estados Unidos. Dijo que hay temas donde México ha expuesto su desacuerdo, como el caso de la muerte de mexicanos en centros migratorios norteamericanos, en las cuales se han presentado notas diplomáticas y en los consulados dan seguimiento a estos casos. También México ha expresado su inconformidad con la imposición de aranceles a exportaciones mexicanas. El gobierno de México hace lo posible para tener una buena relación siempre con la defensa de los principios. Nosotros no queremos conflictos con ningún país y menos con nuestros socios comerciales, pero debe defenderse siempre los principios, apuntó. Son las 3:29, hasta aquí las noticias, gracias, muy buenas tardes, nos escuchamos mañana a la misma hora. Saskia, buenas tardes.
7: Alejandro, muy buenas tardes y buenas tardes también al público que estuvo con nosotros. La invitación a que continúe en sintonía de Suprema Radio. Ya vienen Cristian y Luis Javier Salazar. Nos despedimos. Buen provecho.

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3: 3:31.
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3: 3:33.
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3: 3:33.
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0: Hola, ¿qué tal? Muy buenas tardes. Qué gusto saludarles. Sean bienvenidas y bienvenidos a este, el espacio mundialista de WM95.3 Suprema Radio. Les estamos saludando en este jueves 25 de junio del 2026. Son las 3 de la tarde con 41 minutos. Y hay mucho que platicar de la Copa Mundial de la FIFA, que nos está regalando cosas maravillosas. Lo platicamos. Su servidor, Cristian Salazar, y mi hermano Luis Javier Salazar.
1: Fieles amigos, qué gusto me da saludarlos. Un abrazo, qué placer acompañarles. Es Supremacía Mundialista. Buen provecho para todos y todas. Estamos arrancando Supremacía Mundialista. Ya bien citado mi hermano Cristian Salazar. Sorpresas que no se esperaban. En este momento, Ecuador lo está ganando de manera sorpresiva, dando la campanada. 2-1 ante Alemania en un tiro de esquina por derecha. El equipo ecuatoriano aprovecha una pelota dentro del área y el equipo de Ecuador se está metiendo a la siguiente fase de la Copa del Mundo como uno de los mejores terceros de la competencia. Ya estaremos ampliándole más información y detalles oportunos de los partidos. Costa de Marfil está haciendo lo propio contra Curazao en el otro duelo. Ya estaremos hablando del tema de selección mexicana, hermano. Gana ayer ante un endeble República Checa que solamente fue a pasear a la Ciudad de México. Esa es la realidad. No metieron ni las manos. Sabían los checos que tenían que ganar para calificar y realmente no le vimos actitud ni una situación positiva. Así que estaremos desmenuzando la información, pero vamos a saludar de lleno a quienes gracias a ellos estamos aquí esta tarde en Supremacía Mundialista. 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
0: Son las 3 de la tarde con 50 minutos. Es momento de entrar ya en materia informativa deportiva mundialista. Y bueno, estaremos compartiéndoles por ahora los marcadores al momento. Ecuador 2-1 contra Alemania, se estaría metiendo como uno de los mejores terceros. Y mucha atención porque podría ser rival de México. Mientras que Costa de Marfil está asegurando su lugar también como segundo, venciendo a Curazao 2-0. Una selección de Curazao que deja una buena impresión para lo que fue esta primera edición para ellos en Copa del Mundo. Y ya veremos si por ahí hay alguna modificación en cuanto a los marcadores.
1: Alemania está siendo primero de su grupo, el grupo E, con 6 puntos. Costa de Marfil sería segundo también con los mismos puntos, pero con diferencia de goles. Ecuador sería tercero con 4 puntos. Con esto le está dando el pase como uno de los mejores terceros lugares, ocho de los ocho mejores terceros lugares del Mundial. Y Curazao con un solo punto, una participación digna del equipo de Curazao, quien debuta en el campeonato mundial ante un grupo muy complicado, pero bueno, la experiencia nadie se los quita. Ya estamos en el cierre del partido, minuto 90 ya en el Curazao Costa de Marfil y minuto 91 ahora entre Alemania contra Ecuador. Está siendo la sorpresa. Muchos pronosticábamos que Ecuador iba a perder por el tenor, por el rival, que es el equipo alemán, que es un equipo que es rudo, que tiene juego, tiene muchas fortalezas por las bandas, qué decir de su eje de ataque. Y vaya sorpresa, el equipo ecuatoriano está sacando un resultadazo. Creo que se le hizo justicia a Ecuador, después de que en los otros dos partidos no había jugado tan mal. Ante Curazao, pues ese empate, caer contra Costa de Marfil. Y bueno, ahora creo que el fútbol está haciendo la proeza al equipo ecuatoriano, que está sacando, hermano, un resultado muy importante y también histórico. Yo así lo califico, porque ganarle a Alemania en una Copa del Mundo no es cualquier cosa.
0: Se habló de Ecuador como una de las selecciones fuertes sudamericanas, y para mí Colombia sigue estando arriba en el tercer sitio, respetando la jerarquía de Argentina y de Brasil, pero esta Ecuador tenía la pinta de que podía llegar lejos. Y yo creo que cualquier ecuatoriano, tú le decías antes del Mundial, va a pasar así, vas a empatar contra una selección como Curazao 0-0 y le vas a ganar a Alemania, se hubieran muerto de la risa los aficionados de Ecuador, pensando cómo es posible que contra un seleccionado que está muy por abajo de las expectativas mundialistas vamos a empatar, y a una potencia cuatro veces campeona del mundo como Alemania le vamos a ganar. Pues la realidad es esta, ya lo decíamos, es fútbol, todo puede pasar, y Ecuador está muy cerca, sí, de hacer historia venciendo a Alemania y colándose como uno de los mejores terceros lugares en un grupo que ha sido bravo. Y este es un golpe también que pesa para Alemania, entendiendo también que la selección germana está ya cómoda después de que aseguró el primer lugar venciendo a Costa de Marfil.
1: En cuanto a los anotadores del partido, Sané abrió el marcador al minuto 2, al 9 Nilson Angulo, y al 77 en una jugada por tiro de esquina por derecha, la pelota quedó dividida dentro del área que empuja Gonzalo Plata de manera asertiva, dándole la victoria parcial a Ecuador. Se han agregado 7 minutos, de los cuales ya ha pasado casi 3 del tiempo corrido. En Nueva Jersey se está jugando este partido entre el Ecuador contra Alemania, que repito, es uno de los resultados sorpresivos de la Copa del Mundo. Alemania está presionando, tratando de encontrar el empate, porque todo puede pasar en los últimos 4 minutos ya del partido, donde el equipo ecuatoriano tratará de defenderse, porque prácticamente Alemania va a ir a toda al abordaje, el aterrizaje, con sus ejes de ataque. Y sabemos que Alemania aprovecha los espacios, las oportunidades, y Ecuador tendrá que ser muy cuidadoso, porque los alemanes no te perdonan, ¿eh? No te perdonan nada. Un error, un espacio, una desconcentración puede ser fatal para decirle adiós a ese sueño mundialista. Las cosas por ahora se mantienen inclinadas para Ecuador mientras el tiempo pase, se estén defendiendo, Alemania toque la pelota, pero no profundice dentro del área. El partido va a seguir absolutamente igual.
0: Y bueno, en el otro de los compromisos, Costa de Marfil está venciendo a Curazao 2-0. Se está jugando el minuto 94 ya. Se agregaron 6. Nicolás Pepe marcó el primer tanto a pase de Diomandé al minuto 7. Y el mismo Pepe, jugador del Villarreal, hizo doblete al minuto 64. Así que la selección de Costa de Marfil, que el peor partido de Costa de Marfil fue justamente contra Ecuador, partido que no merecía ganar la selección africana y que termina por vencer a Ecuador 1-0. Contra Alemania, lo que son las cosas, quizá no merecía perder, tenía ya casi amarrado el empate ante la selección germana. Y ahora, bueno, este partido que en teoría le está permitiendo ser segundo al equipo de Costa de Marfil, estamos al pendiente, pues ya de los últimos minutos de estos partidos. A las 5 de la tarde, por cierto, juegan Japón y Suecia, que va a ser un partidazo para definir a quien acompaña como segundo lugar a los Países Bajos, que a la par estarán jugando contra Túnez. Y hay que decir que este partido entre Túnez y Países Bajos, lo platicamos también, será histórico por la presencia de la árbitra mexicana Katia Itzel García, que estará en ese duelo, un duelo importante sobre todo por lo que puede hacer Países Bajos, que buscará hacer historia con un récord goleador.
1: Sí, que en su grupo el equipo de Holanda está con 4 puntos, al igual que Japón, primero y segundo ubicados en su grupo F. Los suecos son terceros con 3 puntos y los tunecinos sin unidades. Así que prácticamente el equipo holandés, con un empate o una victoria, estaría asegurando su calificación, al igual que el equipo japonés, que tendrá una dura prueba entre Suecia. El equipo sueco, que viene mermado, viene lastimado al ser apabullado contra el equipo holandés. Así que veremos si eso no afecta en su desempeño. Y el equipo japonés, que viene a hacerlo conducente, así como demostró autoridad ante Túnez, que los eliminó. Así el equipo japonés tratará de imponer esa jerarquía con Nakamura, que me gusta mucho cómo este extremo izquierdo japonés del Reims de Francia tiene mucha versatilidad, es encarador, no tiene miedo, va siempre al ataque, y será una de las fortalezas que tiene el equipo de El Sol Naciente. Y a las 8 de la noche tendremos el Paraguay contra Australia. Será un duelo también muy parejo este, porque ambos buscan esa aspiración de buscar el segundo lugar del grupo. Hay que decir que Estados Unidos es el primer lugar con 6 puntos, nadie le quite ese lugar. Además de que Australia o Paraguay estarían firmando un partido muy importante. En caso de que empataran, pasarían los dos, ¿eh?
0: Sí, que por el tema de los puntos y también de los goles, el empate les beneficia tanto a australianos como paraguayos. Que aquí vuelve a pasar lo mismo que decíamos ayer, y ya estaremos platicando de esa historia, que es muy distinto enfrentar en este caso un segundo lugar, como lo es el privilegio que podría tener ahora mismo Australia, a ir como tercero y enfrentarse a un primero, que eso es lo que puede condicionar el camino de estas dos selecciones, por lo cual pienso que, como puede darse el empate, las dos selecciones están obligadas a jugar a la victoria.
1: Se acabó el Ecuador-Alemania, amigos nuestros, y Ecuador hace historia, porque así es, historia pura, historia viva en la Copa del Mundo. Acaba de vencer Ecuador 2-1 al equipo alemán, y la celebración no se hizo esperar, de verdad. El trabajo de un equipo que soñó, un equipo que luchó, un equipo que encontró la tónica. Y bueno, han calificado a la siguiente estancia, y para Alemania, una llamada de atención, porque esa derrota sabemos que no le gustó para nada a Nagelsmann, el técnico alemán, quien tendrá que pensar ahora qué va a pasar con su equipo. Si se avanza, y este grupo ya quedó definido, Alemania con 6 como primer lugar, segundo lugar Costa de Marfil con 6, en tercero Ecuador con 4 puntos, logran meterse como uno de los mejores 8 terceros lugares, y Curazao, que se despide con un puntito nada más, pero un punto histórico también para Curazao tras el empate contra Ecuador. Merecido el equipo ecuatoriano, se le ha hecho justicia. Como el fútbol te quita, el fútbol te pone. Yo creo que Ecuador lo buscó, no perdieron la fe. Sabía que se iban a enfrentar contra el más fuerte del grupo, contra un rival de una jerarquía muy importante, y yo creo que nunca pasó por su cabeza que lo iban a ganar para darle su pase al tercer lugar de su grupo en el grupo E.
0: Sí, te decía ayer que los jugadores de Ecuador montaron una campaña muy positiva, porque ya en las críticas para los jugadores y para Becasese, que prácticamente desde que llegó al banquillo de Ecuador no fue querido, y bueno, clasifica a la Copa del Mundo, pero el enemigo número uno de Ecuador en esta Copa del Mundo era Becasese, Y el técnico, muy, muy claro, previo a este partido, decía: no me quieran a mí, ni lo hagan por mí, ni apoyen por mí, apoyen a los jugadores, que ellos se van a entregar. Y al final de cuentas, son los jugadores los que responden, los que dicen: aquí estamos. Ener Valencia y otros más también salieron a dar declaraciones. Y te decía ayer que ellos decían: vamos a ganar a Alemania y vamos a clasificar. Y qué bonito es cuando en el fútbol se cumplen estas historias y los jugadores también hacen el esfuerzo. Ayer también lo platicábamos que Ecuador iba a entregar el alma en este partido, que parecía poco probable, también lo dijimos, que parecía muy poco probable que Ecuador le pudiera ganar a Alemania, pero igual te lo dije, es fútbol, Ecuador está en la siguiente ronda y ahora... con esta motivación, porque no le ganas a un rival
1: no.
0: A modo, le ganas a una potencia del fútbol internacional, que quizás no está en su mejor momento, es cierto, que quizás hoy llegaba al partido confiado porque ya aseguró el primer lugar, también es verdad, pero Ecuador gana, y me parece que aquel que le toque enfrentarlo no va a estar del todo cómodo.
1: Totalmente, creo que el estratega ecuatoriano le da... ese pundudor a su selección, porque este hombre lo sufrió, hay que darle también esa parte. Una derrota, un empate, una victoria, sabe diferente los técnicos. Y yo considero que lo que hizo este estratega, me refiero al técnico de Ecuador, de origen argentino, de Cacese,
0: sí.
1: Cuando empata contra Curazao, el rostro de preocupación se vio rápido, de frustración, de enojo, de discordia. Y ahora vemos el fútbol, por eso te decía que hace justicia, porque al término del partido lo vimos celebrando, llorando, abrazando a su cuerpo técnico, abrazándose con los jugadores. Aunque él es argentino, pero siente los colores de Ecuador, al dirigir al equipo ecuatoriano, la situación cambia. Y cuando en el papel estaba todo terminado, el equipo de Ecuador logró encontrar por un tiro de esquina, en una jugada anticipada, porque Ecuador iba a tener una oportunidad válida de gol, importante para convertirle a Manuel Neuer, y en esa jugada se genera el tiro de esquina para el gol de Ecuador. Es decir, Ecuador nunca se cansó de luchar, de pelear, y de encontrar el gol que le diera la victoria. Y de esta manera el equipo ecuatoriano logra un resultado importante e histórico que va a quedar marcada la historia de las Copas del Mundo a lo largo y ancho de este deporte.
0: Ahora mismo, lo hemos platicado también, se van a dar diferentes cambios en cuanto a los partidos. Ahora mismo, con el resultado de la victoria de Ecuador, su rival... en los 16avos de final sería nada más y nada menos que otra campeona del mundo, Inglaterra. Ese sería el próximo partido para Ecuador. Ahora, esto se puede ir modificando, no está todavía definido. Y para Alemania ahora mismo su rival sería Paraguay. Alemania el día de hoy va a conocer a su rival, muy probablemente, de acuerdo también a cómo se vayan dando los resultados. Y en el caso de Costa de Marfil, su rival al momento sería Noruega, que sería un buen partido también. Es como se van acomodando los juegos, pero insisto, falta mucho camino y nada de lo que hemos dicho es seguro. Solo lo único seguro y que ya está amarrado es el Canadá contra Sudáfrica, que se va a jugar el domingo a las 8 de la noche. Ese partido ya está garantizado, es el único definido de los 16avos. Todos los demás todavía se están cocinando.
1: A lo largo y ancho de la transmisión de Sobrevacía Mundialista estaremos platicándole naturalmente todo lo que vaya a acontecer con las elecciones, porque ahora vienen duelos directos, ganar o morir, y todo puede ya refrendarse en cualquier parte de los partidos. Puede pasar cualquier cosa, se van a ir moviendo naturalmente los rivales, se van a ir moviendo los cruces, y toda la cobertura se lo vamos a estar llevando acá en Supremacía Mundialista. Vamos a ir a la pausa, ¿te parece, hermano? Y volveremos para platicar acerca del tema de la selección mexicana, que ayer venció con autoridad al equipo de Chequia. Un Chequia que realmente fue a pasear el Mundial. Me decepcionaron, te lo dije desde el primer partido. No le vi nada a Chequia. No jugaron con estilo, mucho menos aguerridos. Ayer en el Azteca tuvieron un par de jugadas muy tempraneras, pero de ahí desaparecieron del radar y México aprovechó los errores del equipo checo para que México sumara 9 puntos de 9 posibles en la fase de grupos. Vamos a la pausa y volvemos las 4:06 p.m. Supremacía Mundialista.
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4: Y queremos agradecer también a todos los que se sumaron el día de ayer con los pronósticos de lo que fue el partido entre la selección mexicana y Chequia. 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Ahora mismo ya se estará

0: haciendo el contacto con ellos, pero también les saludamos por esta vía a nuestro amigo José Germán y también a Limber Pérez Díaz.
1: Ellos un aplauso.
0: Han sido los ganadores.
1: Muy bien.
0: Ahí aplaudimos.
1: Merecido,
0: soltamos
1: ¿eh?
0: Soltamos las hojitas y aplaudimos.
1: Claro.
0: Felicidades a José Germán y a Limber, que justo al blanco le dieron el resultado, 3-0, incluso ahí con anotadores, estuvieron bastante acertados. Enhorabuena, y bueno, qué envidia, porque van a disfrutar de las charolas del George.
1: Ya quisiéramos ser ellos, que estén echando los camaroncitos, el consomé,
0: las cervecitas
1: o el refresco, si no toman. Felicidades y gracias por participar, porque desde que arrancamos el proyecto la gente ha participado con nosotros, se ha integrado, y vaya que lo he hecho muy bien.
0: Efectivamente, así que ya les estaremos dando indicaciones también para que puedan ir al George, ahí con una tarjetita que les vamos a brindar, y para que estén al pendiente. Pero hay que hablar un poquito acerca de lo que pasó el día de ayer. Lo decía Javier Aguirre, que no le gustaron los primeros 15-20 minutos. Chequia mejoró un poquito el fútbol, pero no era el esperado para una selección europea. Y termina por ganar la selección mexicana, que hizo algunas variantes, hay que decirlo. Lo platicamos ayer antes de irnos, el 11 que mandaba Javier Aguirre. Y bueno, las cosas le están saliendo al Vasco. Y México hace historia también, ganando por primera vez sus 3 partidos en fase de grupos y además con marca de 0 goles en contra.
1: En este partido hubieron algunas modificaciones en el 11 titular de México, dándole oportunidad a Mateo Chávez, que debutó en el Campeonato Mundial. Este lateral mexicano, hijo del Tilón Chávez, jugador del AZ Alkmaar de Holanda, y del Memote Martínez, que era tampoco otro de los hombres ausentes en el planteamiento de Javier Aguirre. De los 26 convocados del Vasco, ya jugaron 25 de estos elementos. Solamente Acevedo no ha jugado, que es el tercer guardameta de la selección mexicana. Y el propio Chávez, Mateo Chávez, al 55, abrió el marcador para México. Fue hasta la parte complementaria, cuando México anotó un primer tiempo por momentos bofo, impreciso. México tuvo alguna que otra jugada no tan clara. Cheque, ya bien citabas que los 15 minutos fue agresivo, pero después fue muy pasivo, un rival que no se comportó a la altura. Tiene que ver mucho la presión también, no sé si hubo nerviosismo del equipo checo. Naturalmente la afición mexicana abucheaba cada que tenían la pelota el equipo europeo, pero esto mermó mucho la presión, quizá en la desconcentración. Y en una jugada en el medio campo, Luis Romo, que mis respetos para Romo, que ha sido de lo mejor que le he visto a México. Tú sabes que soy antichivista, pero tengo que reconocer que Luis Romo peleó la pelota y le dio un pase excelente a Mateo Chávez. Se desbordó por la derecha, recortó al jugador checo y con la parte externa del pie derecho fumiga al guardameta de Chequia para el 1-0 al 55. Al 61, por derecha, se da una diagonal de la muerte en un servicio que es rechazado por el defensor checo. La pelota queda rebotada y Quiñones le empuja para el segundo de la selección mexicana. Y ya sobre el agregado, que antes de esto se da un momento importante, y ya lo decíamos acá en el programa, y mi hermano no estaba muy de acuerdo, un homenaje a Paco Memo Ochoa, el guardameta mexicano, nacido en Guadalajara, recibe la oportunidad por el Vasco Javier Aguirre en la parte complementaria para jugar poco más de 15 minutos por el tal Arrangel, ingresa de cambio y bueno, la ovación para Paco Memo Ochoa se hizo esperar, estuvo su familia, la afición mexicana reconociéndole a este portero que recibe su 6ta convocatoria como seleccionado nacional, su 4ta Copa del Mundo ya viendo minutos. Y al 94, Álvaro Fidalgo encuentra la pelota tras ya un Chequia desconcertado, desesperado, ya sin idea, totalmente fundido. Terminó el equipo checo. México lo gana 3-0 de manera determinante.
0: Dentro de los factores que decías, hay que agregar también la altura de la Ciudad
1: claro,
0: de México, que
1: claro,
0: pesó mucho para el equipo europeo, tal y como le pesó en todas las oportunidades que tuvo en esta Copa del Mundo. Un resultado, me parece, formidable para los del Vasco Aguirre. Y hoy precisamente me dio mucho gusto recibir la llamada de una institución en cuanto a esto que hacemos, el maestro Pepe Cruz.
1: Un abrazo al maestro Pepe Cruz.
0: Y que bueno, nos decía que obviamente más allá del análisis de los 90 minutos, hay que también reconocer el gran trabajo de Rafa Márquez.
1: Claro.
0: Y coincidimos que es ese personaje que está situado entre la dirección técnica de Javier Aguirre y los jugadores en campo. Porque se ve una selección, fuera de lo que vemos en el partido, se ve una armonía dentro del grupo. Y es lo que platicábamos hoy, de aquellos que no tienen la oportunidad de jugar, saben que en cualquier momento van a ser requeridos. El mismo Javier Aguirre lo decía ayer, los jugadores están preparados para cuando les toque entrar al terreno de juego. Y aquellos que son titulares también entienden su posición, pero saben que no es garantizado el que tengan el llamado para ser parte de los 11 titulares. Entonces es muy importante, sí, lo que hace Rafael Márquez, como además el próximo entrenador del Tri, lo cual ilusiona. Y algo que se platicó previo a la Copa del Mundo, personalmente me agrada que se le dé oportunidad a los jóvenes, que ya vayamos, que a veces íbamos por eso de hay que jugar o con tipos que llevan 3 mundiales, que vayan por su cuarto, caso Ochoa también, que bueno, ayer se le hace el homenaje, y es una posición de la cual afortunadamente en México me parece que tenemos 5 o 6 porteros muy buenos, y algunos pues, lamentablemente se quedaron sin esta Copa del Mundo, pero vemos de pronto a un Gilberto Mora que hizo un buen partido, que pareciera que tuviera 30 años, el tipo es pensante, es un jugador que está observando a los compañeros. Vemos de pronto un Novet Vargas también que ha entrado con un tipo de fútbol muy distinto, que le ha ayudado mucho el trabajo que hizo allá en la MLS con el Seattle Sounders. Y otros más que bueno, el mismo Mateo Chávez, del cual fue criticado en muchas ocasiones y ha tenido una carrera fantástica. Prácticamente poco tiempo después de su debut con Chivas, se le da la oportunidad de ir al fútbol europeo y después aparece en una convocatoria de selección y lo llaman al mundial, anota gol. Esto te habla también de eso, que a mí me da mucho gusto, independientemente de para qué están estos jugadores, pero la juventud es algo esencial y claro, lo respaldas con tipos de experiencia como Edson Álvarez, que es el referente, el capitán hoy de la selección, el mismo Romo, jugadores como el Cachorro Montes, que también me parece ayer hace un buen partido, lo de Johan Vázquez, lo de Raúl Jiménez, y esto te compacta bien la selección en cuanto al tema anímico, y eso también es un plus que hay que darle a la selección mexicana, que está generando alegrías, y que ya lo hizo en 3 partidos, haciendo historia, 9 puntos, y bueno, la ilusión es gratis, entonces hay que verlo así, lo platicábamos aquí también en este espacio. Entendamos que si vemos a Francia, que si vemos a la misma Noruega, que si vemos a Brasil, que ayer la vimos también. O sea, obviamente sí puede haber una diferencia muy marcada, pero esto es fútbol. Hoy lo vimos con Ecuador, que le termina por ganar a Alemania.
1: ¿Cuáles son las selecciones con la portería en cero en fase de grupos? Bueno, México está en ese grupo selecto. Está Países Bajos, que fue en 1974.
0: La naranja mecánica.
1: Brasil en el 86, Italia en el 90, Argentina en el 98, Uruguay, que fue el último en 2018 en Rusia, y ahora la selección mexicana en este 2026. Ahora bien, ¿quién estuvo cerca de ser campeón? Holanda en el 74 llegó en la final, Italia estuvo cercano, estuvo en semifinales en el 90, de ahí Brasil, Argentina y Uruguay se quedaron en cuartos de final. Vamos a ver ahora México hasta dónde va a llegar y hasta dónde le va a alcanzar también.
0: Sí, que esa es otra situación. Por ahí lanzábamos en redes sociales el comentario de opiniones y me parece que siempre va a ser lo mismo, ¿no? Hay quien dice que los rivales quizás fueron a modo para que la selección mexicana pudiera pasar esta fase de grupos. Y hay quien dice, bueno, los partidos hay que ganarlos. Y se hizo. Se termina por llevar la victoria la selección mexicana. Y ahora, claro, dirían por ahí, en cualquier torneo, se viene lo bueno, se viene lo que interesa. Ya cumpliste. Como anfitrión ganaste los 3 partidos. Le diste alegría a tu gente. más allá de si nos gusta o no nos gusta el funcionamiento de la selección, que ese también es un tema a poder platicar, pero al menos estos tres partidos son para eso, para que México pudiera sentirse en confianza. Ahora sí, vendrá lo importante, lo interesante: eliminación directa, ganas, avanzas, pierdes, adiós. Y es ahí donde ya podemos incluso hablar de estrategia.
1: Vamos a ir a la pausa. Tras el corte le vamos a platicar los secos, el pospartido México-Chequia. ¿Qué dijo Javier Aguirre tras el partido contra Chequia? ¿Qué dijo Mateo Chávez en su debut como seleccionado mexicano en una Copa del Mundo? ¿Y qué dijo Morita? Dice que es chiapaneco, que orgullosamente es chiapaneco. Así lo dice Gilberto Morita. Ya estaremos platicando, detenemos también el color del México-Chequia, un trabajo de mi querido amigo, colega y hermano Héctor Aguilar Moreno. Todo esto, de verdad, tras la pausa, no se lo puede perder. Vamos a la pausa y volvemos en Supremacía Mundialista. ¿Quieres ganar regalos? 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
0: Son las 4 de la tarde con 35 minutos y atención San Cristóbal. 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
0: Y seguimos hablando acerca de las repercusiones que nos ha dejado el día de ayer la victoria de la selección mexicana ante Chequia, 3-0, el paso perfecto de la selección nacional, el no recibir goles, pero es importante también saber qué dijeron los protagonistas en el campo, obviamente con las palabras del entrenador Javier Aguirre, el Vasco, que se le ve muy distinto a otros años.
1: Muy contento, creo que lo notaba yo muy estresado, enojado, molesto, pero ahora lo veo, digo, fue una noche redonda, la visión mexicana, el no recibir gol, sumar 9 puntos, el homenaje a Ochoa, ver a Morita, el más joven debutar dentro de un campeonato mundial, y que sea mexicano, que sea chiapaneco y tijuanense, ¿qué más se puede pedir?
0: Sí, no, además los jugadores, los que son parte de esta convocatoria, ahora ya no pensemos en quién sobra, quién falta, que eso era antes de, los 26 tienen que responder, es algo también de lo que decía Javier Aguirre, está contento con los jugadores que tiene, porque cuando son necesarios, ahí están, al grito de guerra.
1: Vamos a escuchar la voz de Javier Aguirre tras el duelo contra la República Checa o Chequia, como usted quiere llamarle, tras esta victoria contundente de México, 3-0. Adelante, escuchamos a Javier Aguirre. Esto es Espiando al Enemigo y aquí se lo presentamos.
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3: Siento que vas aprendiendo de tus errores. Si no lo haces, pues eres bastante inepto. Yo me he equivocado mucho, lo seguiré haciendo seguramente, porque en este fútbol no llegas nunca, nunca dejas de aprender. Entonces, estoy muy tranquilo, muy aplomado, maduro, diría. Tengo un grupo de jóvenes solidarios, dejaron de lado ese egoísmo que se genera de repente con esa individualidad del fútbol y trabajan para el equipo. No es un dato menor que el equipo haya jugado 25 de los 26 jugadores, no es un dato menor. No es un dato menor también de que todos festejen el gol con entusiasmo, que lo puedes ver. Yo diría que sí, fue una noche buena. No me gustaron los primeros minutos, ellos tuvieron la pelota en nuestro terreno las primeras dos ocasiones, las primeras dos llegadas al área fueron de ellos. Llegué a ver el marcador, decía tiros o llegadas, decía 3 para Chequia, 0 para México. Y eso me preocupaba. Ajustamos algo ahí y mejoramos en la segunda parte. Cayeron los goles. La despedida de Nemo, bueno, por lo menos esto, no sabemos si va a despedir o no, pero fue un buen homenaje para él en pleno mundial. 6 mundiales, una leyenda, es mexicano. ¿Qué más podemos pedir, no? Creo que la gente se va contenta hoy a casa. Nosotros estamos muy conscientes de que al final lo importante es ganar. Ojalá se juegue bien y se gane, sería aún mejor. Pero en estos torneos, y ahora empieza la fase de eliminación directa, yo creo que las estadísticas, los datos, ahí van quedando, ¿no? No pretendes de que estás aquí, me incluyo, y los jugadores, ir haciendo cosas, ¿no? Ir logrando cosas, porque al final de cuentas lo verdaderamente importante es lo que sigue. Mañana ya se olvida esto, espero ya saber el rival, porque eso es verdad, ¿no? Mandamos gente, tenemos cuatro rivales, cuatro analistas en los campos, donde suponemos de los cinco que nos pueden tocar cuatro, y estamos ahí trabajando ya en el próximo rival. Yo creo que los jugadores no se detienen, ni yo mismo, en lo que acaban de hacer o que va sucediendo, sino que en lo que viene, ¿no? En eso creo que hemos mejorado esa mentalidad de, bueno, ya está, no nos detengamos hasta aquí y ya cumplimos, ¿no? Porque hicimos, no, este equipo tiene casta, tiene alguien, lo mencionaban que hubo abucheo, nos decía Rubén, tiene razón, al 0-0 el camino se oyó muy... Pues la afición es exigente y al final de cuentas el jugador se repone, no se achica, por decirlo de una manera, no se desconcentra. Yo siempre he hablado hace 20 meses del equilibrio emocional, y esto es, ni en el aplauso, ni el ole, ole, ole, ni en el abucheo. Equilibrio emocional, centrados en lo que tenemos que hacer, y creo que hoy fue un buen resultado y un buen juego, sobre todo por la gente que se va contenta a casa.
0: Ahí están las palabras del estratega nacional Javier Aguirre, que bueno, más o menos de acuerdo a lo que platicábamos también, y esta alegría, el tema también, que fue una noche redonda para la selección mexicana. Pero también vamos a escuchar las palabras de quien terminó por ser nombrado por la FIFA como el jugador más valioso de este duelo, canterano, hecho sea de paso, del Club Deportivo Guadalajara.
1: Hoy, tenía que decirlo.
0: Había que decirlo, sí. Y hoy brillando también, un joven con mucho futuro, como lo es Mateo Chávez, que por cierto, su papá el Tilón estaba contentísimo en la grada.
1: Eufórico.
0: No, o sea, hasta se quitó la playera. Sí,
1: parecía un aficionado.
0: El más grande de su hijo.
1: Y fan de...
0: Oh, sí, brutal. ¿Qué dijo Mateo Chávez? Aquí lo escuchamos.
5: Y la verdad que esto es del equipo. A mí me toca hoy jugar mi primera vez, pero el equipo venía haciendo un gran mundial desde hace dos partidos, desde una gran preparación antes, y la verdad es que, pues que me siento muy parte de ser parte de... Sí, la verdad es que me lo imaginé muchas veces. Sobre todo, o sea, últimamente que sabía que podía tener una oportunidad de jugar, pues soñaba con eso, soñaba con dar una asistencia, con escuchar sobre todo un grito de gol, no me importaba de quién fuera. Creo que yo es lo que quería vivir, escuchar un grito de gol, y sinceramente se dio, gracias a Dios. La verdad estoy muy feliz y no tengo palabras para describirlo. No, pues ahí los vi, yo creo que estaban más eufóricos que yo la verdad es que todavía no me cae el 20. Estaban muy felices, los vi sin playera, celebrando, y la verdad es que se siente muy bonito. Yo creo que es lo más bonito que le puedo dar a ellos, por todo el apoyo que me han dado desde siempre, porque gracias a ellos estoy aquí, y darles esa alegría no tiene precio. Pues la verdad es que es bonito, sobre todo para nuestros centrales, que creo que están haciendo un trabajo increíble. Los 3, 4, ¿cuántos han jugado en la posición 4? No sé, creo que están haciendo un trabajo increíble. Trabajan muy duro toda la semana, no se achican ante nadie, y sobre todo por ellos, creo que, y por el Tala, que está, se lo merece mucho, pues se siente muy bien, ¿no? Porque te digo, hoy fue apenas mi primer partido, pero ellos lo vienen trabajando, yo lo vengo trabajando, y tener estos frutos se siente bonito. Pues yo creo que ya desde mañana pensar en ese partido, prepararnos de la mejor manera, recuperarnos, ponerse otra vez a disposición del entrenador. Yo creo que ahorita trataremos de disfrutar lo más posible, trataré de disfrutar lo más posible, y después, pues yo creo que todo eso, sobre todo la familia, la solidez, la solidaridad que hay en el compañero que tengo al lado, y el apoyo. La verdad es que toca al que le toque, creo que está dando su máxima entrega, y sobre todo la gente que nos ha dado mucha energía, nos ha hecho creer, y creo que estamos conectando muy bien, y eso la verdad es que nos ha ayudado mucho para seguir dando pasos adelante, y la verdad es que nos sentimos muy felices.
1: Ahí están las palabras de Mateo Chávez, el orgullo del Tilón Chávez, que ya lo vieron, describía el lateral mexicano, la euforia de su papá, el gritar gol, quitarse la playera, bueno, todo lo que provoca un mundial, pero que tu hijo anote un gol en un mundial es algo que nunca se va a olvidar. Vamos a escuchar ahora al jugador más joven que ha debutado en un mundial por parte de México. Me refiero a Gilberto Mora, este mediocampista, jugador de los Xolos de Tijuana. Nacido en Chiapas, como dirían por ahí, crecido y avecindado ya en Tijuana. Y ojito con lo que dice, porque hay muchos que lo han criticado, que no es chiapaneco, que no quiere a Chiapas, que quiere a Tijuana. Bueno, ojito con lo que dice en su declaración, ya que debutó oficialmente como titular en un partido en una Copa del Mundo. Vamos a escuchar a Gilberto Mora.
6: No, pues la verdad para mí es como un sueño hecho realidad. Es algo que por lo que trabajé siempre, el poder jugar aquí en el Estadio Azteca un mundial con mi selección. Y la verdad que estoy muy contento, muy feliz por la victoria. Queríamos cerrar con 3 victorias en el grupo y gracias a Dios así fue. Entonces estamos muy contentos y ahora a pensar en lo que sigue. No, pues la verdad sí lo pensaba que lo podía lograr, pero no tan pronto, la verdad. Pero ahora que estoy aquí, pues trato de disfrutarlo, de vivir día a día, de dar lo mejor de mí cuando entro al campo. Y la verdad que estamos muy contentos de poder, como dice, cerrar con 3 victorias y con el 0 atrás. La verdad que es muy emocionante para nosotros y vamos a seguir trabajando para que sigamos por ese camino. La verdad, creo que ahorita no me ha caído el 20, contestando tu segunda pregunta. Pero pues yo estoy muy contento, muy feliz. Y la primera, pues seguir trabajando nada más, no queda otra. Igual como lo venimos haciendo y poner un poquito más. Creo que vienen buenos rivales que nos pueden tocar, entonces vamos a seguir trabajando para poder seguir en ese camino que queremos seguir avanzando. Bueno, mi familia, la verdad que no he hablado con ellos ahorita, pero estoy seguro que están muy felices por mí, muy orgullosos del partido que dimos todos. Y bueno, la selección mexicana está para ser campeones. Y la otra, yo creo que quiero pensar ahorita en la selección nada más, en el mundial, el poder seguir teniendo minutos. Los que me toque voy a dar todo y en un futuro pues veremos lo que pase. Sí, pues, bueno, es un orgullo el poder representar a Chiapas, que es donde nací, a Tijuana, que es donde he vivido mucho tiempo, a mi club. Muy contento de poder pues representarlos y hacerlo de la mejor manera y estoy muy feliz por hacerlo bien.
1: Es un orgullo representar a Chiapas, ya lo dijo el mismísimo Gilberto Mora, hermano,
0: Bueno,
1: ¿Qué te parece eso,
0: Seguramente hubo un jalón de orejas de Gilberto Mora padre.
1: Claro.
0: Para su hijo, que obviamente es muy joven y claro, en sus declaraciones pudo haberse equivocado. En su momento fue polémico aquella entrevista donde él decía pues que se sentía de Tijuana y no de Chiapas. Que es un tema también de poder comentar, que ya es extra lo que estamos viviendo ahora de la Copa del Mundo. Pero qué bueno que vino ese jalón de orejas en su momento y que ahora también reconoce el lugar donde nació él cuando su papá jugaba para el equipo de Jaguares de Chiapas. Y después ya se fue a jugar a Tijuana, fue parte del cuerpo técnico allá con Xolos y fue donde termina por debutar esta joven sensación. Que ya a nivel mundial se habla de Gilberto Mora, lo cual nos da mucho gusto, porque ahora sí es una realidad, ya muchos lo vieron en el Mundial Sub-20, pero hablar del Mundial de la máxima categoría, lógico, que es más llamativo.
1: Que por el tema de la edad todavía no puede emigrar a Europa, hay que ser muy competentes en eso, ya cuando cumpla los 18 años ya podría emigrar por lo menos un año más en Xolos, jugar un año más con Xolos y después ya pensar en algún equipo que pueda darle valía al mediocampista mexicano. Pero aquí en Chiapas, hablando de Chiapas, hermano, fue una locura, No sé si viste que en mis redes sociales subí un video de toda la fanaticada festejando a la Diana Cazadora. Sí, pobre sí, la sí. Diana Cazadora. Los clapson, la euforia, los gritos, las playeras.
0: Que bueno, hay que decir también que la recomendación es Que no nos vayamos a unos extremos muy grandes.
1: Claro.
0: Ha pasado temas.
1: Totalmente.
0: Ahí medios fuertes. No en Chiapas, pero sí en otros puntos de la República Mexicana, donde sí ya está llegando hasta cierto grado el enojo de algunos. Pero en Chiapas se festejó como tenía que ser. A diferencia de muchos años, al menos, bueno, a mí creo que no nos había tocado ver esta sensación de fiesta de los partidos de la selección mexicana. Ahorita como que está pegando más, incluso lo que veníamos platicando, de ver a la afición con la playera. No nos había tocado.
1: Bueno, pero ¿sabes por qué? Porque se juega en nuestro país.
0: Claro, o sea, seguramente las personas que vivieron en el 86, el 70,
1: les tocó vivir algo similar.
0: Que por ahí hace días nos llegó un mensajito. Ajá. Que nos explicaba un poco cómo se vivía el mundial en aquellos años. Uh-huh. Pero sí, es bonito lo que se está viviendo ahora mismo. Y bueno, hasta donde tenga que durar, lo estamos disfrutando.
1: Sí, naturalmente. A mí me da mucho gusto ver a las familias enteras, porque más allá de que sea un deporte, une a las familias. Vemos el Parque Central, si nos enfocamos a San Cristóbal, ayer el parque estaba llenísimo de playeras verdes. Si no te gusta el fútbol, si a la Juanita no le gusta el fútbol, no importa. Pero su novio ahí lo jala, le dice, mi amor, ven para acá, veamos el partido. Porque también suele pasar, digo, involucrar a tu pareja. También en el caso, ya si eres papá, tienes tu esposa, tienes tus niños, los ves con su uniforme, a los bebés, hasta las mascotas son parte ya de esta fiebre mundialista. Y a mí me encanta ver a San Cristóbal, hablo por mi ciudad, y a Chiapas, que viva intensamente, sin caer en el fanatismo también, porque ese ya es otro tema, pero sí vivir los partidos sanamente, convivencia. Y ayer, tras el silbatazo final, bueno, se vivió una locura aquí del Parque Central de San Cristóbal, y ahí estuvo mi compañero Héctor Aguilar Moreno, como siempre, haciendo la nota de color de todo lo que se vivió en este partido.
0: Sí, no sé si le vamos a preguntar si no lo cargaron al buen Héctor ahí.
1: Yo creo que sí, ¿eh? Se me hace que sí. Voy a revisar las redes sociales.
0: Sí, no voy a hacer que salga ahí en un video, pero se vivió una fiesta. Eso sí, se sintió una fiesta. Y como siempre, Héctor cumpliendo al pie del cañón con las notas de color y cómo se disfrutó de este partido contra Chequia.
1: Vamos a escuchar el trabajo de Héctor Aguilar Moreno, cómo se vivió el México-Chequia. Aquí se lo presentamos.
7: De la tarde, muchos aficionados circulaban con banderas de México y con las playeras de la selección mexicana con los colores verde, blanco y en negro. Y en los restaurantes, bares y centros comerciales se encontraba todo listo para que las personas acudieran con la familia y pudieran disfrutar de unas ricas meriendas y bebidas y del partido de fútbol. Y al ser entrevistados, comentaron.
8: Oscar Velázquez.
22: Checoslovaquia.
8: La verdad que va a ser un buen partido. México tiene que terminar por demostrar que es el mejor en el grupo y que va a avanzar a octavos y hasta semifinales y se puede hasta la final.
22: Marcador
8: 3-1, le vamos a dar chance de que metan su gol. 3-1, México gana.
22: Felicidades.
8: Gracias.
22: ¿Qué tal? Muy buenas tardes. ¿Cuál es su nombre?
23: Armando Vallejo, servidor.
22: ¿Cómo ve el partido entre México y Checoslovaquia?
23: Un partido un poco difícil, complicado, pero seguro gana México.
22: Marcador
23: 2-1.
22: Que lo siga pasando bien.
23: Gracias.
22: ¿Qué tal? Muy buenas tardes. ¿Cuál es su nombre?
23: Julián Martínez.
22: ¿Cómo ve el partido entre México y Checoslovaquia?
23: Muy interesante. Yo creo que va a ganar México, pues ha demostrado buen juego, más o menos.
22: Marcador
23: 2-1, 2 favor México.
7: En el momento de entonar el glorioso himno nacional mexicano, todos de pie para entonarlo con mucho respeto y cariño.

0: Los gritos, los nervios no pudieron faltar. Comienza el partido y la hora de los goles. ¡Qué emoción! Termina el partido, todos con los automóviles para circular por diferentes calles y avenidas de la ciudad, tocando el claxon y agitando banderas, y algunos que fueron entrevistados.
1: ¿Qué tal? Muy buenas noches, Armando Cruz. ¿Qué le pareció el partido? Bastante bien, realmente jugó muy bien México, aunque realmente República Checa pues no tenía mucho equipo, la verdad. Viendo realmente el planteamiento de Checoslovaquia, pues solamente tenía oportunidad por el juego aéreo y realmente no tuvo ninguna oportunidad. ¡Felicidades! Gracias, buenas noches.
2: Buenas noches, me llamo Esperanza Carmen Ballina Ramos y estoy muy emocionada porque ganó México.
1: ¿Esperaba ese marcador?
2: ¡Ah, sí! Sí, tenía yo mucha fe que iba a ganar.
1: ¿Pensaba que en algún momento México recibiría un gol?
2: Los momentos, pero no. Yo estaba segura que iba a ganar México.
1: ¡Felicidades!
2: Gracias, igualmente. Buenas noches, bendiciones.
3: ¡Excelente, excelente! ¡Somos campeones! 3-0. ¡Vamos con todo para llevarnos la copa!
1: ¡Felicidades! Bueno, pues bastante emocionante ver acá en el centro de la ciudad de San Cristóbal de las Casas. Hay muchos jóvenes, muchas señoritas, muchos niños que van portando la bandera, que van con las playeras de...
0: Eran las 11 de la noche y los elementos de la Policía Municipal, Vialidad y las demás corporaciones de auxilio reportaron todo sin novedad. Para Suprema Noticias, Héctor Aguilar Moreno.
4: Ahí está el trabajo de Héctor Aguilar Moreno, todo el eco, toda la euforia, todo el color de lo que pasó en las calles de San Cristóbal en el México contra Chequia. Un buen partido para que México aumentara su participación con paso perfecto en la fase de grupos.
5: Sí, ahí está todo el trabajo con respecto a esta fiesta que se vivió ayer en toda la República Mexicana. Están por comenzar ya los partidos: Japón contra Suecia y Túnez contra los Países Bajos. Me parece que al menos durante la hora que nos queda vamos a tener varias alertas de gol para que estén al pendiente, y ya estaremos platicando también un poquito acerca de los partidos de mañana.
4: Así es, por eso vamos a ir a la pausa. Antes nos vamos a la pausa, es muy breve, y vamos a regresar para desmenuzar estos partidos que están ya por comenzar y los duelos de más tarde, que se va a poner buenísimo, ¿eh? 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
5: 4 de la tarde con 59 minutos.
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14: Son las 5 de la tarde con 8 minutos. 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
15: Gracias por estar con nosotros y por acompañarnos, y es momento de la música en Supremacía Mundialista. Vamos a escuchar los hits de El Mundial, aquí se lo presentamos.
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16: Cinco de la tarde, 22 minutos, ya se está jugando el Japón contra Suecia en este momento, empate sin goles, minuto 22, y en el otro cotejo, el equipo tunecino está cayendo 2-0 ante el equipo de Países Bajos, un autogol de Shiri, y una anotación de Broadway, del jugador del Sunderland, para darle al minuto 7, el segundo al equipo de la Naranja Mecánica, que está ganando muy cómodo y llama la atención que está jugando con su equipo titular, ya lo citábamos con mi hermano, en este partido donde el equipo de Países Bajos está asegurando el primer lugar de su grupo, Japón sería segundo y Suecia sería tercero, los tres calificados a la siguiente ronda, los suecos serían uno de los mejores 8 terceros mejores lugares.
17: Sí, historia fantástica de Brian Brody, el jugador que entró 5 minutitos nada más contra Japón, fue titular contra Suecia, marcó 2 goles y ahora otra vez se hace presente en el marcador, la clasificada 8 en el ranking FIFA, Países Bajos venciendo a Túnez 2-0. La actividad de el Mundial al momento y que compartimos con ustedes en este espacio.
16: Vamos a saludar a nuestros patrocinadores porque están aquí con nosotros y siempre nos están apoyando y están siguiendo el Mundial en serio. 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
17: Ahora mismo, amigas, amigos, hay una probabilidad del 76% para que la rival de México en los octavos de final, o más bien 16avos de final, sea Ecuador.
16: Sí, estaba Escocia, pero ahora ya con el tema de el movimiento de resultados, los ecuatorianos serían el rival de México en este momento. Falta ver todavía lo que pase en el transcurso del día de hoy y mañana.
17: Efectivamente, y bueno, nada más recordando, ¿no?, lo que fueron ayer un poquito los partidos, la victoria de Brasil contra Escocia, la de Marruecos contra Haití. Ya va avanzando el Mundial. Hoy por la noche tendremos a Paraguay contra Australia y Turquía contra Estados Unidos. Yo espero en este partido que Turquía se despida dignamente del Mundial, porque fue y es una decepción de la Copa del Mundo con el equipo que tiene. No ha anotado gol en 2 partidos, ha sido mejor que sus rivales. Y hoy, bueno, le toca bailar con la más fea, que es Estados Unidos. Pero siento que va a ser un partido agradable.
16: Un equipo de Estados Unidos que ya está calificado, ya está del otro lado con el primer lugar de grupo. Y todo estará entre paraguayos y australianos, quienes estarán pues viendo su suerte en estas aspiraciones de la Copa del Mundo. Está Australia en segundo y Paraguay en tercero con la misma cantidad de puntos. Con un empate entre ambos les basta para que ambos avancen a la siguiente ronda, así que yo creo que es un partido negociable, si lo vemos así entre comillas, entre el equipo de los canguros y el equipo guaraní.
17: Lo que me preocupa de este partido en especial es que el estilo tanto de Australia como de Paraguay es muy similar. Son equipos muy defensivos.
16: Va a ser muy cerrado el partido, ¿eh?
17: Y con eso que me dices, bueno, que puede ser negociable el empate, ya manejábamos el tema de ser segundo, tercero, pero sí me asusta un poco por lo mismo que puede ser muy cerrado el partido. Ojalá que si alguien tiene que buscar el juego, es Paraguay, que ahora está tercero. Entonces por ahí Paraguay está con la obligación de cambiar un poquito el estilo que le caracteriza, de mucho orden. Y lo de Australia, un equipo que sabe aprovechar, sobre todo contra golpes, y que en su momento contra Estados Unidos tuvo buenos momentos, tuvo buenos pasajes en el juego. Así que esperemos que sea un partido también más o menos agradable. Insisto, el Estados Unidos contra Turquía me gusta. Turquía que ya está eliminado, Estados Unidos que está ya como primer lugar del grupo D. Y por ahí se van a dar algunas combinaciones también en cuanto a los partidos que restan para el día de hoy. Y hay que hablar también de la jornada de mañana, porque se viene un partidazo a la 1:00 p.m.
16: ¡Pero partidazo!
17: Erling Haaland, ya se cambió el nombre,
16: Haaland. Ahí se va a enojar.
17: Contra Kylian Mbappé. Noruega contra Francia. Sí. Partidazo.
16: A la 1:00 p.m. será ese duelo, un duelo directo que podría ser semifinales, octavos de final. Lo tendremos en fase de grupos, ya hemos calificados con 6 puntos. Únicamente hay que ver quién queda en primero y segundo. Senegal, ojo con Senegal, porque también es posible, posible rival de México también, a expensas de lo que sucede en ese partido. Senegal ganando avanza como tercer lugar a la 1:00 p.m. Y a las 6 tendremos doble cartelera. Cabo Verde, Arabia Saudita, un partido que quizá para muchos no es tan atractivo, pero Cabo Verde todavía tiene vida, ¿eh? Ahorita estará en tercer lugar. Y Arabia Saudita en cuarto. Cabo Verde ganando se califica, hermano, ¿eh? Avanzaría. Sí, sí. Avanzaría Cabo Verde ganando. El empate.
17: Incluso empatando.
16: El empate lo podría dejar en tercero, ¿no?
17: El empate lo podría dejar en segundo si se combina con una derrota de Uruguay.
16: Claro.
17: O sea, es un grupo que también vale la pena ver, porque incluso Arabia Saudita está con posibilidades de clasificación.
16: Porque ganando llega a 4 puntos Arabia Saudita.
17: Si Arabia gana, incluso puede ser segundo, pero va a depender mucho también de lo que haga Uruguay ante la selección de España.
16: Que también se va a hacer un partidazo, ¿eh?
17: Es un gran partido el que vamos a tener entre españoles y uruguayos. Y me gustaría agregar lo de Senegal. Senegal también tiene que tratar de por lo menos ganar por diferencia de 2. Un 1-0 podría complicarle las posibilidades. Senegal, que tiene marca de 3 goles a favor y 6 en contra, menos 3, y que mañana van a buscar golear a Irak.
16: Sí, que Irak realmente no, con todo respeto, no tiene selección, no tiene un alto nivel competitivo, y bueno, vio sus carencias ante la selección de Francia, ante el equipo de Noruega. Y bueno, en el tenor, el equipo senegalés pues ya enfrentó a los dos más fuertes, que eran noruegos y franceses, y ahora, pues ante una modesta Irak, tendrá que buscar esos puntos. Y ya bien citabas, 2 o más goles le daría mayor tranquilidad al equipo africano para pensar en la siguiente fase. Y a las 9 tenemos doble partido para cerrar el día. Tenemos el Egipto-Irán y Nueva Zelanda contra Bélgica, que en este grupo hay que comentarle que el equipo egipcio es líder con 4 puntos. Irán y Bélgica tienen oportunidad de calificar todavía. Irán ganando estaría avanzando como segundo, dependiendo también el tema de Egipto, que es rival directo, que está en primer lugar. Y Bélgica, yo creo que sin problemas va a vencer al equipo de Nueva Zelanda. Yo creo que Bélgica no tendría dificultades ante entre el más débil del grupo, entre comillas, porque Nueva Zelanda pues ha mostrado un poquito de fútbol, no tan convencido, pero ahí se han aferrado los neozelandeses.
17: Con combinación de resultados, Egipto podría terminar hasta de tercero de ese grupo si pierde su partido contra Irán y se combina con la victoria de Bélgica ante Nueva Zelanda. Así que también hay mucha historia en ese grupo G. Aunque Egipto parte favorito contra Irán, pero Irán ha hecho bien las cosas. Me ha gustado lo que he visto de Irán y compitiendo en los dos partidos. Quizá contra Nueva Zelanda debió proponer más para quedarse con la victoria. Y como bien dice lo de Bélgica, se antoja para que le pueda ganar al equipo de Nueva Zelanda, que todavía por ahí tiene posibilidades de clasificación, aunque son mínimas. Son los partidos que tendremos mañana. Ya los estaremos analizando a fondo, sobre todo lo que va a pasar con Uruguay y España, que es un muy buen partido, que Uruguay se va a jugar la vida, así como dice la jugó Ecuador, se la va a jugar contra un campeón del mundo, también un choque de monarcas mundiales, que es de los partidos estelares, pero la invitación, porque el partido que vale la pena, de los primeros, será ese Noruega contra Francia, a la 1:00 p.m, para que lo tenga presente, choque de titanes en la Copa del Mundo.
16: Así que esté muy pendiente, porque todos los pormenores se los vamos a tener aquí en Supremacía Mundialista. Saludo a Cristi Moreno, dice, buenas tardes mi Luisito. Gusto en saludarlos en esta hermosa tarde aquí escuchándolos y felicidades por el programa, muy interesante. Pero no sé mucho de fútbol, pero me encanta, y también mi Roger le gusta el fútbol porque está muy atento viendo los partidos en la tele. Y yo si hubiese ganado, porque le diría que México iba a ser ganador de 3-0. Y anoche estuve viendo el partido en la casa de las hermanas de Héctor Aguilar Moreno. Y su mascota Dirmita también estaba ahí viendo el partido, muy emocionado el Tito. Nada más que no hemos podido conseguir sus playeras de mi Roger y el Tito. Gracias mi Luisito y Cristian, que tengan una linda tarde bendecida. Gracias a Cristi Moreno en el barrio de Santa Lucía.
17: Un fuerte abrazo y qué gusto, ¿no? Nos da mucha alegría esto. Platicamos hace un rato, la afición que llega, que sale al Parque Central, a los diferentes bares, pero también muchas familias, muchos amigos que se unen en las casas y que pasan un momento agradable, que eso también es algo que te da el Mundial, la convivencia, y como diría aquel comercial de aquella marca, el fútbol nos une definitivamente.
16: Totalmente, por eso la euforia está aquí en Supremacía Mundialista y estamos encantados de que estés con nosotros. Nos vamos a ir a la pausa y volveremos. Hay regalos, y si pensaba que no, pues le digo que sí, hay regalos, quiere ganárselos. Continúe con nosotros en Supremacía Mundialista, porque tenemos gratos, pero gratos regalos.
17: Son las 5:35 p.m, ya volvemos con ustedes.
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1: Bueno, ha llegado el momento de los regalos. 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Hoy traemos una muy bonita playera de la selección de Japón.
0: Sí, sí, está chula de preciosa, ¿eh?
1: Y también una hermosa playera de la selección de Francia.
0: Tenemos entonces una playera de la selección japonesa y de la selección de Francia, ¿eh? Ahí, si nos está viendo por internet, va a ver qué chula de playeras. Vamos a hacer la dinámica a las primeras dos llamadas. La primera llamada que nos responda el nombre del jugador.
1: Pero aguántame, Danito.
0: A ver, ¿qué pasó?
1: ¿Qué te parece? Digo, por la talla de la playera de Japón, ¿qué te parece si la regalamos para un niño o niña?
0: Perfecto, muy bien. A ver, tiene que ser obviamente un adulto, ¿no? Que...
1: Ah, bueno, la playera es para...
0: Pero la playera es para niño o niña.
1: Es talla chica.
0: Sí. Es talla chica, digo, yo soy esbelto. Así que...
1: No entra ni en tres de estas.
0: No, sí me la llevo. Pero bueno, es para niño o niña esta playera de Japón. Así que, ¿de qué edad el niño o niña? ¿Unos 10 años?
1: 10, 12.
0: Sí, ¿no? Más o menos. Para que se lleve la playera de Japón. La primera llamada que en este momento nos marquen y nos digan la siguiente pregunta. Nombre del jugador japonés que jugó en el fútbol mexicano. Y nos tienen que decir, además, en qué equipo. Esa es la pregunta. La persona que nos llame al 967-6780640 a la extensión 106 y nos diga el nombre del futbolista japonés que militó en el fútbol mexicano y con qué equipo, le vamos a dar la playera de Japón. Es para niño o niña esta playera, es talla chica, así que es para un niño o niña.
1: O bueno, puede ser para alguna persona.
0: O alguna persona...
1: No tan gordita como nosotros.
0: Exactamente, no tan llenitos de amor.
1: Exactamente.
0: Así le vamos a decir. Así que vamos a ver quién dice yo. 967-6780640, comunicándose a la extensión 106. A ver quién se la sabe, ¿eh? ¿Quién se la sabe?
1: Está medio brava, pero si es una figura internacional.
0: Claro.
1: ¿Puedo dar una pista?
0: No.
1: No.
0: La idea es que participe el público, ¿no?
1: Era una pista para...
0: Ahí está. Te dije que no, ¿viste? Ahí va. Vamos a ver. A ver de quién se trata, Suprema Radio. Buenas tardes. Suprema Radio, buenas tardes.
2: ¿Sí?
0: Sí, buenas tardes. ¿Con quién tengo el gusto?
2: Con Ricardo.
0: Ricardo, ¿dónde estás, Ricardo? ¿Dónde me escuchas?
2: En Santa Lucía.
0: En Santa Lucía. Muy bien, Ricardo. ¿Cuál es la respuesta a la pregunta que acabamos de realizar?
2: Es que Isuke Honda...
0: ¿En qué equipo jugó?
2: Pachuca.
0: Muy bien, excelente. ¿Cuál es tu nombre? ¿Me repites tu nombre y apellido?
2: Ricardo.
0: Ajá.
2: Adrián.
0: ¿Sí?
2: Guevara González.
0: Ricardo Adrián González. Perfecto, Rica. Muy bien, puedes pasar a la brevedad por tu playera aquí en Suprema Radio o mañana a partir de las 10 de la mañana con una identificación.
2: Ah, ok. Muchas gracias.
0: No, a ti, Ricardo, por participar. Un fuerte abrazo. Gracias. No, a ti. Ahí está, nada, Richard.
1: Recordarle a Ricardo que la playera está ya chica.
0: Exactamente, la playera está ya chica, así que si tiene un niño o una niña, y se la puede obsequiar. Así que es un regalo perfecto. Está ahora, muy bonita ahora, la playera.
1: Si la quiero usar como ombliguera también.
0: Madre de Dios, no, pues ya. Ya con eso, ya lo dijiste todo, hermano.
1: También se vale. Bueno, esta sí es talla extra grande.
0: Ajá.
1: De la selección francesa.
0: De la Marsellesa.
1: Para que recibamos la siguiente llamada y nos digan cuánto quedó el partido en el cual Francia se convirtió por primera ocasión en campeona del mundo y quiénes anotaron en ese partido. Fue obviamente en el Mundial de Francia 98 y queremos que nos digan entonces cuánto quedó ese partido y quiénes marcaron goles para que Francia por primera vez en su historia fuera campeona del mundo.
0: ¡Llámenos! 967-6780-640, comunicándose la extensión 106. Quise sepa la respuesta, ¡llámenos! Para que se lleve la playera de Francia. Está también muy bonita la playera de la selección francesa, una de las favoritas para ganar el campeonato del mundo. Vamos a ver quién dice yo, tras lo hecho en 2018 en Rusia. Busca repetir la historia el equipo de la Marsellesa. 967-6780-640. Si te sabe la respuesta, échanos un fonazo. 967-6780-640. Repetimos la pregunta, hermano, ahí por si no la escucharon bien. Ahí va otra vez.
1: Sí, que nos digan cuánto quedó el partido en el cual Francia se convirtió por primera vez en campeona del mundo y quiénes anotaron los goles. Esa es la pregunta. Y está entonces para que puedan participar.
0: A ver, ya está entrando la llamada. A ver, Suprema Radio, buenas tardes.
3: Buenas tardes.
0: ¿Con quién tengo el gusto?
3: Con Pedro Jiménez.
0: ¿Qué pasó, Pedrito? ¿Dónde andas, Pedrito?
3: Taxi. Sí,
0: ah, ya sé. Eres el fan.
1: Pedro, de verdad, siempre al pendiente de las preguntas.
3: Yo los escucho a diario. No,
0: gracias, Pedrito. Pedro. Muchas gracias, Pedrito. A ver, ¿cuál es la respuesta?
3: Parece que él ganó 3-0 contra Brasil.
1: Sí, con anotaciones de quién.
3: Zidane.
1: Sí.
3: Y Emmanuel Petit.
1: Es correcto.
0: Perfecto, Pedrito, un aplauso para Pedrito. Muy bien, muy bien, Pedrito, felicidades, gracias por ella de Francia. Puedes pasar aquí a instalaciones de Suprema Radio a la brevedad o mañana a partir de las 10 de la mañana.
3: Sí, muchas gracias, excelente programa.
0: Gracias.
3: Amén a la tarde.
0: Gracias, Pedrito, muy amable, estamos para servirte.
1: Ahí están entonces las playeras. Tendremos más para el día de mañana para que sigan participando.
0: Ajá.
1: Queremos que estén al pendiente de las preguntas. 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
0: Gracias a Deporticosas siempre por estar con nosotros y por acompañarnos. Y bueno, es tiempo de música, mi querido hermano en Supremacía Mundialista, porque estamos ya cerrando el programa y lo vamos a hacer con muy buena música.
1: Justamente hablando un poquito de este álbum que ha llamado la atención de la Copa del Mundo y que tiene muy buenas rolas, así que vamos a escuchar un poco de lo que nos presenta la FIFA innovando en este álbum.
0: Muy bien, ahí está entonces las rolas de momento.

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7: Siete minutos y serán las 6:00 p.m, 7:06. Ha terminado el medio tiempo en ambos partidos que se está disputando en este momento en territorio americano. Japón y Suecia empatan sin goles y el equipo tunecino está cayendo 2-0 ante Países Bajos en este momento. El grupo de terminar así sería Holanda primero con 7 puntos. Segundo, Japón con 5, Suecia con 4, sería como uno de los mejores 8 terceros lugares del torneo. Y Túnez sin puntos, sería otro de los de las selecciones junto con Haití que se van del Mundial sin unidades.
8: A destacar, bueno, 2 lesionados ya tuvimos en ese partido. Perbail se fue al minuto 37 y Taniguchi al 39, uno por bando. Ojalá no sea de gravedad. 2 lesionados en ese partido, mientras que parece que Túnez, después de los primeros 7 minutos de escándalo, pudo aguantar un poco más. Por ahora son 2 nada más los que le ha metido Países Bajos, un equipo que tienen pinta de poder llegar muy lejos, aunque por ahí el destino puede acomodarle un rival muy fuerte, ya sea en 16avos o en 8avos de final al equipo de la Naranja Mecánica. No se olviden, a las 8:00 p.m, la actividad también del grupo D. Tendremos a los Estados Unidos, líderes de grupo, contra Turquía, y a la par Paraguay contra Australia.
7: Que sin duda alguna, hablando de este grupo D, Estados Unidos es el mandamás con 6 puntos, secundado por Australia con 3, al igual que Paraguay. Ya lo hemos comentado, en caso del empate entre los dos, avanzan los dos a la siguiente fase. Turquía sin puntos, el equipo turco buscará despedirse del Mundial con una victoria, ya que no le ha pasado nada bien en el campeonato del mundo.
8: No se olviden, mañana 1:00 p.m, la actividad de este viernes, Noruega contra Francia, partidazo, y Senegal, que se va a jugar la vida tratando de colarse como uno de los mejores 8, de los mejores terceros lugares, contra la selección de Irak. Son los partidos que también corresponden a el grupo I de la Copa del Mundo.
7: A las 6:00 p.m, doble cartelera del grupo, estaremos hablando del grupo H, donde estará viéndose las caras Cabo Verde contra Arabia Saudita, y en un platillo que vale la pena ver, Uruguay contra la selección de España. Este partido estará muy interesante, considerando que el equipo español es líder con 4 puntos, Uruguay es segundo con 2, al igual que Cabo Verde, que Cabo Verde podría dar la sorpresa en el Mundial de avanzar, ¿eh? Así como Sudáfrica lo dio ayer, ojo con Cabo Verde, que por ahí ganándole a Arabia Saudita e incluso el equipo árabe todavía tiene vida.
8: Mañana los esperamos a las 3:30 de la tarde justamente para dar el previo de este partido donde podría darse historia con Cabo Verde y Arabia Saudita, lo que va a esperarnos para ese Uruguay contra España y también lo que depare tanto el Egipto contra Irán como Nueva Zelanda ante Bélgica. Ya tendremos tiempo para platicar acerca de estos partidos y también cómo se van acomodando los terceros lugares, porque importa ahí el tema selección mexicana y posibles rivales. Decía Javier Aguirre, y me gustó que hay personas quienes están observando en los estadios a posibles rivales para la ronda de los 16avos de final, que por ahora muy fuertemente suena Ecuador.
7: Son 5 los posibles rivales de México, ya citábamos el de Escocia, ahora Ecuador se suma a la lista de posibles rivales de México, pero eso se va a saber hasta que finalice la ronda final, que estamos hablando del día domingo, ¿no? Ya para...
8: El sábado.
7: El domingo ya sabríamos, es decir, el sábado ya sabríamos el rival de México en esta otra fase.
8: Y el domingo está ya programado Sudáfrica contra Canadá, el primer partido. Solo va a haber un partido para el domingo. A partir del lunes ya comienzan más juegos, pero el domingo ya la etapa de matar o morir, Canadá y Sudáfrica.
7: Ya es el único partido definido, ¿no?
8: Sí, ese sí.
7: Sí, el único que está ya confirmadísimo, Sudáfrica contra el anfitrión Canadá. Ese ya está más que amarrado, ese partido. Los otros se van a ir dando conforme a los resultados de los partidos.
8: Efectivamente, por ahí ya en los próximos días vamos a conocer seguramente por lo menos 2 y mucha atención en un ratito más. Ah, bueno, te digo, cuando acabe el partido, los partidos que se están disputando ahorita, sabremos quién es el rival de Brasil.
7: Sí.
8: Por ahora sería Japón. Si Japón termina segundo, Japón-Brasil sería en 16avos.
7: Es correcto.
8: Si Suecia le llega a dar la vuelta, Suecia sería el rival de Brasil. Es lo que ya se podría definir también esta tarde.
7: Mañana lo estaremos diciendo, ¿eh? Así que estaremos pendientes de lo que pase en el Japón contra Suecia, que esté empatado sin goles en este momento. De ser así, el equipo nipón jugaría contra el equipo brasileño, de acuerdo al pronóstico y, bueno, de acuerdo ya a las llaves oficiales de la siguiente fase.
8: Ya nos vamos en este juevesito. Gracias por estar con nosotros. Se los agradecemos de todo corazón.
7: Un abrazo para toda la afición futbolera. Mañana nos escuchamos, recuerde, 8 de la mañana con la ruleta para que bailemos muy temprano. Y por la tarde a las 3:30, Supremacía Mundialista con todo el reporte, con todo el análisis, con todos los pormenores de la Copa del Mundo. Gracias de verdad por acompañarnos durante el inicio de este proyecto. Ahí vamos, caminando poco a poco.
8: Los dejamos con don Félix López en breves instantes. Luis Javier y Cristian Salazar, que le recuerda que el deporte no solo se ve, también se practica. 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